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0: que me da pena.
1: ¿Pero por qué?
0: Pues porque hace mucho no te veo.
1: Yo tampoco, pero vamos, ¿no?
0: No sé, déjame ver.
1: ¿Qué tienes que ver?
0: Tengo que ver, pues, pedir permiso.
1: ¿Y a quién pídele permiso?
0: Es que ahorita no está mi mamá.
1: Entonces, ¿me hablas o te hablo al rato?
0: No, háblame al rato.
1: Ok.

0: ¿sabes qué? Que mejor Aureo se ría por mí.
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0: ¿Sabías que Charles Darwin, el científico que cambió para siempre nuestra forma de entender la vida en la Tierra, probablemente era intolerante a la lactosa?
1: ¿Que se casó con su prima?
0: ¿Tuvo 10 hijos y pasaba sus días encerrado en casa, enfermo, escribiendo cartas? Hoy no vamos a hablar de Darwin de los libros de texto. Hoy vamos a conocer a Charles, al ser humano detrás de la teoría. Charles Darwin nació en 1809 en Inglaterra y vivió durante la época victoriana,
1: un tiempo de esplendor científico,
0: pero también profundamente religioso y conservador. Darwin era parte de ese mundo. No fue ningún rebelde social. Venía de familia acomodada, con recursos suficientes para dedicarse a investigar sin preocupaciones económicas. Uno de los grandes retos hoy es ver a ese Darwin más humano, entender su contexto, porque la gente del siglo XIX tenía otras ideas, otras lógicas. Y aquí viene un dato que rompe mitos. Cuando Darwin se subió al barco Beagle, no tenía idea de qué era la evolución.
1: Y cuando se bajó tampoco.
0: Fue hasta 2 años después, entre septiembre y octubre de 1837, que su pensamiento dio el gran salto. Las especies sí cambian, pero guardó esa idea durante 20 años, hasta que en 1858 recibió una carta de un joven llamado Alfred Russel Wallace, quien desde Indonesia le contaba que había llegado a las mismas conclusiones. Esa carta lo sacudió y lo obligó a publicar por fin El origen de las especies en 1859. Después del viaje, Darwin se casó con su prima Emma Wedgwood y tuvo 10 hijos. Estaba enfermo crónicamente y casi no salía de casa, pero escribió cartas, miles de cartas.
1: Se conservan más de 15.000.
0: Dirigidas a amigos, familiares, médicos y científicos de todo el mundo. En ellas habla de sus problemas económicos, de sus días buenos y malos, del dolor por la muerte de su hija Annie, que falleció a los 10 años y que, según se cuenta, era la que más quería. Durante años se especuló que Darwin había contraído el mal de Chagas en Sudamérica o que padecía males psicosomáticos, pero un análisis detallado de sus cartas,
1: realizado por el médico Mike Dixon y el historiador Gregory Radic,
0: concluyó algo mucho más sencillo: era intolerante a la lactosa, una condición común que explica muchos de sus síntomas. Para cerrar con orgullo, las ideas de Darwin llegaron a México en francés alrededor de 1870, de la mano de Santiago Sierra, hermano de Justo Sierra, quien las publicó en el periódico El Libre Pensador bajo el seudónimo Eleuteros. En nuestro país, el darwinismo no generó grandes debates biológicos, pero sí encendió discusiones políticas y filosóficas entre los pensadores del siglo XIX. Así que la próxima vez que pienses en Darwin, no imagines solo al sabio con barba blanca en un retrato. Piensa en un padre de 10 hijos que escribía cartas sin parar,
1: que le dolía el estómago después de tomar leche
0: y que necesitó 20 años de dudas para publicar la idea más poderosa de la biología. Porque la ciencia no la hacen dioses, la hacen personas de a pie. Con información del doctor Juan Manuel Rodríguez Caso, de la Facultad de Ciencias de la UNAM. Les saluda Mónica Genis.
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2: ¿Estás pensando en una nueva pantalla para ver el Mundial? Antes de gastar tu dinero, escucha esta información.
1: Antes, durante y después del Mundial, la Profeco es el árbitro en tus compras. Escucha, Revista del Consumidor.
2: El Laboratorio Nacional de Protección al Consumidor analizó 49 pantallas LED de entre 40 y 65 pulgadas.
1: Todos los modelos analizados son Smart TV y permiten conectarse por Wi-Fi a servicios y plataformas de contenidos audiovisuales en línea.
2: Lo que debes saber.
1: Las pantallas LED no necesitan fluorescencia para iluminarse y gracias a ello tienen algunas ventajas. Consumen menos energía, dan más brillo, colores precisos y reproducen videos de formatos avanzados.
2: Actualmente existen tecnologías como OLED, QLED y Mini LED que buscan mejorar el contraste, el color y profundidad de imagen.
1: Ya es común encontrar resolución 4K UHD e incluso 8K para contenidos con muchísimo detalle.
2: Esto las convierte en la opción ideal para deportes, películas, videojuegos o
1: para gritarle al árbitro en ultra alta definición. ¿Cómo se verificó la calidad de las pantallas?
2: Para revisar la calidad de la imagen se tomaron en cuenta el color, el contraste, la uniformidad de la imagen en toda la pantalla y el nivel del color negro.
1: Entre más se logre un negro profundo, es mejor calidad de imagen.
2: Por el contrario, los modelos que solo alcanzan un gris oscuro perdieron puntos en su calificación.
1: Para evaluar la calidad de audio, el laboratorio implementó una metodología propia que le permitió identificar la fidelidad y la distorsión del sonido.
2: Aunque la mayoría de las pantallas integra bocinas sencillas por su diseño delgado, algunas cuentan con conexiones o salidas de audio digital ideales para conectar barras de sonido o teatros en casa.
1: También se evaluó la información comercial porque esta es indispensable en todos los productos que adquirimos.
2: Casi la mitad de los modelos analizados no cumplieron con todos los elementos para hacer válida la garantía.
1: En 7 pantallas se piden más requisitos de los establecidos para hacerla efectiva.
2: Además, los instructivos de 5 modelos no presentan todos los requisitos de información. De los 49 modelos analizados, la mayoría obtuvo una calificación general de muy buena.
1: Esto significa que ofrecen un desempeño ideal para ver televisión abierta en alta definición, películas y contenido en streaming.
2: Incluso, 3 modelos lograron una calificación global de excelente.
1: Y algo interesante es que hasta los modelos con las calificaciones más bajas ofrecen un desempeño aceptable para contenidos básicos y videos por internet.
2: ¿Cómo andan en su relación precio-calidad?
1: Las pantallas de 40 y 43 pulgadas tienen un rango de precios de menos de 3,000 a más de 6,000. La mayoría de ellas calificaron con MB.
2: Los modelos de 50 pulgadas son buenos y muy buenos en calidad. Andan de 4 a 8,000 pesos.
1: De las pantallas de 55 y 58 pulgadas, la más accesible calificó con MB. Cuesta poco más de 5,000 pesos.
2: Las más caras de este tamaño calificaron con excelencia. Una cuesta alrededor de 18,000 pesos y la otra casi 21,000.
1: De los modelos de 65 pulgadas, el de precio más bajo está en poco más de 8,000 pesos y es muy bueno en calidad.
2: En cambio, otro que obtuvo una calificación menor llega a más de 20,000 pesos.
1: El modelo de 65 pulgadas que logró la excelencia tiene un precio de casi 25,000 pesos.
2: Antes de comprar una pantalla, toma esto en cuenta.
1: Sé honesto, ¿realmente necesitas pagar por atributos adicionales? Porque sí, muchas veces terminamos pagando funciones que nunca usamos.
2: Verifica qué conexiones incluye.
1: Y revisa las apps integradas y servicios de streaming disponibles.
2: Recuerda que algunas plataformas requieren suscripción para funcionar.
1: Tips: solicita que te sellen la garantía. Es indispensable para cualquier reclamo.
2: Fotocopia el recibo de compra. El papel térmico se degrada, se borra y por eso debes contar con una fotocopia o respaldo digital.
1: Analiza si conviene la garantía extendida. Algunas tiendas ofrecen ampliarla.
2: Implica un gasto adicional que, ante una avería, puede incluir la reparación o la sustitución de la pantalla.
1: Para conocer más detalles del estudio de calidad de pantallas LED, así como recomendaciones para instalarla y cuidarla, consulta la Revista del Consumidor en su versión impresa o digital.
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1: Revista del Consumidor. 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
1: Ahora sí quisieron que grabe, ¿verdad? Claro, yo sabía. No soy barato, chicos. Ahora sí, nenas,
2: ¡aquí me tienen!
1: ¡Gócenme! ¿Qué creían? ¿Que les iba a faltar? No, nenas. ¡Hagan fila!

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1: Banco Central Europeo da 4 meses a bancos de la zona del euro para elaborar planes contra ataques con inteligencia artificial. Banco de Inglaterra ve en la inteligencia artificial riesgos cada vez mayores para la estabilidad financiera. Ven amenaza de crisis bancaria rusa, según informe de inteligencia. Bancos sumaron 8 millones de tarjetas de crédito en un año, plata el impulso. Interoperabilidad, entre los últimos retos para la adopción masiva de las stablecoins. Sheinbaum recibe en Palacio Nacional a David Vélez, director y fundador de Nu. El oro encadena su 4ª caída mensual. ¿Qué hay detrás del fenómeno? Meta dice estados reclaman 1.4 billones de dólares en multas en juicios sobre seguridad de jóvenes. ¿Por qué MotoGP se convirtió en el nuevo escaparate de plataformas de criptomonedas? Déficit de trabajo decente que afecta a 435 millones de personas en el mundo, según la OCDE. Flavio Bolsonaro advierte al gobierno de Trump que los aranceles a Brasil favorecen a Lula. Exportaciones mexicanas de autos caen 9% en junio. Envíos de Nissan, Audi y Volkswagen se estrellan. Toyota analiza futuro de su planta en Tijuana para 2030, según Secretaría de Economía. Trump celebra anuncio de Toyota de trasladar producción de México a Estados Unidos.
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3: Muy buenos días, bienvenidos a Oráculo Financiero este miércoles 8 de julio de 2026. Les saluda Corina Sánchez y estamos transmitiendo en Esquina 32 Radio a través de la 1550 y la 800 de AM en Tijuana y San Diego. También nos escucha en la 1190 de AM en Mexicali y Caléxico. Y estamos en vivo para usted en redes sociales de Esquina 32 Noticias a través de nuestro canal de YouTube en directo, donde le invitamos a estar informado este día. También le invito a visitar nuestra página web de esquina32.info. Y puede comunicarse con nosotros esta mañana enviando un mensaje de WhatsApp. El número es 664-583-1375. También le podemos agregar al canal o al grupo de esta app y mantenerle informado de todo lo que ocurra este día. Usted nos puede exponer a través de este mensaje de WhatsApp también alguna denuncia que desea hacer pública este miércoles ya mitad de semana. 7:03 a.m. Gracias por estar con nosotros. Vámonos con la información. Estados Unidos revocó la licencia que autorizaba la venta de petróleo a Irán. El gobierno del presidente Donald Trump revocó esta licencia que levantaba de manera temporal las sanciones del petróleo de Irán, calificando las acciones de Teherán en el estrecho de Hormuz de totalmente inaceptables. La extensión fue anunciada en junio y había permitido inicialmente a la República Islámica producir, también vender y entregar petróleo crudo y productos que están relacionados justamente hasta el 21 de agosto. Bueno, ahora esta medida de Washington se produjo después de que 3 petroleros, entre ellos un buque catarí que transportaba el gas natural, este pues insumo importante, gas natural licuado, fuera alcanzado por proyectiles con pocas horas de diferencia en el estrecho de Hormuz, según estos monitores, pues que están en vía marítima y cataríes que están anunciando estos reportes, que ya le tendré más detalles. Vamos ahora hablando de reportes, el reporte de los mercados en voz de Dani Carreón.
4: Muy buenos días a toda la audiencia Esquina 32. Dani Carreón les manda un cordial saludo este miércoles 8 de julio. El peso inicia la sesión con una depreciación de 0.36%. Está cotizando alrededor de 17.58 pesos por dólar. La depreciación del peso mexicano esta mañana se debe a los siguientes factores. El primero es que hay mayor aversión al riesgo debido al conflicto entre Estados Unidos e Irán. Ayer por la tarde, el ejército de Estados Unidos confirmó un ataque sobre 80 objetivos, luego de que los iraníes realizaran ataques sobre 3 embarcaciones comerciales por el estrecho de Hormuz. Por su parte, líderes de Irán prometieron una respuesta agregando que no permitirán que extranjeros administren el uso del estrecho. Ante esto, Donald Trump comentó en la cumbre de OTAN en Turquía que las conversaciones con Irán pueden continuar. La segunda razón es que hay mayor probabilidad de incrementos a la tasa de interés, debido a que está reanudando el conflicto entre Estados Unidos e Irán, presionando en alza los precios energéticos. Hoy durante la sesión se espera que el tipo de cambio cotice en un rango de 17.45 a 17.65. Que tengan un excelente día.
3: Gracias, Dani, por la información. Precio del petróleo, le informo, se dispara más del 5% esta mañana de miércoles 8 de julio a máximos de 2 semanas después de que el presidente estadounidense Donald Trump afirmara que el memorando de entendimiento para poner fin al conflicto con Irán había terminado, reavivando así los temores de interrupciones en el suministro petrolero. Los futuros del Brent del Mar del Norte ganan $4.27 o 5.7%, alcanzan los $78.43 el barril. El West Texas Intermediate de Estados Unidos sube $3.91 o 5.5% y suma $74.35 por barril. En los metales, los precios del oro caen este miércoles, caen 1%, después de que el presidente de Estados Unidos, Donald Trump, afirmó que ese acuerdo de paz provisional con Irán había terminado, provocando la subida de precios del petróleo y reavivando temores inflacionarios y el alza de las tasas de interés. El oro al contado restaba 1.4%, alcanzaba los $4,049.92 por onza. Este es el nivel más bajo desde el 2 de julio pasado. Y el cobre cae 1%, el aluminio sube tras este recrudecimiento de la tensión en Medio Oriente. Le informo que el precio del cobre baja esta mañana de miércoles. El contrato de referencia de 3 meses del cobre en la Bolsa de Metales de Londres disminuye 1.2%, alcanza los $13,210 por tonelada métrica tras haber caído 0.3% en la sesión anterior. Recordemos todo eso tras las declaraciones del presidente Donald Trump sobre un fin al acuerdo con Irán. Justamente estas declaraciones las hizo el mandatario republicano este miércoles 8 de julio sobre la suspensión inmediata de todo comercio también con España, este país con el que ha tenido bastantes diferencias. Y este país aliado de la OTAN, lo que ha agravado tensiones en torno al gasto en defensa y la guerra en Irán. Esto a pesar de que las normas de la Unión Europea exigen que las negociaciones comerciales se lleven a cabo como un bloque único. El presidente Trump ordenó la suspensión de manera inmediata, o sea, ya, de todo comercio con España, ya no se está realizando en este momento entre España y Estados Unidos. Durante esta cumbre de la OTAN, que se celebra en Ankara, de los líderes de Europa, bueno, se esperaba que pusiera fin a las divisiones dentro de esta alianza militar, pero Donald Trump las reavivó. Por el contrario, la disputa con España ha crecido. También irritó a otro aliado de la OTAN, que es Dinamarca. Reiteró que su país debería controlar Groenlandia. Dinamarca prometió defender cada palmo de su territorio. Donald Trump llegó muy fuerte con estas declaraciones importantes esta mañana de miércoles en esta cumbre también importante de la OTAN. En más de los mercados, las acciones y los bonos españoles se vieron muy afectados este miércoles al momento, después de que el presidente Trump exigió que Estados Unidos rompiera relaciones comerciales con el país. Esto agravó la tensión en torno al gasto de defensa y la guerra en Irán durante esta cumbre de la OTAN. Trump calificó a España de socio terrible durante esta cumbre celebrada en Turquía. España no está de acuerdo con nada y no se la debería tener en cuenta. Parte de las palabras del presidente Trump y bueno, ya hay repercusiones sobre esto. IBEX 35 se vio afectado justamente por la nueva amenaza comercial de Trump a España. Las acciones de bancos importantes como es Santander, BBVA, que en México es el banco más grande, y Zara cayeron fuertemente esta mañana de miércoles tras estas declaraciones de Trump. En otra información, la inversión extranjera directa a nivel mundial repuntó 6% en 2025. La inversión extranjera directa a nivel global creció después de 2 años de caídas. Esto lo informó la Conferencia de Naciones Unidas sobre Comercio y Desarrollo, aunque advirtió que la repercusión fue limitada, frágil y desigual. Según este organismo de la ONU, la inversión extranjera directa creció 6% el año pasado, sumó $1.6 billones. Sin embargo, 20 países concentraron más del 80% de esta inversión extranjera directa, un 80% en todo el mundo. Entre ellos destaca México, ascendió del lugar 11 al 10, entró al top 10 nuestro país. Entre las economías con mayores flujos de inversión extranjera, captó 41 mil millones de dólares frente a los 38 mil millones que se registraron un año antes. Y justamente en más sobre exportaciones en México, a Estados Unidos, estos intercambios comerciales alcanzaron en mayo 54.180 millones de dólares. Este es un récord para cualquier mes. Son datos de la Oficina del Censo del propio gobierno estadounidense. Y en ese mismo mes, México importó bienes de los Estados Unidos por un monto de 33.050 millones de dólares. Y en el mismo periodo, en los últimos 12 meses, es decir, comprendido entre junio de 2025 y mayo de este año, las exportaciones mexicanas hacia Estados Unidos sumaron 558 mil millones de dólares. Este es un aumento de 8% respecto al mismo periodo anterior. Mientras, le informo que las importaciones de México desde ese país sumaron 358 mil millones de dólares, es decir, un alza de 7%. Viajamos a Europa, el Banco Central concedió a los bancos de la zona euro un plazo de 4 meses para elaborar planes que estén destinados a hacer frente a toda amenaza cibernética basada en la inteligencia artificial, que podría socavar la confianza en el sistema financiero y afectar los pagos. Esta medida refleja la creciente preocupación de reguladores por modelos avanzados de la IA, como Mythos, como es Anthropic, cuyas capacidades cibernéticas se han vuelto tan potentes que se han restringido algunos accesos, como es la limitación que actualmente excluye a bancos de la zona euro, y estos avances tienen implicaciones potencialmente profundas para la confidencialidad, la integridad y la resiliencia de los sistemas de tecnologías de información y la comunicación de cada uno de los bancos. Este fue el argumento que dio el Banco Central de Europa. Y el Banco de Inglaterra dijo que la inteligencia artificial, la llamada IA, supone una amenaza creciente para la estabilidad financiera en el mundo, ya que los inversores están apostando fuertemente por su éxito, mientras que esta tecnología está aumentando la vulnerabilidad de mercados ante los ciberataques. En una evaluación semestral de los riesgos para el sistema financiero británico, el Banco Central señaló que los riesgos que había identificado derivados de las elevadas valoraciones bursátiles, la elevada deuda pública y los préstamos privados de alto riesgo a empresas no habían desaparecido. Sin embargo, desde su último informe, ha destacado peligros adicionales derivados de los inversores, incluidos los fondos de cobertura, para que soliciten préstamos para comprar acciones de toda empresa relacionada con la llamada IA. En Rusia se corre el riesgo de enfrentar una crisis bancaria explosiva porque los prestamistas están asumiendo gran parte de la carga de la economía de la guerra del país. Así lo advirtió un informe de inteligencia estatal europea. El documento, son 2 páginas, que fue elaborado en las últimas semanas para informar a funcionarios de Europa sobre cuál es la situación del sistema bancario ruso. Describe la vulnerabilidad de las entidades financieras a nuevas restricciones occidentales. Aunque los bancos de Rusia han resistido en gran medida toda medida impuesta desde la invasión a gran escala en Ucrania en 2022, hace más de 4 años, este informe corresponde a junio. Señala que el deterioro de la calidad de los préstamos y el creciente endeudamiento de los hogares crean un riesgo explosivo para la economía de ese país. El presidente Donald Trump celebró el traslado de la producción de la planta de Toyota de Tijuana a Estados Unidos. Adjudicó este movimiento estratégico a las presiones arancelarias aplicadas por su administración, las cuales impulsó desde su inicio, que fue en 2025. Añadió que las restricciones comerciales están rindiendo los resultados previstos para la industria manufacturera. La corporación japonesa detalló que este plan consiste en mudar la línea del ensamble de la camioneta mediana Tacoma hacia las instalaciones ubicadas en San Antonio, en Texas. Para ello, realizará una inversión que asciende a 3.600 millones de dólares. Al respecto, autoridades económicas en México aclararon que la transferencia de operaciones se ejecutará de forma paulatina y que la planta de Guanajuato se mantendrá con actividades habituales. El traslado de esta producción de Toyota a Estados Unidos busca mitigar los riesgos derivados de la volatilidad del tratado que tiene México con Estados Unidos y Canadá y que con este gobierno de Claudia Sheinbaum pues ha visto una inestabilidad. La expansión en el complejo de Texas duplicará el tamaño en infraestructura estadounidense para 2030, menos de 4 años, lo que permitirá a la firma centralizar el mercado norteamericano en estas pickups ligeras, le repito, son Tacoma. Sobre esto, la presidenta Claudia Sheinbaum dijo que Toyota sigue con operaciones en territorio mexicano. Detalló que la empresa realizará una reestructura global que implicará el traslado gradual de parte de su producción modelo Tacoma, actualmente, recordemos, fabricado en la planta de Tijuana, en Baja California. De acuerdo con la información compartida por el mismo gobierno federal y ratificada en un comunicado por la Secretaría de Economía, este proceso de transición no será inmediato, se llevará a cabo de forma gradual hasta 2030, es decir, en más o menos cuatro años. La compañía continúa analizando el futuro estratégico de su instalación en Tijuana para el periodo posterior a esta fecha. Vamos a escuchar a Claudia Sheinbaum.
0: La empresa mantendrá planta en Guanajuato que genera 2.800 empleos directos. En los próximos días se dará a conocer nuevo anuncio de inversión automotriz por más de $500 millones. La Secretaría de Economía informa que la empresa Toyota México le anunció hace unos días que transferiría parte de la producción del vehículo Tacoma de su planta en Tijuana a los Estados Unidos como parte de un proceso de reestructuración de sus operaciones globales. El traslado de la producción no ocurrirá de manera inmediata, sino que iniciará un proceso gradual que concluirá en 2030. De igual manera, Toyota continúa en análisis del futuro que tendrá la planta a partir de 2030. Por otra parte, Toyota anunció que mantendrá su planta en Guanajuato, que emplea 2.800 personas, de manera directa, que genera otros miles de empleos de manera indirecta en la región. La Secretaría de Economía ha recibido confirmación luego de gestiones de la presidenta de una nueva inversión por parte de otra empresa automotriz por más de $500 millones, la cual será anunciada en los próximos días.
5: Es decir, no hay mayores afectaciones y no hay preocupación por este tipo, digamos, de movimientos.
0: Bueno, se está hablando con Toyota para ver la planta en Tijuana, cómo va a haber un proceso en donde se van a ir trasladando a los Estados Unidos y nosotros buscar siempre la mejor condición para los trabajadores.
5: En algunas publicaciones señalaban que ya era como parte de estas consecuencias de las revisiones anuales del T-MEC. ¿Ustedes
0: no lo verían así? No, no es de las revisiones anuales. El propio presidente Trump atribuye esta decisión a las tarifas o a los aranceles que impuso a México y a otros países relacionados con la industria automotriz. Lo que nos dice Toyota es que es parte de su revisión global y nosotros, pues, garantizar el empleo y seguir con las inversiones.
1: Banco Central Europeo da 4 meses a bancos de la zona del euro para elaborar planes contra ataques con inteligencia artificial. Banco de Inglaterra ve en la inteligencia artificial riesgos cada vez mayores para la estabilidad financiera. Ven amenaza de crisis bancaria rusa, según informe de inteligencia. Bancos sumaron 8 millones de tarjetas de crédito en un año, plata el impulso. Interoperabilidad, entre los últimos retos para la adopción masiva de las stablecoins. Sheinbaum recibe en Palacio Nacional a David Vélez, director y fundador de Nu. El oro encadena su cuarta caída mensual, ¿qué hay detrás del fenómeno? 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
3: Son las 7 de la mañana con 22 minutos de este miércoles 8 de julio. Continuamos con más información económica aquí en Esquina 32 Radio. El mercado laboral global reporta una tasa de desempleo promedio de 4.9%. Este es un retorno a los niveles previos a las crisis recientes, según estimaciones de la Organización Internacional del Trabajo y de la Organización para la Cooperación y el Desarrollo Económico, que es la OCDE. Según las estimaciones presentadas en el informe Perspectivas de Empleo 2026, el desempleo convive con un déficit de trabajo decente, afecta a 435 millones de personas, esto en todo el mundo. En el caso de México, le informo, la OCDE apunta que el mercado laboral mexicano replica esta tendencia de alta ocupación y debilidad estructural. La Encuesta Nacional de Ocupación y Empleo del Instituto Nacional de Estadística y Geografía, que es la ENOE del INEGI, sitúa la tasa de desocupación abierta en 2.6% de la población económicamente activa. Esta es una de las cifras más bajas entre los países miembros de la OCDE. En más información, el déficit comercial de Estados Unidos creció de manera significativa en mayo y se debió al efecto combinado del repunte de importaciones y al descenso de exportaciones. Son datos del gobierno. Este aumento del déficit comercial se registró en un mes en el que el país enfrentaba las consecuencias de la guerra en Medio Oriente. El déficit comercial se disparó 42.2% respecto al mes anterior, hasta los 77.600 millones de dólares. Son datos del Departamento de Comercio de ese país. Y en otro tema, menos de un mes después de su salida a la bolsa en Wall Street, SpaceX de Elon Musk se incorporó al Nasdaq 100 ayer martes, un movimiento con el que las acciones de esta empresa pasaron a los portafolios de fondos jubilaciones estadounidenses. SpaceX cotiza desde el 12 de junio en Wall Street y desde ayer se integra este índice que recientemente cambió sus normas. Grandes compañías ahora se pueden sumar al índice después de solo 15 15 días de cotización en vez de los 3 meses que solía tomar. Así, SpaceX se convierte en la incorporación más rápida a un gran índice después de su oferta pública inicial. Cerca de 1.4 billones de dólares están en estos fondos vinculados al índice. Estos hacen parte de la mayoría de los planes de jubilación, una cuenta de inversión de beneficios o con beneficios fiscales que es pilar del ahorro individual en los Estados Unidos. Las grandes tecnológicas Meta Plataforma dijo en un escrito judicial que 4 estados de Estados Unidos reclamaban 1.4 billones de dólares en sanciones por las acusaciones de que la empresa diseñó plataformas Facebook e Instagram para crear adicción entre jóvenes, también engañó al público sobre su seguridad. Meta presentó esta cifra en respuesta a los escritos de los fiscales generales sobre cómo deberían calcularse las sanciones en caso de que los estados ganaran el juicio. La cifra no se había revelado y que se acerca también a la capitalización bursátil de Meta de alrededor de 1.5 billones de dólares. Se dio a conocer antes del juicio que tendrá lugar en agosto en Oakland, California, por las demandas presentadas sobre la empresa en California, Colorado, también en Kentucky y Nueva Jersey. Sector automotriz, las exportaciones de vehículos ligeros en México enfrentaron reducción de 9.2% en junio de este año, si se compara con el mismo mes del año anterior. Esto representa el índice de porcentual más bajo desde 2020 en plena pandemia del COVID-19. Son datos del Instituto Nacional de Estadística y Geografía, el INEGI. Las plantas armadoras instaladas en territorio nacional enviaron al extranjero 301.009 unidades en el sexto mes del año, con 30.508 unidades menos respecto a junio de 2025. Esto derivado del impacto arancelario que padece la industria mexicana en Estados Unidos. La mayor afectación la registró Nissan, la japonesa, dejó de exportar 24.619 unidades, seguido de Audi, la italiana, al dejar de enviar cerca de 8.000 unidades y Volkswagen, la alemana, con 7.000 unidades, Ford, la estadounidense, con menos de 6.000 y Mazda, 2.500 autos. 7:27 hasta aquí Oráculo Financiero. Le invito a que se quede con nosotros aquí en Esquina 32 Radio.
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7: Muy buenos días, bienvenidos a Esquina Informativa, primera emisión este miércoles 8 de julio de 2026. Les saluda Corina Sánchez y estamos transmitiendo en Esquina 32 Radio, a través de la 1550 y la 800 de AM en Tijuana y San Diego. También nos escuchamos en la 1190 de AM en Mexicali y Calexico. Estamos en vivo en redes sociales de Esquina 32 Noticias, a través de nuestro canal de YouTube, donde le invitamos a estar informado este día y a lo largo de la semana. También le invito a visitar nuestro portal, nuestra página web para todos los detalles, esquina32.info. Y puede comunicarse con nosotros esta mañana de miércoles, ya mitad de semana. Nos puede enviar un mensaje de WhatsApp al 664-583-1375. También podemos agregarle al canal o al grupo de WhatsApp y mantenerle informado de todo lo que ocurra este día. También usted nos puede exponer alguna denuncia que desea hacer pública vía este mensaje, 664-583-1375. 7:32 a.m, vamos con la información del clima en Tijuana. Las temperaturas este miércoles oscilarán entre los 17 y los 26 grados centígrados. Las rachas de viento serán de 12 kilómetros por hora, humedad alta 85%. Vemos una mañana bastante nublada con 11% de probabilidad de lluvia. Para mañana jueves en Tijuana tendremos temperatura mínima de 18 grados centígrados, la máxima asciende a 27. Para el viernes mínima de 17 con máxima de 26 grados centígrados. Vamos ahora a Mexicali, le informo este miércoles, las temperaturas oscilarán entre los 29 y los 46 grados centígrados. La humedad es de 50%, también aumenta la humedad en la capital. No hay probabilidades de lluvia. Las rachas de viento para hoy serán de 11 kilómetros por hora. Y para mañana jueves en Mexicali tendremos temperatura mínima de 28 grados centígrados con una máxima de 46. Para el viernes mínima de 28 con máxima de 44 grados centígrados. Y la Coordinación Estatal de Protección Civil advirtió por el registro de extremas temperaturas esta semana. Exhorta a la población, le dice a usted, tomar precauciones. Salvador Cervantes Hernández, el titular de Protección Civil en la entidad, subrayó la importancia de adoptar medidas de prevención, protegiendo especialmente a sectores más vulnerables. La temporada de calor intenso continúa, lo que es primordial, no bajar la guardia. Estos días ya empezó el calor bastante. bastante fuerte en Mexicali, rebasará los 45 grados centígrados con una sensación térmica que puede ser mayor en la capital, así que a cuidarse. Hasta el viernes 10 de julio, Baja California registrará altas temperaturas. En Mexicali habrá superiores a 45 grados centígrados. Asimismo, se prevén fuertes rachas de viento por la tarde, con alta probabilidad de que ocurran tolvaneras en toda la región. Protección Civil recomienda hidratarse constantemente, tomar agua, no soda, no licor, usar ropa de colores claros, manga larga, evitar exponerse directamente a los rayos del sol. También le exhorta a usted a no dejar mascotas en los autos, cuidar a los niños y a los adultos mayores, evitar estrictamente hacer fogatas. El gobierno pide informarse mediante canales oficiales y reportar cualquier emergencia directa al 911. Son las 7 de la mañana con 35 minutos. Vamos a San Diego con nuestro compañero Antonio Álvarez. Antonio, ¿cómo estás? Muy buenos días.
8: Muy buen día para ti y para todos los que nos escuchan. Vamos a la información desde San Diego y arrancamos con algo que se había estado esperando desde hace, pues, honestamente, varios meses, luego de que se supiera, lamentablemente, de acuerdo a la versión de Dolores del Río, una de las activistas más importantes, ¿no?, de los Estados Unidos en cuestión laboral, que lamentablemente César Chávez había realizado varios actos reprobables. Bueno, pues sabemos que en muchas zonas de California, de los Estados Unidos, y también específicamente en San Diego, espacios que llevaban el nombre de César Chávez, bueno, pues ya eso iba a cambiar. Y luego de que se anunciara de que en la zona de Barrio Logan eso se hiciera oficial, faltaba la remoción de los letreros que indicaban esto. Así que ya oficialmente se han instalado en lo que antes se conocía como César Chávez Parkway en Barrio Logan, los letreros de Chicano Park Boulevard, una zona conocida por todos en San Diego, pero que ahora cambia de nombre. Ya se había modificado, sin embargo, insistimos, faltaba la colocación de la nueva señalética, y en coordinación la ciudad de San Diego con el Departamento de Tránsito de California, bueno, pues eso ya ha quedado resuelto. Así que en lugar de César Chávez Parkway, ahora Chicano Park Boulevard, así se le conocerá a esta vialidad en Barrio Logan. Pasemos a otros temas. En la región, en San Diego, también se ha activado casi 300 ya espacios de estacionamiento con nuevos estacionómetros, o bueno, parquímetro, como se le conoce, en gran parte del este del Boulevard San Isidro, al sur del condado, cruzando la frontera. Así se pone fin al estacionamiento gratuito para quienes cruzan desde Tijuana en esta zona, así que pues busquen hacer trámites rápidos, tal vez recoger correo, cambiar dinero en alguna casa de cambio. Todo esto, claro, a raíz de la búsqueda de más ingresos por parte de la ciudad de San Diego, tarifas de $2.50 por hora, límites de 4 horas y hasta 10 horas en un tramo específico, con señalización bilingüe para que todos, pues, puedan comprender estas nuevas normas en San Isidro. Algunos residentes apoyan esta nueva instalación de estacionómetros, porque muchos de ellos, bueno, pues han comentado que sentían inseguridad luego de ver el mismo vehículo estacionado por varias horas en un día o hasta más días en una zona de la región. Otros han comentado que afectaría inclusive al comercio, muchas tiendas de ropa, de venta de ropa, zonas comerciales en el área, que comentan que a raíz de la instalación de los estacionómetros, pues podrían perderse varios dólares en ventas. Así que bueno, veremos qué es lo que sucede conforme avance el año, pero con la llegada del nuevo año fiscal ya se han instalado entonces estos estacionómetros en zonas del este del Boulevard San Isidro. En más información, también se ha dado a conocer que el nuevo dueño del complejo de Horton Plaza, Horton Plaza Propco, luego de una ejecución hipotecaria, se compromete a corregir incumplimientos contractuales con la ciudad de San Diego para reabrir este espacio, luego de que la ciudad otorgara 360 días para cumplir con obligaciones de contrato de arrendamiento. Se supone que iba a abrir sus puertas desde el año anterior. Hay que recordar que este centro comercial, bueno, pues era muy, muy concurrido hace algunos años, tiendas de ropa, de venta de algunos otros artículos, áreas para comensales, etcétera. Y luego de tener problemas financieros, se decidió que iba a cerrar sus puertas para que se convirtiera en un nuevo espacio de unidades habitacionales, espacio de oficinas, áreas comunes para personas que buscan realizar labores

0: mencionados. Insistimos, un espacio emblemático de San Diego que había cambiado de giro y que se esperaba estuviera ya abierto para estas fechas, será entonces hasta el año entrante. Y cerramos la información con el regreso de uno de los buques más importantes de las Fuerzas Armadas de los Estados Unidos, el USS Lake Erie, uno de los últimos cruceros clase Ticonderoga de servicio, regresa a la región luego de un despliegue pues inusualmente largo, de casi un año, centrado en operaciones antidrogas en el Caribe, en la zona conocida como Operation Southern Spear, un buque de 33 años de edad que incautó y desarticuló más de 2.900 libras de narcóticos en la zona baja del Caribe. Será dado de baja en septiembre, marcando el ocaso ya de una flota emblemática en la Guerra Fría, que será reemplazada por destructores Arleigh Burke. Su historial incluye un hito notable: en 2008 derribó un satélite estadounidense averiado para evitar su reingreso a la atmósfera. Regresa entonces a San Diego para su retiro y bueno, por supuesto que autoridades de las Fuerzas Armadas estadounidenses en la región le reconocerán sus años de servicio a este buque militar de las Fuerzas Armadas de los Estados Unidos. Información hasta el momento desde San Diego. Por lo pronto es lo que tenemos, Corina. Regreso contigo. Excelente miércoles.
1: Excelente miércoles, Antonio. Ya mitad de semana. Nos escuchamos mañana.
0: Excelente día, claro que sí.
1: 7:41 a.m. Nuestro compañero Antonio Álvarez desde San Diego. Y en más información, la Agencia de Protección Ambiental de Estados Unidos y la Comisión de Límites publicaron el segundo informe sobre acuerdos binacionales. En este documento se detallan las acciones clave derivadas del histórico memorándum de entendimiento firmado por ambas naciones en 2025. El objetivo principal es terminar permanentemente con esta grave crisis de aguas residuales que ha sido un problema por años y años. Están buscando que esta planta de saneamiento ambiental, que se encuentra localizada estratégicamente a muy pocos metros del muro fronterizo entre ambos países, pues sea positivo y se logre por fin terminar con todas estas contaminaciones en el agua, en el medio ambiente, que, le repito, es por décadas este problema, y están tratando de resolver tanto México como Estados Unidos. En otro tema, un ciudadano de origen chino identificado como Huagan se declaró responsable, culpable en la Corte del Sur de California, en San Diego. El acusado admitió haber dirigido un gigantesco fraude multinacional que logró recaudar 65 millones de dólares. Desde 2019, el detenido operaba una compleja red que conectaba a centros de llamadas clandestinos hasta la India. Los estafadores exigían pues estas cantidades de dinero altas a las víctimas, además en efectivo. Estas cantidades estaban dirigidas a nombres y a direcciones completamente falsas. Las víctimas, obviamente, caían y entregaban este dinero y cantidades millonarias. Huawei admitió su responsabilidad directa en la recepción de más de 2.000 paquetes con dinero enviados a estas víctimas en California. También la Fiscalía del Condado de San Diego recibió dos prestigiosos premios nacionales gracias a innovaciones en programas de seguridad pública. El programa Same Day Solutions fue uno de los galardonados por su gran impacto social en la región. Esta iniciativa ayuda a personas en situación de calle a resolver problemas legales y acceder rápidamente a servicios asistenciales esenciales. La fiscal del distrito, Summer Stefan, destacó que ambos proyectos reflejan una profunda dedicación y colaboración con la comunidad. Sobre migración, le informo que las políticas antimigrantes del presidente de Estados Unidos, Donald Trump, giran en las redadas masivas y de alta visibilidad pública con miles de agentes hacia medidas más discretas de detenciones en lugares y sitios de trabajo de extranjeros sin documentos ubicados mediante espionaje digital. También el uso de la inteligencia artificial para la búsqueda en bancos de estos datos públicos o ahora, dentro de estas medidas innovadoras, lo hacen mediante la cooperación con la policía y funcionarios locales y la IA. El gobierno asegura que se aceleró el ritmo de estos operativos de arresto con el uso de la inteligencia artificial y el espionaje. El ICE rompió récord en la detención de inmigrantes. Son las 7:45 a.m. Continuamos en Esquina 32 Radio.
2: Toyota mudará parte de su producción de México a Estados Unidos

0: y anuncia inversiones en Texas. Fabricante china YADEA proyecta instalar más de 1,000 puntos de venta en México al finalizar 2026. Ganaderos urgen a retomar negociaciones con Estados Unidos sobre exportaciones de ganado. Economía chilena perfila crecimiento en junio. Argentina cumple vencimientos de 2026, 2027 es menos retador. Crecimiento del sector servicios en Estados Unidos pierde impulso en junio pese al mundial. Gasto en infraestructura registró concentración de 17.3% anual entre enero y mayo. 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
6: De la mañana con 48 minutos, continuamos en Esquina 32 Radio. Temas nacionales, le informo, ordenan liberar a implicado en caso Colosio. El primer tribunal colegiado en materia de apelación, con sede en el Estado de México, ordenó la liberación inmediata de Jorge Antonio Sánchez Ortega. Él es señalado por la Fiscalía General de la República como presunto segundo tirador en el asesinato de Luis Donaldo Colosio. Los magistrados Sara Olimpia Reyes, Carla Guadalupe Pinedo y Josué Osvaldo Garduño resolvieron que la acción penal por homicidio simple intencional prescribió desde 2015, por lo que ya no podía ejercerse. La resolución revocó el auto de formal prisión emitido en noviembre de 2025 por un juez federal y dejó sin efecto la acusación relacionada con el homicidio del ex candidato presidencial del PRI ocurrido en Lomas Taurinas de Tijuana. El tribunal determinó que la reapertura de investigaciones realizadas por la Fiscalía General de la República ocurrió después de que venciera el plazo legal para perseguir el delito, lo que extinguió la acción penal. Los magistrados también concluyeron que la Fiscalía General de la República no logró acreditar la existencia de un acuerdo previo entre Sánchez Ortega y Mario Aburto Martínez para ejecutar un ataque coordinado en contra de Colosio. Además, la sentencia establece que las pruebas presentadas sobre la presencia de dos tiradores y la cercanía temporal de los disparos no son suficientes para demostrar una actuación conjunta o planificada entre ambos involucrados en este caso. Temas políticos, la presidenta del Comité Ejecutivo Nacional de Morena, Ariadna Montiel, informó que el partido realiza un proceso de revisión integral de todos sus aspirantes que se registraron para la coordinación estatal de la defensa de transformación y la soberanía nacional. En un momento la escuchamos, en tanto nos despedimos de nuestra estación, la Norte 800, cuando son las 7 de la mañana con 50 minutos. Le invito a que se quede con la programación.
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0: 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Hola, hola, ¿qué tal? Muy buenos días, feliz miércoles 8 de julio. Estamos aquí en Norte 800 AM en tu programa De Todo y Más con Laura. Bruno no está, Andy sí está y José también.
1: Es correcto.
0: Bueno, claro que sí. ¿Cómo estás?
1: Muy bien, buenos días a todos. Aquí estamos listos, también acá el buen José, ya estamos acá empezando este día.
0: Ah, qué bien. José, ¿te gustan los chocolates?
2: Sí.
0: Yo me quedé con la idea de lo de ayer.
1: ¿Sigues haciendo encuesta o qué?
0: Claro.
1: Te vas a endeudar con mucha gente.
0: Ya sé, no, pues es que... Hortensia, buenos días. Ya nos dice bonito día aquí.
1: Saludos, Hortensia.
0: Saludos. Y bueno, pues el día de hoy vamos a tener, y le voy a preguntar también, no es cierto, a la directora de las bibliotecas de San Diego, Adi Huertas, que vamos a hablar en unos minutitos con ella sobre las actividades que se realizan cada mes. Entonces nos toca platicar con ella cada mes para estar al tanto, ¿no? Y también vamos a tener a nuestro psicólogo de cabecera, que un tema me gusta el saber sobre este tema del rencor.
1: Ah, te quedaste también con lo de ayer, ¿verdad?
0: Ah, pues sí.
1: Que no era rencorosa y que no sé qué cosa.
0: Sí, pues bueno, eso es lo que vamos a hablar, pero nada más para... pues ir calentando motores para ver cómo va a estar el clima el día de hoy. Vamos a tener una temperatura que andará por las máximas más o menos en los 80 grados, más o menos 79, 80 grados así alrededor, y una mínima de 64 grados. Ahorita estamos a 65 grados y en unas áreas de aquí pues del sur de California. Y bueno, pues en español,
1: en Tijuana, en este momento hay 18 grados Celsius y la máxima andará por ahí de los 22, 24 grados, o sea, calientita, calientito el día también.
0: Qué rico, ¿verdad?
1: Más o menos.
0: Sí, este clima sí te ha de gustar.
1: ¿Por qué?
0: Porque no está tan caliente.
1: Ajá.
0: Y a mí sí me gusta porque no está tan frío.
1: Ok, o sea, es como un punto medio, un territorio neutro.
0: Sí.
1: Ok, está bien.
0: Sí, así como que sí.
1: Lo compro.
0: ¿Verdad?
1: Está okay. Bien. Trato hecho.
0: Pues muy bien. Y bueno, pues ahora sí que, oye, que se va también otras dos, ¿cómo se llaman?
1: Selecciones.
0: Sí. Y entre esas, Colombia, ¿no?
1: Colombia nos falló, hombre. Argentina avanzó por ahí con polémica en el partido contra Egipto, pero la verdad muy intenso el partido porque iba perdiendo Argentina 2-0. Y hacia la parte final del partido, la voltereta, acabaron ganando 3-2, así que avanza Argentina. Y por el otro lado, como bien decías, pues Colombia, la verdad, se quedó muy corta el día de ayer jugando contra Suiza. Se fueron en ceros, todo el partido, todos los tiempos extras. Y a la hora de los penales, pues los suizos avanzan a la siguiente ronda. Y Colombia, pues gracias por participar.
0: Esos penales, ¿no? Son los que te ponen...
1: Sí.
0: Ay, la piel chinita.
1: Sí, ayer lo platicábamos justamente en Inexpertos también, y gente que nos escribía en el YouTube, y de alguna manera les decían pecho fríos, es decir, que no son de sangre caliente, ¿no? Que pareciera ser un tema que recurrente con las selecciones de Colombia, y nos hizo recordar un poco también la etapa aquella en la que la selección mexicana, cómo sufrimos con el tema de los malditos penales, porque también tuvimos varias eliminatorias, varias series decisivas en las que los penales pues no nos favorecían, ¿no? Entonces, un poquito ahí compartiendo ese tipo de historias. Justo, insisto, ayer lo platicábamos en Inexpertos, ayer por la tarde.
0: Ya sé, es que es algo que yo que no soy futbolera, así 100%, ya me hice por culpa de ustedes.
1: Ah, qué bueno.
0: Un poquito, ya llevo un 20%, pero sí, el estrés es 100%.
1: Pero, sí, eso es cierto.
0: El estrés es
1: 100%. Pero eso se lo debemos a Verduzco, ¿no?
0: Ah, pues sí, tiene la culpa él también.
1: Ah, bueno, ya ves.
0: Bueno, nuestro compañerito Lorenzo,
1: claro,
0: Verduzco.
1: Claro, Lorenzo.
0: Pero bueno, pues el día de hoy, como les digo, cambiando un poquito de tema, que eso no nos pone con la piel sensible ni los pelos de punta, vamos a platicar con nuestra, pues, amiga, directora de las bibliotecas, Adi Huerta. Muy buenos días. ¿Cómo estás, Adi?
3: Muy bien. ¿Cómo están? Buenos días a todos.
0: Muy bien, pues ya sabes que de repente andamos con toda esta vibra futbolera y se nos olvidan que hay más eventos, se van acabando pues los equipos que nosotros vamos apoyando y decimos, hey, ¿qué más hacemos? Ah, se acabó el fútbol.
2: Sí, no, se me rompió el corazón el domingo, pero continuamos. Y también quiero decirles que la biblioteca también ha estado en todo lo del fútbol, así es que hemos enseñado todos los juegos, todos los partidos que pudimos enseñar en varias bibliotecas ahí con un ambiente súper súper suave ahí apoyando a los equipos, así es que también la biblioteca se metió en lo del fútbol y seguimos, pero pues sí, a mí como mexicana pues ya se me quebró el corazón, pero vamos a seguir aquí a ver qué equipos quedan.
0: Pero bueno, pues, y van a seguir también la biblioteca apoyando estos últimos partidos.
2: Sí, si se enseñan durante las horas que están abiertas las bibliotecas, tenemos varios centros espacios comunitarios en las bibliotecas donde tenemos pantallas grandes donde pueden venir, están también muchas personas también están buscando un espacio que le llamamos cool zone, ¿verdad? Que esté frío, que esté cómodo, y también los espacios de las bibliotecas, pues tenemos muchos salones comunitarios que se prestan a eso, que muy bonito pueden venir a ver el juego en las pantallas en grande y también ahí estar cómodos y estar en ambiente. Así es que, porque sí lo hemos estado enseñando en varias y tenemos el horario donde están las bibliotecas que tienen esos espacios. Así es que si quieren ver en la página web de sandiegolibrary.gov, ahí pueden fijarse los eventos. Pero sí, ya, pues ya vamos terminando un poquito aquí con el mundial, ¿verdad? Así es que a ver quién queda.
0: Ya sé. Y bueno, pues a ver, ¿qué más nos tienen las bibliotecas en este mes de julio?
2: Pues también, pues el verano es una de las temporadas más ocupadas para nosotras, porque sabemos que muchas, por medio de las escuelas, por muchas escuelas están cerradas, y la biblioteca es ese espacio para que vengan a divertirse, para que vengan a fomentar la lectura, para que vengan a aprovechar de alguna actividad. Así es que para nosotros, cuando cierran las escuelas, estamos súper, súper ocupados, y ahorita estamos con el programa de lectura de verano que se lleva a cabo cada verano y se va a llevar a cabo hasta el 15 de agosto. Y el tema del programa de lectura de este año es planta una semilla y lee este verano. Y queremos que todos se unan al programa de lectura, es completamente gratis, es para todas las edades, y que llenen su verano de historias, creatividad, descubrimiento, así como nutrimos nuestro cuerpo con verduras y con frutas y con comida, pues también los libros y las ideas nutren nuestra mente. Así es que queremos que participen, súper fácil, se los ponemos, se inscriben en cualquier biblioteca pública o también se pueden inscribir en línea. Y nada más tienen que apuntar si leyeron 10 libros o si leyeron 10 horas o si hicieron actividades de lectura. También cuentan como los niños si van a un programa de lectura de verano en la biblioteca o si participan en alguna actividad que fomente la lectura, hasta también de jugar, porque muchas veces están jugando los niños, pero también están aprendiendo. Así es que todo eso nada más lo registran en cualquier biblioteca y entregan su lista. Y ya que entregan su lista, les vamos a dar pases gratis para dos museos, también un paquete de 5 alitas de Wingstop gratis, completamente gratis, y un libro completamente gratis para que se queden con él y que lo agreguen a su biblioteca en su casa, así es que a su colección de libros. Así es que un libro gratis, un paquete de 5 alitas y 2 paseos para los museos completamente gratis, y esto es para todas las edades, así es que no nada más es de que los niños lean, pero los adultos también quieren leer, quieren participar, quieren ganar premios, así es que de todas las edades, y si tienen niños pequeños también ellos participan, porque si ustedes le leen a los niños pequeños están fomentando la lectura y eso cuenta como participación. Así es que todos está completamente accesible para todas las edades. Y también tenemos un paquete, cuando entran al programa y se registran también y completan su lista, vamos a tener para los premios en grande, vamos a tener paquetes para ir a un juego de los padres, paquetes familiares que se van a rifar para un juego en septiembre para los de San Diego Padres, así es que también entran a la rifa.
0: Oye, pues no les va mal por una lectura donde, aparte de que te diviertes, echas a andar tu imaginación, sigues trabajando con esto de la imaginación, que no lo debemos de dejar morir eso, y que siempre lo he dicho, me encanta aquí en Estados Unidos esa cultura de lectura, y que yo lo veo en mis hijos, de que ellos siguen leyendo y no es obligatorio. Y pues ahorita que ustedes están dando esta oportunidad, pues qué bonito, ¿no? Pero este mes de julio también lo que hemos escuchado es que llega el Comic-Con, ¿no? Y ustedes casi siempre están ahí.
2: Sí, llega el Comic-Con, y especialmente en la Biblioteca Central de San Diego, y uh-huh. Yo sé que tú has participado antes, Laura, vamos a tener un booth, primero nada más antes que nada, vamos a estar en Comic-Con, vamos a tener un booth de la biblioteca donde pueden venir, y vamos a tener varias cosas gratis que se pueden llevar, a muchas cosas relacionadas con la lectura, y también así como cositas que pueden recoger como de recuerdos y cosas así. Así es que vengan al booth, porque el booth en Comic-Con de la biblioteca es siempre gratis, pero también tenemos cada año, tenemos un diseño de una tarjeta de biblioteca que es relacionado con Comic-Con. Entonces, uh-huh. Un artista de Comic-Con hace el diseño de la tarjeta, y eso pues ya está como de colección. O sea, cada año muchas personas están esperando cuál va a ser el diseño nuevo de la biblioteca, de la tarjeta de biblioteca de Comic-Con, y tenemos un diseño súper, súper padre. Me encantó mucho, no les puedo decir porque todavía no lo anuncian, pero ya sale pronto el diseño para que lo vean. Y esta tarjeta de la biblioteca la pueden recoger en Comic-Con, pero si no pueden ir a Comic-Con, también las vamos a tener disponibles en todas las bibliotecas hasta agotar existencia. Así es que para cuando ya lanza la semana de Comic-Con, se lanza el diseño de la tarjeta especial conmemorativa de Comic-Con, y pueden venir a sacar su tarjeta de la biblioteca por completamente gratis si no se la han llevado antes, o si quieren reemplazarlo, pues también pueden venir a cambiar su diseño de su tarjeta actual con el diseño de la tarjeta de Comic-Con. Así es que yo sé que muchos están coleccionando estas tarjetas cada año, ya tenemos esta tradición, y ya vi ahí el diseño y me encantó. No les puedo decir mucho porque vamos a esperar el anuncio. Ajá. Pero está súper, súper padre. Así es que para que vengan a coleccionar. Y también yo sé, Laura, se me hace que tú fuiste a nuestro espacio de ideas. Una vez te ha tocado ir en la biblioteca del centro, que tenemos este espacio donde pueden crear, donde pueden imprimir impresiones de tres dimensiones, donde pueden coser. Entonces tenemos lo que le decimos el Costume Repair Station, donde pueden coser su, yo sé que muchos van de disfraz a Comic-Con, ¿verdad? Sí. Así es que pueden arreglar su disfraz, o pueden crear un disfraz en este espacio de ideas que le decimos Idea Lab, laboratorio de ideas, uh-huh. En la Biblioteca Central, porque estamos ahí súper cerquitas de Comic-Con, en la Biblioteca Central de San Diego, está cerca ahí de Petco Park, y pueden venir al cuarto piso, donde pueden crear en este espacio, y siempre tenemos actividades para crear algo divertido, o para reparar sus disfraces, o crear un disfraz si no tienen, para que se vayan a Comic-Con o que se vayan a divertir. Y tenemos el personal también y todo el material completamente gratis para que vengan también aquí al Costume Repair Station, como le decimos, el espacio para reparar sus disfraces. Pero súper divertido, y tenemos varias actividades para que puedan crear muchas cosas relacionadas con Comic-Con.
0: La palabra clave, gratis.
2: Gratis.
0: Sí. Gratis. No, y lo mejor de todo, gratis, pero con orientación, porque a veces uno puedes tener todo y dices, ay, con lo creativa que soy, a ver qué desgarrate hago. Pero bueno, pues qué bueno que se tiene esa orientación también.
2: La verdad, porque yo soy de las que no puede coser ni un botón, pero ahí también he podido llevarme unas chamarras con parches y imprimir una camiseta con un diseño. Así es que si yo lo puedo hacer, ustedes lo pueden hacer, pero sí ayuda mucho ese apoyo para orientarlos. Así es que los invitamos que vengan, y ahí el personal súper, súper O sea, ellos tienen las puertas abiertas, pero también tienen mucho conocimiento de diferentes maneras de crear. Así es que ellos son los creativos ahí que les van a apoyar. No me esperen a mí, pero esperen a un personal que sí, sepa.
0: Yo soy creativa. Si no puedo coser un botón, pues para eso están los chicles. Con chicle.
2: ¿Verdad?
0: Bueno, yo conocí a una persona que de seguro nos ha de estar viendo ahorita o escuchando, que cuando se le despegó el zapato, le pegó un chicle por mientras. y se vio muy chistoso. Entonces.
2: Pues ahí con lo que se pueda, ¿verdad? Somos sí. Creativos. Si no somos creativos y ahí como se pueda.
0: Exactamente. Y bueno, pues, ¿qué más tenemos en estos dos minutitos?
2: Bueno, también quiero decirles que tenemos almuerzo de verano gratuito en dos bibliotecas para los ahorita los estudiantes que no están en la escuela de 0 a 18 años. Tenemos dos bibliotecas que de lunes a viernes servimos el almuerzo a las 12 de la tarde todos los días de lunes a viernes. Está en la biblioteca de College Rolando y también en la biblioteca de Skyline Hills. Pero también tenemos una página donde pueden encontrar dónde se están sirviendo estos almuerzos todos los días, porque sabemos que los niños a veces tienen almuerzos en la escuela, pero después de escuela no, a lo mejor no lo tienen disponible, y entonces pueden venir. Si vienen a la biblioteca, también tenemos actividades, tenemos presentaciones así de ciencia, de animales, muchas cosas que cuando están ahí almorzando también están divirtiéndose y están aprendiendo. Pero también en la página web pueden ver dónde pueden mandar un, por ejemplo, pueden llamar al 2211 y les pueden informar cuál es la ubicación más cercana para ustedes para que vayan. Y también pueden mandar un texto a 304 y luego mandan el texto con la palabra comida. Y ahí les dicen también dónde están las ubicaciones. Pero todo esto toda esta información se encuentra en la página de la biblioteca San Diego Public Library. Busquen almuerzos de verano. Y aparte de eso, también algo que hicimos nuevo, que nos asociamos con el San Diego Food Bank y estamos aquí con el Banco de Alimentos de San Diego, que también estamos proporcionando productos frescos y artículos de despensa a todas las familias sin ningún comprobante, nada más. Pueden venir a las despensas que se van a llevar a cabo en varias bibliotecas, se están llevando a cabo hasta el 27 de agosto, así es que pueden ver en esa misma página dónde están las dispensas. Las coordinamos junto con el almuerzo y las dispensas son para cualquier persona que quiera llevarse comida, necesita llevarse comida, estamos también apoyando de esa manera. Así es que en la biblioteca pueden encontrar, venirse a registrar al programa de lectura de verano, venirse al almuerzo para los niños, actividades para los niños, y también se pueden llevar su dispensa de comida gratis. Así es que aquí estamos para apoyar, y todo, como dices, la palabra clave es completamente gratis por medio de las bibliotecas.
0: Tantas cosas, ¿no?, que nos ofrecen las bibliotecas, y podemos nosotros verlo también en la página, y te agradezco muchísimo que pues siempre nos tengas esta información y el trabajo que ustedes hacen.
2: Gracias a ustedes, y aquí estamos esperando en la biblioteca. Así es que ahí también, si no han llevado su tarjeta, la biblioteca, la tarjeta les da acceso no nada más a libros, pero a hotspots, a computadoras y a muchos recursos. Así es que aquí, con brazos abiertos, en cualquier biblioteca pública de San Diego, estamos y los esperamos, porque van a encontrar algo para todos, ¿verdad? Así es que con mucho gusto aquí estamos para ustedes.
0: Claro que sí, Adi. Muchas gracias. Hasta la próxima.
2: Gracias, nos vemos, saludos.
0: Gracias, bye. No, hombre, o sea, tanta cosa que ofrecen las bibliotecas, sí, aquí en San Diego, las bibliotecas públicas. Ustedes pueden meterse a la página de internet para buscar la que esté más cerca de ti. Y bueno, pues ahora sí que vámonos a un corte comercial y ahorita regresamos con más en De Todo y Más con Laura, No Bruno, Andy y José. Ahorita regresamos.

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0: Ya estamos de regreso aquí en Norte 800 AM, una estación más de Esquina 32. 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Y también nos podemos conectar aquí por medio de YouTube, de esta página maravillosa que pues ven de repente si alguien le sucede algo aquí, porque estamos con las cámaras en Esquina 32 Radio por YouTube. Y fíjense que pues estaba viendo que pues se casó este fin de semana Taylor Swift.
1: Ah, es cierto, la boda de Taylor Swift.
0: Sí.
1: Es verdad.
0: No lo platicamos eso.
1: ¿Cómo?
0: No, y lo quería platicar desde el lunes. Ajá. Y se me fue, luego ayer también. Es que hay tanta cosa que decir.
1: Pues la verdad es que sí. Y aparte buscaron un saloncito chiquito, ¿no? El Madison Square Garden.
0: Sí.
1: Sí. Sí. Pobremente, pues, ¿no? Sí. Una cosa muy humilde, bloqueando ahí no sé cuántas calles en la ciudad de Nueva York. En fin.
0: Pero,
1: felicidades, ¿no?
0: Sí, pues ahorita...
1: Gracias por invitar.
0: Ya sé. Pues una de las cosas que vamos a hablar ahorita con nuestro psicólogo de cabecera es sobre el rencor. Y pues yo no tengo rencor que no me haya invitado. Y más que nada porque me enteré, porque luego pusieron en las pantallas Just Married. Y dije, ya se me pasó esa angustia de que, o sea, se casaron, no se casaron, ¿qué pasó?
1: ¿Ya te sentiste mejor?
0: Sí, ya me sentí
1: tranquila.
0: Mejor. Sí,
1: qué
0: entonces
1: bueno.
0: Rencor, ajá. Nada.
1: Ah, no.
0: Para nada.
1: Sí, el mundo.
0: Pero sí, fue uno de los puntos que muchos escuchó este fin de semana. Uh-huh. Y es que hubo muchos artistas que llegaron.
1: Sí,
0: y
1: muchos invitados.
0: Uh-huh. Sí, qué suave. Yo quiero una fiesta así cuando cumplan mis 50 años de casada, que vaya ahí el Chaparro Schwarzenegger.
1: Ok.
0: ¿Sí sabes quién es el Chaparro Schwarzenegger?
1: Sí, claro. Sí, sé quién es.
0: Yo tengo una foto con él.
1: ¿A poco?
0: Claro.
1: Qué envidia la mía.
0: Sí.
1: Sí.
0: Si quieren, se los presento.
1: Nada de rencor, ¿eh? Nada más es envidia.
0: También podemos preguntarle eso al psicólogo. Pero bueno, le seguimos recordando que para las personas que no encuentran a sus mascotas, vayan a los centros de refugio de aquí de San Diego, porque probablemente estén ahí. Estos días se llenaron debido a que muchos perritos y hasta gatos salieron huyendo de estos estruendos de los cohetes. Entonces, pues ellos quisieron festejar y se fueron al refugio. Dijeron, nosotros también aquí festejamos y tienen fiesta, entonces pueden ir a recogerlos allá al refugio. Por ahorita no hay ningún costo extra, pero sí se requiere, por favor, que lo más rápido posible vayan, busquen ahí a ver si está su mascota, porque se saturaron. Se saturaron los refugios de animales, entonces...
1: ¿Qué tantos refugios habrá?
0: Está de San Diego, el del Cajón, está también en Chula Vista. Uh-huh. O sea, hay varios. Uno se mete a la Sociedad Protectora de Animales.
1: Okay.
0: Y te salen en la página, te salen donde puedes ir. Y también okay. En algunas de esas páginas uh-huh. Vienen hasta las fotografías, porque así fue como encontramos una vez a mi perrito.
1: Correcto.
0: Entonces,
1: Y lo pregunto pensando justo en eso, ¿no? Habrá uh-huh. personas a los que a lo mejor de repente no saben cómo buscar o cómo acceder a esta información, ¿no?
0: Sí, entonces nada más te metes, buscas en internet uh-huh. dónde está una más cerca de ti, porque a lo mejor ahí lo encontraron.
1: Claro.
0: Y si no, pues otras, porque a veces ellos obvio. Agarran y corren pa'l monte. Y ahora sí que de aquí que los encuentras, o sea, los esperas aquí cerca y andan, quién sabe cómo lo hicieron para llegar hasta allá.
1: Claro, y ojalá que obviamente si perdió a su mascota, pues esté ya en uno de estos refugios, porque
0: sí.
1: está a buen resguardo ahí, ¿no?
0: Exactamente, que es lo que se espera, ¿no? Y y fíjate que también pues están presentando el nuevo balón para las semifinales y final de este tiempo, ¿no?
1: Para entonces, el Mundial, correcto.
0: Sí.
1: Sí, digo, hemos visto que el Mundial, el balón con el que se juega el Mundial, pues es con fondo blanco, pero tiene algunos colores rojo, azul, verde, ¿no? Relacionado ajá. con los diferentes, los tres países sede. Pero para estos partidos que tú mencionas, ahora cambia, será en color negro con detalles en dorado,
0: sí,
1: ¿no? Haciéndolo así muy, muy elegante.
0: Sí, ya más elegante.
1: Por el estilo, ¿no? Pero el mismo diseño, nada más que cambió a negro y dorado.
0: Claro que sí. Y bueno, pues hablando de personas elegantes, tenemos aquí con nosotros a nuestro psicólogo de cabecera, Edmundo Sánchez. Muy buenos días. ¿Cómo estás, Edmundo?
2: Muy bien, muchas gracias. No sé si sea elegante, pero gracias de todas maneras. Encantado de estar aquí. ¿Ustedes cómo están, chicos?
0: Pues muy bien. Este, un tema que queremos tratar contigo, porque Andy, ya ves cómo es Andy.
1: Ah, ya sabes cómo es Laura, que la culpa la tengo yo, Edmundo.
0: Entonces, claro, claro. Pues es que me ponen el ejemplo, pues digo, bueno, pues hay que hablarlo con nuestro psicólogo, a lo mejor te ayuda en algo, Andy. Pero el rencor es algo que a veces no sabemos ni en qué consiste, decimos que no somos rencorosos, pero, o sea, en sí, ¿qué es el rencor? ¿Cómo te hace sentir? Que no lo confundas con otra cosa.
2: Bueno, el rencor, por definición, es un resentimiento, ¿no? Es algo que queda atorado, que queda atrapado en ti, en el tiempo. Y es algo muy interesante porque cuando algo sucede, alguien te hace algo, hay un malestar, hay una molestia, puede haber un dolor, puede haber una decepción, puede haber una ofensa. Es decir, hay muchas cosas que pueden suceder cuando alguien hace algo y tú crees que te lo hace, que ese sería tema de otra conversación. La gente no te lo hace a ti, la gente hace lo que hace porque eso es lo que hace. Pero para empezar, bueno, tú crees que te lo hace y entonces tú en ese momento, repito, puede ser que tengas dolor, sorpresa, decepción, frustración. Yo qué sé decir, porque va a depender de tu propia reacción. Pero a partir de ese momento, el rencor, el resentimiento, necesita de tu ayuda para poder existir. Eso es algo verdaderamente fascinante. El rencor no puede existir por sí solo. El rencor no es algo natural. El rencor es algo que se cultiva. Alguna vez escuché un ejemplo sensacional y es imagínate una gacela que la corretea a un león porque se la quiere comer. Ajá. Y entonces la gacela se echa a correr y corre y corre y corre y el león viene atrás de ella queriéndola comer. Por alguna razón, la gacela logra escapar y el león no se la puede comer. Al día siguiente, la gacela no va a ver al león y le dice, estoy muy sentido contigo porque me correteaste ayer, ¿no? Es decir, la gacela creo que ni se acuerda del león, ¿no? No lo hace en su vida. Entonces, quizás deberíamos hacer algo así. Es decir, el evento fue muy traumático, por poquito me come el león, pero eso sucedió ayer. Para yo tener resentimiento, tener rencor, tengo que estarme recordando que el maldito león me correteó ayer. Y lamentablemente es lo que hacemos nosotros. Vamos recordándonos todos los días que nos correteó un león. Entonces, ese sentimiento que tengo por el maldito león que me correteó ayer, eso es el rencor. El rencor es ese sentimiento que tengo por el maldito león que me correteó ayer. No lo tengo por la corretiza, lo tengo por el recuerdo de la correteada, ¿no? Entonces, por eso digo que el rencor necesita de nosotros para poder existir.
0: Pero fíjate, el rencor es dependiendo, se hereda, se va haciendo, yo sé de lo que estás platicando ahorita, pero lo veo como con los niños chiquitos. A veces un bebé de un año no le hemos enseñado cómo se tiene que comportar y se acuerda y al rato va y te muerde, ¿no? Que le hiciste algo y te muerde porque le caíste mal, porque se acuerda que algo le hiciste, me imagino. Y a veces los papás son tranquilos y por lo menos no se nota que son así rencorosos. ¿Cómo funciona eso? ¿Nace uno con eso? ¿Lo va desarrollando? ¿Se puede quitar?
2: Sí. El rencor por definición es algo aprendido, ¿no?
0: Okay.
2: No está en la biología. Creo que de lo que tú estás hablando es de una reacción, ¿no? De te hago, me haces, que eso pues es instintivo muchas veces. Oh. Aquí sería, digo, para que pudiera calificar como rencor, es que alguien le hace algo a un bebé y esa persona regresa en un mes o en dos o en tres y entonces lo muerde, ¿no? Eso rara vez sucede. Y también puede ser algo reactivo, si el bebé se siente amenazado o en peligro, pues como cualquier unidad biológica, ahora sí que como cualquier animal, va a responder. Pero regresando a tu pregunta, principalmente es un proceso aprendido, tiene mucho que ver con el entorno. Hay culturas que fomentan el rencor, el resentimiento, sí. Por ejemplo, lamentablemente, y es un caso muy triste porque esto es generacional, de cientos de generaciones, tiene que ver con esto en el conflicto entre Israel y Palestina, ¿no? Judíos y musulmanes. Porque de pronto, Wendyer decía algo maravilloso, decía... te estoy hablando de la época de los 80s, antes de que cayera el muro de Berlín, y decía, odiamos a los rusos, pero a ver, dime exactamente qué ruso es el que te hizo algo a ti, o sea, o a quién en Rusia es al que tú odias particularmente, ¿no? Entonces, hay muchas culturas resentidas ideológicamente. Acá en los Estados Unidos nos enseñaron a resentirnos con los comunistas y con los rusos durante décadas. Y en el caso de Palestina e Israel hay un resentimiento cultural, o sea, los niños ya están resentidos, no les han hecho nada, no han pasado por una experiencia quizás como muchos adultos que han vivido tragedias, pero ya los niños están resentidos con el otro grupo, ¿no? Entonces, en muchísimo tiene que ver con un aprendizaje, ¿no? Entonces, y por eso te insisto mucho en que el rencor necesita de ti para existir, ¿no? Tú decides venirlo cargando, tú decides cultivarlo.
0: Fíjate, es algo, sí. algo que me ha pasado a mí, que yo sentía que de chica era muy rencorosa, ¿sí? Y aparte, si podía, me desquitaba. Nada más que la gente no se daba cuenta, ¿verdad? O sea, decía, un día me la vas a pagar. Y eso hasta cuando crecí, yo creo que antes de tener a mis hijos, ¿no? Entonces, con el tiempo se me fue pasando y ahorita vivo así como el momento, o sea, lo que va saliendo en el momento, si voy a, de repente digo, ah, voy a hacer esto, lo hago en el momento. Pero, o sea, se supone que ya no vivo con nada de cosas de así del pasado. Lógico que sí me acuerdo, ¿verdad? Pero hay personas que de repente hicieron algo y que con el tiempo me las topo y digo, si hay oportunidad, o sea, cuando algo le está pasando, si hay oportunidad que yo pudiera aportar algo bueno, apoyarlo, lo que sea, pues no lo hago. No lo hago y no soy rencorosa, ¿eh? Entonces, pero mira, Yo no soy rencorosa, nada más, y perdono, pero no olvido. Me acuerdo en el momento. Entonces ahí, ¿eso es parte del rencor?
2: No necesariamente, lo que tú estás describiendo es otro aspecto. No todo rencoroso es vengativo. Eso hay que entenderlo también. Yo puedo estar acordándome del maldito león que me correteó ayer y odiarlo el resto de mi vida, pero no necesariamente voy a hacer algo para joderme al león, ¿no? Es más, posiblemente el león ya se murió o jamás lo vuelvo a ver en mi vida y yo sigo odiando al león que me pegó la corretiza. Entonces, el rencor es un asunto muy personal. Lo que tú describes es una parte como vengativa, reactiva, ¿no? Es decir, me voy a desquitar, que a veces tenemos esa idea de que el rencor desquita. No, el rencor es interno, no necesitas del otro. Y ya si tú tomas acción o no para desquitarte, para vengarte, ese es otro asunto, ¿no? Es decir, eso ya sería el ser una persona vengativa.
0: Sí, porque a veces, o sea, en la vida no voy pensando en lo que me hacen. Pero cuando pasa algo que de repente me dicen, Laura, ¿se puede hacer esto? Porque mira, esta persona va a hacer esto. Y yo, o sea, si está en mí, no. Y ya. O sea, pero no era de que me acordaba ni seguía pensando, pero en el momento me pusieron así las cosas son a charola, pues ya ahí es como que digo, bueno, ahí me voy a desquitar sin querer, ¿no? Entonces, y ya, sigo por la vida sin acordarme, pero ya por mientras, pues ya me desquité. Entonces, bueno, pues...
2: Acuérdame de nunca hacerte enojar, ¿eh?
0: No, una cosa es que me moleste por algo, otra cosa es cuando algo hacen que me afecta, ¿no? Y que ahí es donde dice, ok, bueno, no soy rencorosa, pero como digo, no olvido.
2: Ok.
0: Ay, jole, no, hombre, por eso pues...
2: Voy a ser muy cuidadoso de no ofenderte nunca, Laurita, ya me dio miedo.
1: Ay, ¿ahora no nos entiendes, Edmundo?
2: Sí, empiezo a comprender.

0: es colocarse en un lugar de importancia que no tenemos.
1: Voy a seguir abusando de la gacela y el león.
2: Ajá.
0: Yo soy la gacela que el león correteó. Yo soy el centro del universo. ¿Cómo se atreve este maldito león a haberme correteado a mí si yo soy la gacela de las gacelas? Entonces, hay un lugar de importancia. Es el ego que está funcionando ahí, que me quiero colocar como protagonista de algo que ya sucedió y que a lo mejor ni siquiera es importante, porque igual el león si te encuentra ya ni se acuerda de ti, pero tú sigues viviendo con la idea, con el sentimiento de ese maldito león. Entonces, el rencor, el resentimiento, es un intento absurdo de continuar la historia, la relación o la conexión y que trata de colocarte a ti como figura central, ¿no? No decimos, no sabes el alacrán que te echaste encima. No sabes
2: ¿O
0: con quién te
2: escorpión?
0: estás metiendo.
2: Ay, ajá.
0: Sí,
2: ¿O escorpión?
0: escorpión, sí.
2: Oye, pues mira, muchas de las cosas, a veces yo te pongo mis ejemplos para no meter a nadie aquí que se sienta agravado por lo que estoy diciendo, porque con tanta gente que conozco como es, pues luego van a decir, ah, ¿cómo que estás comentando mi vida, no? Entonces, mientras que no nos pregunten, mejor digo lo que yo hago,
0: Había
2: aunque yo solita me quemo aquí.
0: un locutor hace muchos años con el que hice mucho radio
2: Ajá.
0: y él cuando quería preguntar algo de él decía, tengo un primo en Rosarito
2: Ah, ok. No, es que yo no
0: ¿qué
2: vaya a
0: le
2: hacer la
0: pasa
2: de
0: esto y
2: malo.
0: esto?
2: Imagínate que yo diga mis cosas en tercera persona y que sí le pegue a una persona y luego diga, ay, estás hablando de mí. Mejor así digo que yo.
0: Okay.
2: Al
0: Está
2: revés,
0: bueno.
2: al revés. Yo no soy rencorosa, no es cierto. Fue alguien que nada más te estoy platicando así
0: Es la
2: como...
0: prima de un amigo que no
2: Ajá.
0: vino.
2: Sí. Pero bueno, aquí nos dejan una pregunta, fíjate, que es algo diferente a lo que estamos platicando, porque pues dice, para nuestro psicólogo, ¿qué es menos peor? ¿Casarte con tu alma gemela o con el amor de tu vida?
0: Ah, caray, ¿por qué no podría ser la misma persona? Para empezar,
2: Ah.
0: ¿no? Es que, híjole, aquí estamos abriendo una conversación muy, muy amplia, muy extensa. Primero, las definiciones son complicadísimas, porque el amor de tu vida, ¿qué significa eso? Cada persona tiene un concepto diferente de lo que es el amor de tu vida. Y también podría ser que es el amor de tu vida hasta este momento, ¿no? Es decir, a lo mejor tú a los 15 años piensas que este es el amor de tu vida y cuando tienes 25 piensas que este es el amor de tu vida y es otra persona.
2: Oh.
0: Entonces sería súper complejo entender a qué nos referimos con el amor de tu vida. También el amor de tu vida acaba por ser una idealización. Alguien con el que no pudiste estar. Esto sucede con mucha frecuencia, yo lo veo en el consultorio. La referencia de, es que era el amor de mi vida. ¿Y te casaste con él? No. ¿Viviste con él? No. ¿Tuviste una relación con él? Nos dimos un beso. Entonces, es muy fácil idealizar eso, porque si después de ese beso tienes que vivir con él y soportar que ronca, que mastica con la boca abierta, que los domingos no quiere hacer nada. Te puedo asegurar que va a dejar de ser el amor de tu vida más pronto que rápido. Entonces, también hay que ser cuidadoso con eso. La otra es mucho peor, ¿no? No peor. Mi compadre Paco, con quien también hice mucho radio, decía que peor es peor que peor. Entonces,
2: Okay.
0: sí, esto es mucho peor, porque el concepto de alma gemela generalmente lo tenemos muy romantizado. Es decir, creemos que el alma gemela es aquella persona con la que estamos destinados a compartir este ciclo de vida. Y eso no necesariamente es cierto. También depende de quién leas y qué consultes y qué filosofía revises. Pero hay algunos autores que postulan que tu alma gemela podría ser en esta vida tu hermano, o podría ser tu hijo, o podría ser tu hija. El alma gemela es esa entidad, esa alma con la que has tenido muchísimas reencarnaciones y se genera una

0: simbiosis energética, afectiva, que no sé cómo explicarlo, que es evidente, que es súper fuerte. Entonces, el alma gemela no está limitado al concepto romántico, no necesariamente es alguien que va a ser tu pareja. Puede ser un amigo, puede ser un hermano, puede ser un hijo, puede ser un amigo. Entonces, es un poquito complejo esto. Y hay algunos autores también que habría que mencionar que creen que el alma gemela es un constructo, ¿no? O sea, no existe tal cosa. Inclusive, yéndonos al otro extremo, recuerdo ahora un libro de Sylvia Brown. No me acuerdo cómo se llama el libro. Sylvia Brown, seguramente la van a ubicar porque ella era la psíquica, la astróloga que Nancy Reagan consultaba. Nancy Reagan, la esposa del presidente Reagan, tenía una psíquica que ella consultaba, una astróloga, y ella era precisamente Sylvia Brown. Y Sylvia Brown escribió en un libro algo sensacional. Dice: yo he llegado a comprender que las mariposas que la gente siente cuando conoce a alguien, ellos creen que ya encontraron al amor de su vida. Y lo que yo he aprendido en mi consulta, en mi trabajo como psíquica, es que esas mariposas que la gente siente cuando conoce a alguien son un aviso de alerta que el alma te está diciendo: corre, huye, este es el que no queríamos encontrarnos en esta vida. Entonces, pues hay para dar y recibir y para considerar muchas cosas. Es una pregunta muy, muy compleja. Más interesante la manera en que lo plantea, cuando dice que es menos peor, en lugar de buscar lo mejor, ¿no? Yo te diría que lo mejor de lo mejor es dejes de pensar en el alma gemela y en el amor de tu vida. Y si tú quieres construir una relación de pareja, saber que no va a ser fácil, que no es mágico, que sí puedes sentir cosas raras, porque a lo mejor es alguien con el que has estado en otras vidas, por supuesto, pero que busques a alguien con quien a ti te gustes más. Sí, lo dije bien. Busques a alguien con quien tú a ti te gustes más. Eso es la clave fundamental de la relación de pareja.
1: Oye,
0: Yo quiero estar, sí, yo quiero estar con alguien con quien yo me gusto más.
1: sí, es cierto. Qué buen punto, te digo. Cada día aprendo algo más. Entonces, no, hombre, yo soy. Cuando te vayas de vacaciones, ya saben, ¿eh? Me pueden a mí consultar. Yo soy su asistente. Y
0: Por
1: bueno, pues,
0: supuesto.
1: como buen asistente, pues te pregunto cómo podemos nosotros contactarte, qué es lo que sigue. Cuéntanos.
0: Con gusto. Bueno, como me imagino que ya les has comentado, ya está en puerta nuestra conferencia el lunes 13 de julio. Aproveche que ese día no hay fútbol, entonces no tiene pretexto para no ir a la conferencia. Lunes 13 de julio, 7 de la tarde. La conferencia se llama La conciencia de la prosperidad y la abundancia. Esta es una conferencia que va a ser un mini taller porque va a tener mucho contenido. Generalmente las conferencias duran una hora, hora y cacho. Esta creo que va a durar casi 2 horas porque hay mucha información que compartir y muchas, muchas cosas que tomar conciencia. Lamentablemente, así como esto de del alma gemela y el amor de tu vida, cuando escuchamos esto de prosperidad y abundancia, lo que pensamos fundamentalmente es dinero. Yo quiero decir que el dinero es una parte de todo esto, pero ni siquiera es lo más importante. Y por eso creo que mucha gente padece, sufre por el dinero, porque no alcanza a comprender que el dinero es como ya la última manifestación de un estado de conciencia. Y por eso la conferencia se llama La conciencia de la prosperidad y la abundancia. Y vamos a hablar de lo importante de las actitudes, del pensamiento, de qué significa realmente el pensamiento de riqueza. Yo voy a explicar con mucha claridad esta frase que te confieso que a mí me costó mucho trabajo entender. Me tomó años, no estoy bromeando, ¿eh? Me tomó años entender esta frase. Tiene más el rico en la pobreza que el pobre en la riqueza. Yo la escuchaba y la verdad que no la entendía. Y te prometo, te juro que tardé años. Ahora la entiendo clarísimo y espero que el lunes la pueda yo explicar para que todo el mundo la tenga muy, muy clara. Tiene más el rico en la pobreza que el pobre en la riqueza. Esto es el lunes 13 de julio, 7 de la tarde, en ¿cómo se llama? La Academia Latin, ¿qué?
1: Latin Beauty Modeling, LBM.
0: Eso. LBM. No sé por qué no me puedo aprender. Latin Beauty Modeling Academia. LBM. En el Centro Comercial de Chula Vista, ahí en la Broadway y la calle, ¿qué es la?
1: H.
0: No, H. Dios mío, estoy desubicado. Sí, en la calle H y Brodo, y está el Centro Comercial de Chula Vista, ahí está la tienda de, a ver si no me cobran el comercial, de AT&T, de teléfonos, y arriba de la tienda de teléfonos, ahí está la academia, pero a las 7 el costo es de $25. ¿Quiere reservar su lugar? Pues mándeme un mensaje de texto, también si quiere agendar una consulta conmigo, mándeme un mensaje de texto de WhatsApp, 619-207-9229, 619-207-9229, y si usted vive en Tijuana y no cruza, está disponible por Zoom, así que comuníquese con nosotros para que sepa cómo se puede inscribir y le mandamos la liga de Zoom. 619-207-9229. Y recuerden que está los viernes el podcast de La Vida en Pareja, Alcoba y Diván, donde estamos Jimena, mi esposa y yo, publicando cada viernes un episodio de Alcoba y Diván.
1: Perfecto, pues te agradezco muchísimo, Edmundo, que sigas teniendo muy bonito día y créeme que este día me voy relajada y pensando.
0: Excelente, me da mucho gusto.
1: Hasta pues, luego. Bye, un abrazo.
0: Nos vemos, chicos. Bye.
1: Bye. Ya.
2: ¿Ya terapiada?
1: Ya. Ya se me pasó. Ya se me pasó el un poquito esto que traía. Me iba a desquitar, pero
2: quedó
1: ya
2: claro, el león, la gacela.
1: Sí.
2: Sí, okay.
1: Sí.
2: Qué bueno.
1: Qué bueno.
2: Qué bueno, me da gusto.
1: Ay, ya me siento tranquila.
2: Sí, te escuchas más relajada, fíjate.
1: ¿Verdad? Es que lo que yo
2: ¿podemos
1: digo
2: hablar con el mundo todos los días?
1: ¿Qué? Por el miedo que
2: no,
1: les...
2: No, no, no, pues te escucha relajada.
1: No, hombre, pues es que uno se queda... De verdad, no, o sea, ya fuera de broma, ¿no? Cuando uno de verdad hablas con una persona, no importando que sea un psicólogo, a veces con una persona que cuando te da una explicación de algo y lo tomas, porque a veces puede ser una persona que sabe mucho, ¿sí? También. Y que ha llevado una vida, claro que no te le vas a ir a pegar a una persona que sabes que es conflictiva, que todo eso, y te da un consejo, pues dice, dale un golpe y ya. Bueno. Pero cuando llegas con una persona que es tranquila, por eso muchas personas se van a las iglesias, ¿sí? O sea, ¿por qué? Pero está en uno si agarra el consejo o no, ya sea bueno o sea malo, y en esta ocasión, ok, ya queda.
2: Te digo que qué relajada.
1: Qué relajada.
2: ¿Te escuchas? ¿En serio? ¿Verdad?
1: Pues bueno, les cuento que el día de hoy es Día Mundial de las Alergias y pues los principales síntomas podrían provocarse, ya sabes que no todas las personas lo manejan de una forma igual, porque sufren cambios muchos en la piel debido a ciertas sustancias químicas como los jabones, las cremas, uh-huh, detergentes, algunos medicamentos que pueden provocar ese sarpullido. Ay, a José ya está rasquera, le dio sí, nada más de acordarse.
2: Nada más de platicárselo.
1: Sí, que se enrojece la piel. También, pues, otros síntomas frecuentes son la picazón, los estornudos, cuando se enrojecen los ojos, inflamación de las zonas afectadas, y también muchas veces empiezas con esa secreción nasal, ¿no? Que
2: también.
1: Entonces, a veces son cosas muy severas que te pueden afectar debido a enfermedades como el asma.
2: Sí. ¿Sí?
1: Y pero consejos útiles para evitar la aparición de algunos síntomas, lo más recomendable es estar en contacto directo con ciertos agentes alérgenos que no debes de estar en contacto con ellos, como el polvo, el polen, los ácaros, ciertos alimentos, pelos de animales y algunos fármacos. Uh-huh. También en personas que hayan sido diagnosticadas como alérgicas es importante mantener una buena higiene en el hogar, pero evitando el uso de ciertas sustancias químicas que puedan desencadenar esas alergias, y también es necesario para los pacientes alérgicos permanecer en control médico con un especialista en la materia. También, pues, evitar la práctica de los ejercicios de alto impacto durante la época de polinización, porque ya ves que hay muchas personas que a eso es uno de los que más afectan, como las personas que padecen de asma, que es lo que comentaba. Uh-huh. Y, pues, pueden causar serios trastornos al sistema respiratorio. Y en caso de cambiar la dieta, también para los pacientes que presentan intolerancia a ciertos alimentos, también tomar precauciones, tener claro, cuidado. Y me toca de una persona que conozco, uh-huh, así directamente, el níquel le da alergia. Entonces, o sea, no sabíamos, se ponía mi esposo, se ponía el reloj, cinto, se llenaba de granos aquí abajo del cuello, ¿por qué? Y después va con un doctor que revisaba lo de las alergias, le puso un penny con un tape y se empezó a llenar de granos, y es eso. Entonces él tiene que usar un tipo de cinto
2: especial.
1: Uh-huh. Los relojes son especiales, o sea, no puede traer nada que sea pues comercial, nada sí. Ahí, no, mira, salió, pero sí.
2: Oh, pues es fino.
1: Es fino,
2: muy
1: sí.
2: Bien, qué
1: sí,
2: bueno.
1: Sí, casi lo agarro de aquí, pero nada más no lo puedo, pero
2: No, mejor despide, ya no nos expliquemos eso, Laura, por favor.
1: Bueno, les agradezco mucho que hayan estado el día de hoy con nosotros en este tu programa de Todo y Más por Norte 800 AM. Mañana a las 8 de la mañana, ya saben, ahorita se quedan con Andy.
2: Correcto, aquí nos quedamos en Los Años Maravillosos. Igual les explico más adelante en el programa lo que quiso decir Laura. Pero recuerden también que tenemos Inexpertos a las 4 de la tarde.
1: Muchísimas gracias, José. Y hablando de eso, ya le hicimos que se acordara de las alergias.
2: Sí, exacto.
1: Pero bueno, hasta mañana. Mi nombre es Laura Cruz. A las 8 de la mañana aquí por Norte 800 AM. Besos. Bye, bye.
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1: Buenos días, aquí estamos iniciando Los Años Maravillosos. Soy Andy Mendiolea y los acompañaré durante la próxima hora para viajar en el tiempo a través de la música y obviamente llegar a esos recuerdos que son Los Años Maravillosos. Bienvenidos todos, gracias por escucharnos a través de Norte 800 AM, Tijuana, San Diego, también Estéreo Baja 1190 Mexicali, estaciones de Esquina 32 Radio. Recuerden la invitación para que descarguen la aplicación precisamente de Esquina 32. Puede buscarla así, Esquina 32 Radio, muy sencillo, la trae ahí en su teléfono, en su tablet, en fin, y así nos lleva a donde ustedes gusten. Excelente, muchas gracias. A ver, el WhatsApp ya está activo, el 664-599-9446. Estamos en un día raro en relación de los anteriores, porque hoy no hay partidos del Mundial. De verdad, no hay. Ya empezó la nostalgia, ya empezó este... No, ya me siento mal, siento que me falta el aire, me falta fútbol. En fin, hasta mañana hay partido. ¿Cómo está la temperatura en la región? En el sur de California en este momento, San Diego reporta 67 grados Fahrenheit y esperamos una máxima de 71. En Imperial Valley en este momento 93 grados Fahrenheit, la máxima estará llegando por ahí de los 110. En el caso de Tijuana, 19 grados Celsius, la máxima serán 22. Y en Mexicali, 35 grados Celsius y la máxima serán 43 grados Celsius. Ya les comentaba, fútbol el día de hoy no hay nada. Mañana el primer partido de los cuartos de final, Francia contra Marruecos. Así que bueno, lo estaremos platicando el día de mañana, pero para que se ubiquen, hoy no hay partido. Arrancamos nuestro viaje el día de hoy en el año 2001 para escuchar el que fue el primer sencillo de este grupo mexicano llamado Elefante, del disco El que busca encuentra. Y ya les decía, no hay fútbol. Pues sí, es que así es la vida. Y eso es lo que nos dice justamente Elefante y lo tenemos acá en Los Años Maravillosos en Esquina 32 Radio.

Ahí tuvimos a Diego Verdaguer y esta canción de 1982, la canción llamada Coco Loco, que estaba incluida justamente en el disco del mismo nombre, Coco Loco, 1982, aquí en Los Años Maravillosos. Pasamos al WhatsApp, al 664-599-9446. Saludamos a Arturo, que por acá nos dice: excelente, buen día, muy bonita mañana, fresca de clima. Pido a este cantante, poco con la canción The Nature of Love. A ver, bueno, ahorita revisamos bien, entiendo el título de la canción, pero a ver, el cantante, si me complementas la información, Arturo, con gusto la buscamos, la canción. Por acá José Antonio nos saluda y dice: muy buenos días, Andy, saludos para ti desde Cataviña, en Baja California. Seguimos en vagación, escuchando Los Años Maravillosos con el desayuno listo. Pues gracias por seguirnos paseando. Uno, dos, provecho, disfruten mucho de sus alimentos, que se la sigan pasando excelente. También saludamos a Ángel, dice: buenos días, Andy, saludos al auditorio. Ángel nos escucha en la zona de Los Ángeles. Gracias, Ángel, por reportarte, saludos, con gusto, aquí estamos. Bueno, vámonos con música. Y nos vamos a ir a 1990 para recordar a esta banda, este grupo australiano llamado The Vinyls, que justamente en ese año, en el inicio de la década de los 90, en el año 90, lanzó esta canción, escrita por los compositores, por la misma banda, y la canción es I Touch Myself, 1990, en Los Años Maravillosos, en Esquina 32 Radio.

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1: Aquí seguimos en Los Años Maravillosos. Gracias a quienes se van sumando a la transmisión. Bienvenidos. Aquí andamos, ya lo saben, lunes a viernes de 9 a 10 de la mañana, tiempo de California, tiempo de Baja California. Podrán escuchar este programa de Los Años Maravillosos. A ver, vámonos con una canción que nos pidieron a través del WhatsApp. Y se trata de un grupo llamado Poco. Este grupo es de Estados Unidos y tiene, pues, tendencia a una combinación ahí de un country y el rock, que ya en alguna otra ocasión lo hemos comentado, ¿no? O sea, dentro de las muchas variables que hay del género del country, hay esto, ¿no?, que carga o se liga hacia el rock. Y bueno, este grupo específicamente fue formado por músicos que fueron parte del grupo Buffalo Springfield, que se separó por allá de finales de los 60. Así que bueno, al paso del tiempo siguieron trabajando y en 1989 lanzaron el disco Legacy y ahí se incluye justamente esta canción, The Nature of Love, que nos la solicitaron a través del WhatsApp aquí en Los Años Maravillosos. Así que 1989 sonando aquí en Los Años Maravillosos en Esquina 32 Radio.

Let's Dance, David Bowie en los años maravillosos, canción de 1983 y que forma parte justamente del disco que lleva el mismo título, Let's Dance, lanzado en ese año 1983. ¡Wow! Y la verdad es que se escucha muy fresca todavía esa canción, la de Let's Dance. En fin, bueno, vámonos con la música, avanzamos y nos vamos ahora a 1986. Para escuchar a un grupo español que de alguna manera fue parte de la llamada movida española. Estoy hablando de Danza Invisible. Y es que en 1986 lanzaron su disco llamado Música de Contrabando. Ahí se incluía uno de sus más grandes éxitos, o por lo menos el más grande éxito de este grupo en la década de los 80. Estoy hablando de Sin Aliento, Danza Invisible, aquí en los años maravillosos en Esquina 32 Radio. Buenos días.

Diego Torres, de 1994, el disco Tratar de Estar Mejor. Esta fue justamente la canción que se convirtió en el primer sencillo y lleva por título de la misma manera, Tratar de Estar Mejor, y la tuvimos acá en los años maravillosos, 1994. Y nos quedamos ahí en los 90s para pasarnos ahora a 1997 para escuchar a un dueto francés, a un grupo, a un proyecto de música electrónica que en 1997 con el disco Homework se dieron a conocer a nivel mundial. Y esta canción literalmente le dio la vuelta al mundo. Around the World, Daft Punk, aquí en los años maravillosos en Esquina 32 Radio.

1984, Cyndi Lauper, Shiv Up. Con esta canción cerramos el programa del día de hoy. Muchísimas gracias a todos por acompañarnos y por permitirme acompañarles el día de hoy en esta hora. Recuerden que este programa es de lunes a viernes, de 9 a 10 de la mañana. Los años maravillosos en estas estaciones de Esquina 32 Radio. Nuestro bonus track del día de hoy nos lleva a 1992 para recordar a Cristian Castro. Y lo tenemos aquí en Los Años Maravillosos. Gracias, nos escuchamos mañana aquí en Esquina 32 Radio.

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0: nombre es Giovanna Mayen y les doy la más cordial bienvenida a otro episodio de Mentes Curiosas. Saludo en cabina a mis compañeros Andrés Mendiolea y José Cerratos y desde luego a quienes nos sintonizan en ambos lados de la frontera, aquí en Esquina 32. Hoy hablaremos de uno de los personajes más influyentes, más cuestionados y al mismo tiempo menos comprometidos dentro del fútbol. ¿En qué sentido? Cada fin de semana millones de aficionados celebran o reclaman una decisión arbitral. No me dejarán mentir, el domingo, ese partido que a los mexicanos no se nos va a olvidar nunca, ¿cómo mencionábamos a Liresa Fagani? Si no sabíamos quién era, bueno, pues es el árbitro que estuvo en el partido de México contra Inglaterra. Y escuchábamos expresiones como... ¿qué le pasa a ese árbitro? ¿Qué vio que yo no vi? Y nos volvemos expertos, que la verdad, pues, no lo somos, ¿no? Y aquí están mis compañeros inexpertos, que no me dejarán mentir, de Esquina 32, Pepe y Andrés. Ahora sí, ¿suelen escuchar mucho el nombre de los árbitros por lo regular o fue este partido en particular?
1: No, pues en todos. Buenas tardes a todos, saludos. Pues la verdad es que describías a los árbitros y de alguna manera... pues se acaban convirtiendo muchas veces en los villanos de los partidos, ¿no? O por lo menos así es la percepción de los aficionados. Entonces sí, hay, no en todos los partidos, pero en muchos sí, definitivamente estás reclamándole al árbitro constantemente.
0: ¿Y te sueles aprender los nombres de los árbitros?
1: Pues algunos, obviamente los internacionales cuesta más trabajo, ¿no? Porque no dominas todos los idiomas, pero sí, sí empiezas a identificar a algunos de los árbitros, pues porque son buenos o porque definitivamente son malos, ¿no? O malos entre comillas, porque obviamente los empiezas a identificar porque muchas veces ha perjudicado al equipo al que le vas, a veces favorece al tuyo o al contrario, y por ahí va más o menos la historia con los árbitros.
0: José.
2: Bueno, primero que nada, una disculpa, tengo un poquito la voz ronca.
0: ¿Por qué será?
2: sí, verdaderamente sí, sí me acuerdo de algunos nombres de árbitros, sobre todo en Liga MX, que pues, por lo general veo la Liga Mexicana, en Mundiales, Fagani, o sea, cuando juega la selección mexicana te lo aprendes, y más que en un partido crucial de la selección mexicana, o los árbitros finalistas de Copa del Mundo, sí te acuerdas de uno que otro nombre.
0: ¿Pero por malas experiencias o por buenas?
2: Bueno,
0: por hacer los corajes.
2: Para mí el arbitraje del domingo, para mí fue muy bueno, o sea, de hecho tengo dudas del penal que le marcan a México, pero pues nos benefició. Pero para mí fue un gran arbitraje el día domingo, a pesar de la derrota de México.
0: Así es, bueno, pues sí, sí es que están comprometidos, pero la afición es la que de repente les quita el crédito, por llamarlo de alguna manera, porque como mencionan mis compañeros, bueno, pues depende a quién le marque, ¿no? Si es a tu equipo, claro. Si te favorece o no. Vas a un silbatazo, una tarjeta roja o una revisión en el VAR, que esto es decir, la pantalla a la que acuden para ver la repetición. Y bueno, pues basta para que las redes sociales exploten y empiece el debate de estas personas que, y me sumo, de repente nos creemos expertos, nada más en temporada o con un cierto partido, ¿no? Pero ¿qué sucede? ¿Qué sucede del otro lado del silbato? ¿Cómo toma las decisiones un árbitro en cuestión de segundos? ¿Qué tan difícil es aplicar un reglamento que cambia constantemente? ¿Realmente hace el fútbol más justo? ¿O simplemente cambió la forma de discutir las jugadas? En este episodio, bueno, pues conoceremos el lado humano, técnico y profesional del arbitraje. Analizaremos las polémicas del Mundial, las modificaciones más recientes a las reglas del juego, el futuro de la tecnología o cómo influye la tecnología en estas decisiones y descubriremos historias que pocas veces llegan a los aficionados. O las ama, o los aman o los odian, ¿no? A los árbitros. Hoy nos acompaña un invitado cuya trayectoria lo ha convertido en uno de los referentes del arbitraje en Baja California, Edgar Armando Medina Camacho, licenciado en actividad física y deportes por la Universidad Autónoma de Baja California. Cuenta con formación especializada en arbitraje profesional respaldada por la Federación Mexicana de Fútbol, la CONADE y la Secretaría de Educación Pública. Desde el 2023 se ha desempeñado como árbitro central y árbitro asistente en encuentros de categoría infantil, juvenil, femenil, primera fuerza y veteranos, consolidándose como uno de los mejores colegiados del estado. Su trabajo ha sido reconocido al ser nombrado el mejor árbitro del año durante 3 años consecutivos, 2023, 2024 y 2025. Además, hizo historial al convertirse en el primer árbitro VAR en Baja California, esta tecnología que les mencionaba, durante una final estatal libre varonil, marcando un precedente para el arbitraje de la entidad. Fuera de la cancha también impulsa la educación deportiva y bueno, pudiera seguirle, pero mejor que él nos platique, que hoy nos ayudará a comprender por qué un partido puede decidirse en una fracción de segundos. Bienvenido.
3: Muchísimas gracias por la invitación, gracias por recibirme aquí en su estudio. Y pues sí, como tú lo dices, no son decisiones rápidas y milimétricas, ¿no? Pero ya uno debe de tener esa capacidad de qué va a suceder antes de una falta, un gol, un fuera de juego o cualquier cosa que se pueda ver dentro del terreno de juego, ¿no? Te digo, tengo ya ahorita certificado de árbitro, tengo 3 años y cada año nos estamos capacitando. Es pura capacitación, pero regularmente, como dices, ¿nos beneficia o nos perjudica, no? O sea, ese es el pro y el contra de las capacitaciones a veces.
0: Pero antes de empezar con todo este debate, platícanos quién es Edgar fuera del uniforme, cómo fue tu infancia, ¿te gustaba jugar fútbol? ¿Por qué de repente llegar a ser árbitro y no futbolista como la mayoría de los niños? Yo hasta la fecha no conozco a alguien que diga, yo soy árbitro, es como, yo quiero ser futbolista, ¿no? ¿Cómo fue ese camino, ese proceso?
3: Bueno, todo empieza a los 4 años y medio, beisbolista, beisbolista y no me gustó, ese sí no me gustó. Edgar era muy travieso, era muy activo, muy, ahora sí, andaba ideando a ver qué hacer, ¿no? Por parte de mis papás, pues me meten, ¿no? A hacer deporte. Pasé por el béisbol y el básquetbol durante 10 años. Wow. A mí nunca me gustó el fútbol, ¿eh? Eso sí te puedo decir. No me gustó el fútbol. Yo ya lo empecé grande.
0: O sea, el béisbol tampoco. ¿El básquetbol fue el que te gustó?
3: Sí, el básquetbol fue el que, de plano dije, aquí, ¿no? Pero dije, bueno, vamos a practicarlo en la prepa. En la prepa del fútbol me empezó a gustar y pues de ahí empecé a investigar cómo llegar a ser futbolista, ¿no? Entonces, sí llegué a ser futbolista semiprofesional, pero de ahí, pues por la edad, de ahí ya acabé, ¿no? Entonces, una lesión en mi rodilla fue la que me puso fin al ser futbolista. Y pues dije, bueno, ¿cómo voy a llenar ese espacio del fútbol? Porque uno como futbolista ama el fútbol, tiene esa pasión por el fútbol. Y yo creo que dije, bueno, vamos a ver las opciones que hay, ¿no? Y una de esas tres era preparador físico, director técnico o árbitro, ¿no? Dije, pues aquí es todo o nada, dije, ¿no? Entonces, estar dentro del terreno de juego
0: sí,
3: o estar fuera, ¿no? Entonces, dije, no, pues vamos a estar dentro, ¿no? Entonces, dije, bueno, vamos a investigar cómo hacer árbitro, dije. Y pues salió el curso de la federación y pues dije, pues vamos a hacerlo. Y me aventé un año completo, que es lo reglamentario, un año de capacitación por medio de la federación. Y terminé la licencia A y B de árbitro profesional.
0: ¿Te gustó más que el básquetbol? ¿Que duraste
3: sí,
0: más tiempo?
3: De plano, sí, fíjate. Ahorita toda mi trayectoria de futbolista y de árbitro me ha gustado más que ser el basquetbolista en esos tiempos, ¿no?
0: Ya nos compartiste el por qué elegiste ser árbitro y no futbolista, pero ¿quién fue tu inspiración? ¿Hubo alguien en escuela, cuando estabas jugando en la prepa, alguna figura, o veías el fútbol ya en pantalla en ese entonces y veías a ciertos personajes?
3: No lo veía como tal, pero sí conocía por medio de mis amigos, ¿no? De, es que Ronaldinho, es que Ronaldo Nazario, es que Pelé, es que esto, entonces fue como que la investigación, ¿no? Cuando empezaba la computadora y todo eso, entonces dije, bueno, pues vamos a ver qué es el fútbol, ¿no? Porque pues de plano yo estaba en ceros completamente y dije, pues de aquí vamos, ¿no? Entonces arranqué investigando jugadores y dije, me gustó completamente.
0: ¿Cuál fue tu primer partido oficial?
3: ¿Como árbitro?
0: Sí, claro.
3: Primer partido oficial fue, ahora sí, una liga infantil. Dije, ahí me mandaron, así, vamos a, porque uno como árbitro, pues, desde cero, ¿no? Entonces, uno infantil, yo tenía los nervios de punta y dije, pues, ¿qué voy a hacer, no? O sea, todavía no tenía una capacitación como tal, pero a lo que yo era mi carrera, pues, tenía una noción de lo que era el arbitraje en el fútbol, ¿no? Entonces, me gustó, dije, pues vamos a meternos más en este rollo del arbitraje, ¿no? Entonces fue cuando yo investigué, ¿no? Dije.
0: Le fuiste encontrando sazón, como.
3: Exactamente, dice. Sí. Entonces le vas encontrando la pasión, ¿no? Del arbitraje. Y no tanto lo económico, sino que, por ejemplo, en los niños, tú les enseñas. Tú eres el maestro para ellos. Entonces, desde cómo hacer saque de banda, cómo patearlo, o sea, cómo sacar el portero. Es como esa parte del maestro de educación física, de lo que estudié, uh-huh. implementarlo en el deporte, ¿no?
0: Y eso es lo que te iba a preguntar, ¿cómo te ayuda a estudiar, o sea, tu formación académica, ciencias del deporte, ya en tu profesión, en lo que ejerces?
3: Fíjate que sí me ayudó mucho porque te enseñan lo básico, reglamentos de todos los deportes. También hay ciencias aplicadas al deporte, uh-huh. como tal, investigación. Y dije, bueno, vamos a fusionar lo que es el fútbol con mi carrera. Y mira, se me facilitó demasiado porque también me gusta enseñar, ¿no? También fui maestro en preparatoria, secundaria y nivel primario también.
0: ¿La preparación física es clave para el árbitro o no juega tanto peso sí. como con los futbolistas, no, los jugadores?
3: Sí, juega mucho lo que es la preparación física, emocional y psicológica. Son las tres que importa mucho en el arbitraje porque son muchas emociones las que hay dentro de un terreno de juego y lo psicológico de que tienes a medio público, tienes a 22 jugadores dentro del campo, más los que están afuera, que están sobre ti. Entonces, sí influye demasiado todo eso.
0: ¿Y cómo le haces cuando te toca ser árbitro en donde esté involucrado el equipo que te gusta?
3: Es que todo lo tienes que dejar fuera, ¿no? El fanatismo. Esa sí es mi regla número uno. El decir, por ejemplo, yo te puedo decir, yo soy americanista, ¿no? Pero realmente eso.
0: Ya, no, te está aplaudiendo.
3: ya, punto extra, ¿no? Eso lo dejo fuera de terreno de juego. Y así sea la América, sea la Chivas, yo me enfoco en lo profesional de un árbitro, ¿no? O sea, lo que es el reglamento y como tiene el lema de la FIFA, el juego limpio, ¿no? El fair play.
0: ¿Cómo entrena? ¿Cómo se prepara un árbitro?
3: Mira que muchos ven el lado como ese del. Oh, el árbitro tiene la culpa, es que el árbitro el otro no, pero sí la preparación de un árbitro va desde qué equipos son, analizarlos, qué jugadores tiene ese equipo, cuál es el conflictivo, quién es el más paciente, quién es el que no te va a reclamar, quién es el que te va a reclamar.
0: Ah, esa es otra, ¿no? Porque luego los jugadores sí, se van contra el árbitro.
3: Sí, no demasiado, sí, y me sí, ha tocado.
0: Enfrentamientos te lo digo. Agresión física, no más verbal.
3: No, te lo digo por experiencia. ¿Sí? Y de hecho un suceso pasó ayer, o sea, y es femenil, Te estoy hablando de un femenil. Entonces, uno como árbitro analiza, ¿no? Ese contexto grandísimo de mientras que tú estás en el juego, estás analizando cuántas personas hay de porra, quién es el DT, quién es el auxiliar, cuántas hay en el banca, y vas analizando ese contexto, de decir,
0: el entorno.
3: Ajá, ¿cómo yo me voy a preparar ante una situación de un conflicto? O de que si me están reclamando, o si le reclaman a mis asistentes, o sea, ¿cómo manejar ese juego, no?
0: ¡Qué fuerte!
3: Sí.
0: ¿Y ayer qué fue? ¿Agresión física, verbal?
3: No fue física, pero sí fue verbal. Realmente estas jugadoras, ya las conocemos, son muy conflictivas. Empiezan a pegar mucho. Y me dicen, es que el gol no es válido porque es fuera de lugar. Ok, le dije, ¿a partir de cuándo para ti es un fuera de lugar, no? Entonces, ahí viene la pregunta. ¿Realmente conocen el reglamento de juego? O sea, es una pregunta muy básica. ¿Conocen las 17 reglas de juego? O sea, lo que influye, no sé, un fuera de lugar, ¿no? Y muchos traen una ideología de lo que les enseñan lo que es el fútbol. Pues, o sea, lo más básico, cómo patear un balón, cómo defenderse, cómo meter el cuerpo y lo que es un fuera de lugar, saque de banda, etcétera, ¿no? Pero realmente tiene noción de cómo se desglosa un fuera de juego. O sea, porque muchos dicen, es que sacó ventaja de su posición. Sí, pero ¿realmente tocó el balón? ¿Realmente obstruyó una jugada? O sea, influye muchísimo. Son fuera de juego y muchos incisos, ¿eh? O sea, no es de que ya es fuera y fuera, ¿no? Es muchísima preparación la que tenemos como árbitros y es decisiones de que tú ya debes de saber qué va a pasar.
0: ¿Qué habilidades debe tener un árbitro para tomar una decisión así? Dice, sí o sí, estas habilidades tienen que tener, si no, no la vas a armar.
3: Ante todo, la autoridad, fíjate, es una persona con autoridad, carácter, sí, porque yo creo que, como dicen, ¿no? Cuando un árbitro llega al campo o al terreno de juego, los jugadores ya te analizaron, ¿eh? Ya saben quién es, cómo arbitreas, si te dejas que te digan palabras, o sea, ante todo, una autoridad y ese carácter de cómo manejar situaciones con jugadores muy conflictivos.
0: Las reglas, ahorita que mencionabas, a veces los jugadores, o en este caso las jugadoras, pues a lo mejor no conocen todas las reglas o nomás lo básico. ¿Cómo te mantienes actualizado y más cuando van cambiando las reglas? Ahora sí, de las reglas del juego, hablábamos ahorita de las nuevas reglas del mundial, cosas tan sencillas como el famoso break de hidratación que antes no lo veíamos, o sea, cositas de esas, ¿no? ¿Cómo te actualizas tú? ¿O te la han cambiado reglas? Me la saqué de la manga. Ahí te va. No, ¿Cómo
3: fíjate
0: es?
3: Fíjate que cada año la IFAB, ese es el centro que regulariza todas las reglas de la FIFA, anualmente hacen modificaciones. Esas modificaciones se nos mandan a nosotros como colegiados federados. Y dicen, ok, estas son las modificaciones y tú las vas a implementar hasta que las ligas locales lo acepten, ¿no? Nosotros son muy pequeñas las modificaciones, pero siempre tenemos que estar en constante capacitación. No nos tenemos que aprender todas las 17 otra vez porque puede cambiar, por ejemplo, los 8 segundos del portero. Uh-huh. Son 8 segundos de retención de balón. Y cuentas los 3 segundos en tu mente y levantas la mano, 5 segundos y cuenta cero, si no la sueltas, tiro de esquina. O sea, es una pequeña modificación que son fáciles de aprenderse, pero que a veces los jugadores no están acostumbrados a actualizarse, porque se quedaron con la vieja escuela, pues.
0: Entonces, no, pero los jugadores no, la afición menos, ¿no? Así la afición es, sí, menos, sí, sí, y sí. Ahí están reclamando.
3: Sí, ¿no? Y dice, es que árbitro, ¿qué la empujó? Pero realmente, les digo, o sea, conocen realmente lo que es un empujón, lo que es un empujón por la espalda, cuando es hombro con hombro, o sea, influye muchísimo eso, la verdad.
0: Sí. A ver, y traes tus tarjetas. ¿Cuándo se saca tarjeta amarilla y cuándo es roja?
3: Mira, la roja, vamos a...
0: Ahí las trae.
3: Acá las tenemos, mira. Aquí están, mira. Mira, aquí misma te marca unas causales. Estas causales...
0: Ah, traes el acordeón.
3: Es como tipo acordeón, pero esto lo utilizamos nosotros para las cédulas, el llenado. Nosotros usamos las causales y se hace más fácil para los de las ligas que vean. Ah, ok, ¿sabes qué? Es un exceso de fuerza desmedida o una brusca grave o una, ahora sí, peligrosa. O sea, obviamente podemos sacar la roja, ¿no? Donde pongas en peligro la integridad física del jugador. Y las amarillas, más que nada, son palas antideportivas. Por ejemplo, una acumulación de faltas no es merecedor de tarjeta amarilla, porque aquí misma lo marca, ¿no? O sea, dice que no especifica la cantidad de faltas que haga un jugador, mientras que tú veas, ¿sabes qué? Uso una conducta antideportiva, es amarilla. Pero él puede seguir haciendo faltas y faltas y no se va a ganar la amarilla porque no es merecedor conforme al reglamento de la regla 12 que marca todas las infracciones o faltas del fútbol.
0: Ok. Y a ver, ¿algún partido controversial? Le pregunto a mis compañeros que casi todos hayan visto, que tú digas, ahí era súper obvio que el árbitro hizo buen trabajo, o uno que todo lo contrario, esto fue súper obvio y no.
1: De hecho, a ver, ahorita Pepe se acuerda de algún partido así medio controversial, pero yo quería comentar algo de lo que acabas de decir. Yo he visto muchos partidos y en muchas ocasiones, relacionado justo con lo que acabas de explicarnos, los árbitros hacen la señal de falta aquí, allá y acá, es decir, llevas varias y por eso te saco la tarjeta. Uh-huh. Pero me suena contrario a lo que acabas de explicar, ¿no?
3: Sí.
1: Fíjate, ¿por qué lo haría normalmente un árbitro?
3: Muy común eso, ¿eh? Hay una situación de controversia. Ahorita que mencionas eso de que empiezan a marcar todas las faltas en los lugares. Viene un partido, el jugador comete una falta, le cae al atacante, deja correr la jugada, ese mismo jugador vuelve a hacer otra falta, pero esa falta la deja correr y cae gol.
1: Okay.
3: Cuando cae gol, dice, allá es amarilla, aquí es amarilla, ya tienes dos, vas de roja.
1: Ah, claro.
3: sí se puede. Ajá. Ahora, lo que dices, no hay un conteo, pero la última falta, ¿qué tan grave fue?
1: La intensidad.
3: La intensidad con la que hizo la falta para que sea merecedor de una amarilla. Entonces, un jugador te va a señalar, ¿sabes qué? De ahí hiciste una, ahí hiciste otra, aquí otra, así, y te pueden marcar todas las que hizo. Pero la última, ¿qué tan grave fue?
1: Es decir, es la gota que derrama el vaso.
3: Exactamente.
1: Pues, por decirlo entonces, de alguna manera.
3: Un momento controversial del Mundial, fácil, la de Messi.
1: La de ayer. La roja, claro. La roja que no fue roja.
3: Exactamente.
1: La del primer partido de Argentina.
3: ¿Por qué esa no fue roja y todas las demás sí? Ajá. La de México también fue roja y fue lo mismo.
1: Sí, de acuerdo. Entonces, ¿Y por qué no fue roja? Explícanos.
3: Bueno.
1: Porque eso hubiera cambiado la historia de este Mundial, ¿eh?
3: Sí, y ahí entra mucho quién es, cómo se maneja la FIFA.
1: Ay, caray.
3: Y ahora sí el wow del jugador, ¿no? El top. Ahora sí, como dicen, están en su prime, ¿no? Estamos hablando de un jugador Messi.
1: Sí.
3: Ahora tú dime, ¿cómo hubiera sido si hubieran expulsado a Messi ese juego?
1: Diferente, totalmente.
3: Exactamente. ¿Por qué? Todos pagaron por ir a ver a Messi, no para ver el juego.
1: Ok.
3: Y otros dicen, voy a ver a CR7, no voy a ver el juego. Entonces, entra mucho el conflicto de ese de decir, es Messi, ¿cómo lo vas a expulsar?
1: O sea, que el árbitro también tiene que cuidar a los jugadores.
3: Cuidan la integridad
0: física. Supongo que es algo así como, lo voy a llevar a un deporte que yo veo un poquito más, que es el box, ¿no? Cuando a veces está un campeón y puede que el otro conectó más golpes, el contrincante. Sí, pero no noqueó. O sea, como para que le puedas quitar el título o algo, claro, tiene que noquear. Sí, algo así me imagino que va un poquito de criterio.
1: Por ahí va más o menos el tema, ¿no?
3: Sí, sí, porque ¿cómo vas a decir, no? El GOAT, ¿no? De sí, Messi, sí, sí. ¿Cómo lo vas a mandar para abajo? O sea, está muy...
1: O sea, que entonces, ¿sí se le ayuda?
3: Sí.
1: Ok.
3: Y no te voy a mentir, porque realmente las cosas como son, sí se ayuda cuando se trata de personajes populares.
1: Okay. Por ejemplo, eso nos da respuesta a muchas cosas, ¿no?
0: Sí. Vamos a hacer una pequeña pausa, ya nos quedamos así bien picados. Regresamos con Edgar Armando Medina Camacho, el arbitraje, el mundial y las reglas que dividen al fútbol. Regresamos en Mentes Curiosas.
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0: Estamos de vuelta aquí en Mentes Curiosas y nos acompaña Edgar Armando Medina Camacho y el título de hoy es el arbitraje, el mundial y las reglas que dividen al fútbol. Y bueno, pues antes de ir a pausa estaban analizando aquí mis compañeros Andrés y Edgar sobre pues algunos de los juegos que han sido controversiales durante el mundial. Hablaban de algunas jugadas de Messi, si fueron marcadas o no, por qué sí, por qué no. Y bueno, pues ¿qué otra polémica les ha llamado la atención?
1: Híjole, pues es que todas están cargadas con Argentina. La mayoría, ¿no? Acaban resultando, y ya nos explicabas ahí el por qué consideraron no marcarle roja a Messi en el primer partido, que de entrada, insisto, hubiera cambiado la historia de esta Copa, porque en ese mismo partido marcó tres goles, o sea, sí. no había anotado ningún gol, o sea, es decir, tendría tres goles menos para empezar equipo y en consecuencia él en la cuenta personal, ¿no?
2: Así es, sí, no, tío, realmente influye mucho y como bien lo marca el reglamento, ¿no? Es una fuerza desmedida peligrosa que pones en peligro la integridad física del jugador. ¿Por qué la de Messi no fue roja y las demás sí? Sí es lo mismo, ¿no? O sea, estás con los tachones y en una zona que le puedes romper, no sé, el tendón de Aquiles o...
1: Ahí sí, o queda, una fractura,
2: sí,
1: ¿no? ¿No?
2: Entonces, realmente sí influye mucho lo que es las decisiones arbitrales de qué tipo de jugadores.
0: ¿Y era el mismo árbitro que había estado entre... ¿Era otro árbitro? No. No, sí, pesa,
1: no,
0: ahí.
1: No, la verdad ni me acuerdo
2: sí, no, qué era otro. Era otro. Sí, entonces, sí es muy difícil el arbitraje, pero creo que ahora sí que tenemos que hacer lo que sea juego criterios. Limpio. Sí, sí tenemos que hacerlo y aplicarlo.
0: Pepe, ¿algún partido que tú digas, tengo mis dudas sobre lo que se decidió el árbitro?
3: Históricamente Argentina, o sea, la mano de Dios en el 86 de Maradona, el Mundial pasado hubo muchas polémicas, recuerdo muy bien el partido Países Bajos Países Bajos Argentina, en el que hay una infinidad de tarjetas amarillas, un penal dudoso de Argentina, la final del Mundial pasado, también un penal muy dudoso entre Dembélé y Di María, que para mí no era un penal, pero bueno, lo marcan. También si nos vamos a la historia, el no era penal de 2014 México Países Bajos, para mí sí es penal, y toda la gente dice no era penal, con el VAR no se marca penal. Esos partidos y pues no, el de ayer, el de Argentina Egipto, no hay que sernos ciegos, se ve que sí hay ayuda a Argentina.
2: No, y una zona muy controversial de ese partido de Egipto Argentina es el acto de racismo que hubo. No sé si lo notaron, el hacer una X.
1: Final del partido, ¿no? Sí, cuando cae el tercer gol.
2: Ese es un programa que trae la FIFA de antirracismo, ¿no? Uh-huh. Y se manejan protocolos.
0: Sí.
2: ¿Por qué el árbitro decidió...
1: ignorarlo.
2: Sacarle roja al auxiliar y amarilla al DT e ignorar completamente un acto de racismo, ¿no?
1: Sí.
2: Ya la FIFA, a lo que está leyendo, ya está investigando el por qué... la decisión del árbitro. Cuando hay actos de racismo, se detiene el juego, todos se mandan a vestuarios y se habla por medio de comisionados de FIFA. ¿Qué es lo que pasó? ¿Pasó esto? ¿Te consta? Sí. Ok, entonces empiezan a revisar cuánto tiempo debe de pasar o llegar a una suspensión y se puede reanudar el juego otro día a partir del minuto marcador que en el que se quedó.
0: ¿Qué sanciones puede tener un árbitro? Porque es el que sanciona, pero ¿quién lo sanciona?
2: Sí,
0: ellos,
2: no, hay una comisión de árbitros, uh-huh. Hay una comisión de árbitros por medio de la FIFA, que sí los castigan juegos que no los permiten que arbitren, hasta multas económicas también hay, o sea, no es de que nosotros castigamos o les den la castigo a los jugadores, pero también hay una comisión que regula todo eso, investiga y castiga al árbitro.
0: ¿Qué jugadas generan más confusión por lo regular y si las reglas son claras o dejan demasiado espacio a la interpretación?
2: Las reglas son claras si las sabes leer, interpretar a un tipo de juego. Y las más polémicas son la mano y ahora sí el penal, ¿no? Dudosos, ¿no? Eso es lo más controversial que puede haber en cualquier tipo de juego. Y muchos dicen, es que es mano, es que si le botó aquí ya es mano, para todo va a ser mano, ¿no? Pero el reglamento bien lo marca, ¿no? O sea, la mano es a partir de la axila hacia abajo. Pero ahora viene, como tú dices, me voy a contradecir. ¿Por qué? Porque el reglamento dice, un balón que no tiene control de tu propio cuerpo, si te lo mandan y tú quieres bajarlo ya sea con la pierna, pero es en ese control, no tuviste un buen control y se baja la mano, no es mano. O sea, ¿cómo te puedo decir? Se contradice, pero es bien claro. O sea, antes de eso dice que no tenga un control de. Si tú dices, es que controlé bien el balón, lo bajé. Por el momento que yo bajé, botó y me pega, es mano. Porque ya tú y yo controlaste si tuvieses una oportunidad de quitar, de poder controlar un balón. Digo, esta otra, la de creo que fue Chivas, no creo que contra quién. Los dos jugadores van a la cabeza y el balón sale sin un control y le pega la mano al jugador. Y todos, ¿qué es mano? Pero la regla lo marca un balón sin control. O sea, no sabes ni para dónde va y pega. No es mano. Pero el reglamento dice, abajo de la axila.
0: El balón llegó al brazo, no al brazo.
1: Sí,
0: al balón.
1: Ese es buen punto, sí, claro. Ajá. Es una buena interpretación. Sí, no es lo mismo que la mano vaya al balón a que el balón vaya
0: al brazo.
2: Sí, claro. No, y luego aparte hay dos opciones, la natural y la antinatural.
1: Claro, o sea, claro.
2: Entonces, es muchísima la interpretación que debe dar uno, pero el reglamento es muy claro y te lo marca ahí.
0: ¿Crees que el Mundial ha sido bien arbitrado hasta el momento?
2: Te puedo decir que en algunos juegos sí.
0: ¿Porcentaje?
2: No. Te puedo decir que en un 30% bien, un ahora sí 50% regular y el otro malísimo, es la verdad.
0: ¿Cuál ha sido la mejor decisión arbitral que recuerdas en el Mundial? Que por más que lo pongan en juicio, tú lo defiendes y dices, yo lo vi, yo lo así como aficionado, como árbitro y todo, y creo que fue una buena decisión.
2: Creo que fue en el partido, si no mal recuerdo, Irán, que fue fuera de juego y se lo quitaron porque creo que estaba muy adelantado y era uno, que por qué lo quitaron y todo. No me acuerdo contra quién estaba jugando, pero yo creo que ha habido muchísimas, ahora sí, jugadas polémicas que digo, o sea, es que si es correcto. Porque creo que también había un penal, no recuerdo de qué equipo o qué partido, que se echó un clavado. Pero es lo que yo te estaba comentando, ¿no? O sea, ¿qué hubo antes de para que un árbitro marcara penal o no lo marcara? O sea, como te digo, o sea, un hombro con hombro, el árbitro ve, ¿desbalanceaste al contrario o no lo desbalanceaste? O sea, es muy amplio el concepto de una regla. Ya sea por un empujón, o sea, un contacto hombro con hombro. Digo, pero sí es muy, muy claro. Pero como árbitro nos tenemos que estar leyendo cada rato porque somos humanos, ¿no? Y podemos cometer errores, ¿no? Y me ha tocado a mí aceptar errores al término del juego. Digo, o sea, sí fue mi error. Pero pues ya no puedes ir para atrás, pues ya no puedes, ahora sí, corregirlo, ¿no?
0: ¿Algún error que tú hayas cometido que digas, híjole, sí, en este partido infantil o juvenil?
2: No, de hecho fue un amistoso de Leyendas de las Chivas contra Leyendas de Ensenada. Ese estuvo súper bueno el juego, fue en el estadio ahí en Ensenada. Y va Salcido con un jugador de Ensenada, pero Salcido llega por la espalda con una fuerza desmedida. Que el otro, pues, o sea, si no lo tumba, pero pues el otro, pum, le pega y Salcido se enoja, lo agarra y lo avienta para abajo. Y digo, bueno, pues es amarilla para ti, pero pues ya cuando ves el video, tú dices, desde este punto lo tuve que haber marcado, ¿no? Entonces, digo, son cuestiones de segundo que tú dices, ¿qué tal que recupera el balón y cae gol? ¿No? Entonces son decisiones muy milimétricas que debes de mantenerlas en el momento, pero ya cuando los ves dices, chin, qué onda, ¿no?
0: Ya lo hubiera pensado bien.
2: Sí, sí, sí.
0: Que ahí me imagino que es que te apoyas del VAR precisamente.
2: Sí, son decisiones que en este mundial ya le dan más trabajo al VAR en toma de decisiones, pero no le quita la autoridad al central. porque el central decide si sí o si no. Simplemente el VAR dice, ¿sabes qué? Yo la veo así, yo te puedo apoyar por reglamento, pero tú tomas la decisión. Para eso sirve el VAR.
0: Fuiste el primer árbitro VAR en Baja California. ¿Qué sentiste? ¿Cómo fue la experiencia en ese momento?
2: Ah, fue algo nuevo que la verdad no, ni estaba capacitado. Y me dijeron, ¿sabes qué? Aviéntate. Y dije, bueno, pues vamos a recurrir a lo que yo veía en el en los pues Liga MX y cómo se maneja, ¿no? Se utilizó una transmisión de un personaje que transmite juegos. Y dije, bueno, ya tenemos comunicación con él. Y yo traté de jugadas dudosas, repetirlas. Entonces, yo llamaba a central si era necesario, si no, se continuaba. Pero yo creo que ser el primer árbitro VAR en Baja California te deja como esa enseñanza de decir, ¿va a poder existir VAR en ligas locales? Sí, sí va a haber, pero yo creo que hay que invertirle poquito. Pero ese
0: ¿un muchito?
2: Sí, no, sí, porque sí es tecnología muy cara y tienes que manejar muchísimas cámaras. Entonces, yo creo que ser el primero, pues sí. Me han dicho, ¿no? Que, no, es que yo quiero ser como tú de árbitro. Yo, y hay niños que dicen, ay, yo quiero ser árbitro. Qué entonces, una parte de ser, ¿no? Árbitro y ser maestro de educación física es como que decir, ah. Hay que ver por el futuro de los niños, es decir, ¿sabes qué? Podemos hacer una escuelita o algo y los encaminando en el mundo del arbitraje.
0: ¿En qué consiste exactamente? Porque digo, tú estás hablando, ahora sí que queremos que toda la audiencia lo conozca, ¿en qué consiste esta tecnología? No nada más en la pantalla de la revisión de la repetición, sino va más allá la tecnología.

0: Yo creo que hay árbitros que no saben todavía cómo utilizarlo, ¿sí? O sea, porque sí es muy buena herramienta, es muy buena tecnología, y yo creo que si le dan como que, si le sacan el jugo de esa tecnología, yo creo que va a servir demasiado, ¿eh?
1: ¿Hay
0: Demasiado.
1: algún mito sobre esa tecnología?
0: No he escuchado como tal ni,
1: De que
0: alguno,
1: se elimine errores.
0: pero pasó ahora con el de Irán, que eliminan al jugador. Pero, digo, o sea, entra mucho que pues es tecnología que se está poniendo a prueba. Apenas tiene desde el 2018 que ya está implementado en mundiales. Y desde el 2016 en Mundial de Clubes, que fue una prueba. Y de ahí en fuera, pues yo creo que pues, es tecnología que va mejorando cada día. O sea, realmente esos pequeños errores, como dices, no puede marcar una diferencia de un contraste grandísimo en el fútbol.
1: Como todo, a favor o contra.
0: Así es, sí, no, sí.
1: ¿Qué reglas cambiarías?
0: Yo creo que no cambiaría, pero sí las haría más claras, que sería la mano. Y ahora sí, ahorita está el que solamente los capitanes se pueden dirigir al árbitro. Y antes nos hacía eso, pero yo creo que aún no les queda claro a los capitanes el ir a dialogar con el árbitro y siempre van a
1: O a
0: reclamar.
1: reclamar.
0: Ajá. Entonces yo siempre, por ejemplo, antes de un juego les digo, ¿sabes qué? Cualquier duda o que tú digas, ¿sabes qué, profe? ¿Qué estás marcando? Que sea un diálogo. No me vengas a reclamar porque no te voy a hacer caso, ¿no? O sea, lo que
1: Es el
0: tratamos,
1: cómo, no el qué, ¿no?
0: ajá, tratamos de evitar ese conflicto con jugadores, de que si yo veo la intención que tú tienes hacia mí de dialogar, lo dialogamos, yo te explico hasta la regla, ¿no? Pero realmente les falta como que esta chispita de poder decir, sabes que vengo a dialogar, ¿no? No vengo a reclamarte. ¿Sí?
1: ¿Qué significa para ti impartir justicia en la cancha?
0: Puedo ser imparcial, ser esto, así que ni para allá ni para acá, pero ser justo en cómo la regla lo marca. O sea, si la regla te dice, vas a marcar la mano de esta manera, va a ser de esa manera. O sea, no es de que para todo gritan, profe, que la mano, que sacó mal el saque de banda. No, pero pues que, y mucho otra también, ¿no? El saque de banda, ¿cómo se saca un saque de banda? O sea, muchos dicen, es que lo está sacando de lado, es que no está viendo hacia el terreno de juego. Pero pues el saque de banda te marca cuatro formas que cumple, que es un saque de banda válido. Que tenga ambos pies en el terreno de juego, que sea por encima de la cabeza, mirando hacia el terreno de juego y manos estiradas. O sea, que se haga un tiro, vamos, que sea la mano estirada. Porque todas hacen así, ya no es válido. ¿Por qué? Porque ya, aunque lo hayas hecho por encima, tú ya no hiciste el estiramiento de brazo. Entonces, necesitas ser muy, como que muy claro en esas tipo de reglas que muchos no tienen conocimiento. Y ya nomás, es que en el profesional lo hacen, pero no estás en el profesional, ¿no? Entonces, en el profesional te puedo decir que dejan que juegue más el jugador que lo que yo te voy a marcar. Por ejemplo, yo te puedo decir, no, vine a ver el juego Dorados contra Tapatío de la Liga de Ascenso. Y yo miraba al árbitro, hasta yo lo juzgaba, ¿no? Decir, o sea.
1: Me volví el árbitro de los árbitros.
0: Yo le decía a mi mamá, le digo, o sea, vengo a juzgar al árbitro, no a los jugadores, no digo, pero si está viendo que ya se están dando, se están pegando, ¿por qué la dejas correr? ¿No? O sea, es mucho dejarlos libres, pero yo creo que ahí te das cuenta si estás dando como la justicia, o sea, pareja, o no tanto, tan de un lado o de otro, ¿no? O sea, así que sí varía mucho dependiendo del árbitro, te puedo decir.
1: O sea, que si sí te pasa esto que muchas veces dicen, ¿no? O sea, por ejemplo, el cineasta va al cine y ya no puede apreciar el cine como espectador porque ya está, este encuadre, esto, no sé qué, algo va a pasar y, o no sé, el arquitecto que va caminando y, ese cuadro está chueco porque no sé qué. O sea, tú no puedes disfrutar un partido así como aficionado en la tele un dominguito a gusto o ahorita el mundial. Porque estás viendo, ni siquiera era el juego, estás viendo lo que hace el árbitro.
0: Sí, yo te puedo decir que yo dejé de ver fútbol después de mi lesión. fue un tiempo de
1: como de duelo.
0: Sí, la verdad te puedo decir de depresión.

0: Porque pues para mí el fútbol era todo, ¿no? Entonces, digo, o sea, yo dejé de verlo y hasta
1: y
0: ahorita
1: te
0: el mundial.
1: resistías de niño.
0: Sí, ¿no? Y hasta ahorita, ahorita que empezó el mundial, ya volví otra vez, ¿no? Entonces, yo te puedo decir que disfruto más los Juegos de México que estar viéndolos jugar a estar juzgando al árbitro, ¿no? Así de que, pero en otros digo, pero ¿por qué esto? O trato de ver o de aprender de ellos porque pues tienen más años, tienen más capacidad, ¿no? Sus competencias y su preparación es más grande, o sea, porque son pruebas físicas muy pesadas que implementa la FIFA. Y yo creo que aprender de ellos pues también sirve como uno como árbitro de estar ir mejorando posicionamiento, recorridos, decisiones también. Te puedo decir que me ha ayudado mucho con este árbitro César Ramos de aquí de Baja
1: Que
0: California.
1: está en el mundial.
0: Así es, ajá. Ahorita yo te puedo decir que me baso mucho en él, en su trabajo, porque me ha gustado cómo ha llevado los partidos. Creo que ha sido el primer árbitro mexicano que le ha sacado, creo que amarillo, roja a Cristiano Ronaldo, ¿no? Entonces, te puedo decir que tener esa autoridad, como te digo, la autoridad, sea quien sea, tú
1: Que ahí
0: sácala,
1: él no aplicó lo que mencionabas, llamarlo conflicto de intereses o algo. Él fue, pues es
0: directo,
1: justo y órale,
0: sí,
1: te toca
0: lo
1: la
0: que es, ¿no?
1: tarjeta.
0: Así no me importa que seas presidente de la FIFA, ¿no? O sea, órale, vámonos así, Teo. ¿Por qué? Porque ante todo está el profesionalismo y la preparación que ha tenido a lo largo de estos años. Sí.
1: Okay. Es que sí, de repente te vuelves como a quien ejerza lo que sea, ¿no? Como crítico, crítico de tu propia profesión,
0: Sí.
1: y pero también con una intención no del ego de yo lo hubiera hecho mejor, sino como una tipo de
0: Sí,
1: retroalimentación, ¿no?
0: constructiva, para mejorar, ¿sí? O sea, ¿por qué? Porque también yo te puedo decir que yo veo mis juegos que a veces graban, o por ejemplo en este caso que yo grabo los juegos,
1: Okay.
0: yo trato de ver, ¿no? O sea, ¿en qué me equivoqué?
1: Que se me escapó.
0: Exactamente, o sea, no me cuesta nada hacer una retroalimentación de lo que yo mismo arbitré, ¿no? Entonces, eso a mí me sirve mucho decir, ¿sabes qué? Para la próxima no me voy a pasar, porque pues son muchísimas situaciones que se pueden presentar en el fútbol muy similares que tú dices, ya me pasó, ahora ya no, entonces, ahora sí lo marcamos, ¿no? Entonces, digo, es una retroalimentación positiva que yo uso ante el arbitraje, para mejorar como árbitro y como persona.
1: ¿Cuál es tu mayor sueño o meta dentro del arbitraje?
0: Pues ahorita ya llegué al profesional, no tanto porque ya pasó mi edad, pero sí mi meta es de que sea un buen arbitraje dentro de la comunidad de aquí de Baja California, del mundo de los árbitros, de que me ha tocado ver árbitros que digo, de verdad, de plano, ¿qué estás haciendo, no? Entonces, a veces digo yo, ¿puedo mejorarlo? Sí, y pues yo ahorita uno de mis tantos metas que tenía era hacer mi propio colegio de árbitros y ahorita ya
1: Okay.
0: lo tengo.
1: Felicidades.
0: Llevamos, muchas gracias, y llevamos poquito a poquito, ¿no? Entonces, yo creo que ir enseñando a las nuevas generaciones a tener un buen arbitraje y tener una calidad de arbitraje, no excelente, pero sí buena, decir, ¿sabes qué? Pues ahorita nos tachan de que es que el mal arbitraje, es que el otro. Entonces, yo creo que cortar como que ya
1: Esas
0: sí,
1: etiquetas.
0: más que nada, ¿no? Es decir, ah, qué buen arbitraje tuvo, no sé, una infantil, una juvenil, una libre, ¿no? Entonces, yo creo que hasta ahorita esas son mis metas de mejorarlo, ¿no?
1: Cuando hablamos de revisión, cuando hay dudas por parte de la afición o de los mismos jugadores que llegan y te reclaman y te apoyas de la tecnología o de tus compañeros, ¿cuánto tiempo debe de durar una revisión ideal?
0: Como tal, el reglamento no te marca una duración. ¿Por qué?
1: Ay, me
0: Porque
1: voy a chutar todo el partido otra vez. Ah, y se
0: sí,
1: esperan
0: no, no, sí,
1: mientras.
0: porque realmente ese tiempo es compensatorio, ¿no? Entonces, hasta que tú como árbitro no estés seguro de lo que la decisión que tú vas a tomar, tú puedes tomarte 10, 8 minutos, lo que sea, hasta que digas, es que ya es mi decisión y yo no la cambio. Digo, ¿por qué? Porque el reglamento no te marca como tal. Debes durar 1 minuto, debes durar 3, 4, ¿no? O sea, realmente el reglamento no te marca los tiempos de una revisión.
1: Okay. Y si tienes, por ejemplo, los que no se apoyan de tecnología, como de VAR o algo, ¿en qué se basan para tomar
0: Por ejemplo, te
1: como
0: puedo
1: un apoyo?
0: decir, en una liga local,
1: Sí.
0: yo como árbitro, ahorita en las locales, pues no te basas en nada, simplemente es, ya tomaste la decisión.
1: Ya ni modo, ya no he vuelto
0: atrás. Y ni modo, sí, ¿no? Entonces, ¿por qué? Porque sí puede más controversia.
1: Pues ah, es, entonces no estás seguro, ¿eh? Ah,
0: exactamente, ah. ¿No? Entonces empieza así uno mismo a calentar al jugador. No me la marcaste, entonces no me tienes que marcar la de acá, ¿no? Entonces, es una de las cosas más difíciles de un árbitro, ahora sí, llanero se podría decir, que pues ahora sí toma la decisión y no te eches para atrás, ¿no? Entonces, sí es muy difícil, la verdad.
1: ¿En algún momento has dudado de ti?
0: Al principio, cuando inicié, sí, demasiado, demasiado. Yo creo que el no tener como una suficiente capacidad, una capacitación,
1: uh-huh.
0: Sí me hacía dudar, decir, ay, ¿sí marqué eso? O sea, ¿y si no? Entonces, a veces uno duda, marcas la falta, y tú sabes que es roja, es que es amarilla, y tú vas pensando, ¿será? ¿No será? ¿Tienen razón?
1: Pues digo, eso es, yo creo que parte de la curva de aprendizaje.
0: Ajá, pero por ejemplo, ahorita yo te puedo decir, una falta y yo ya sé que es amarilla. A mí ya no me tienes que, aunque tú me digas, yo ya sé qué es lo que voy a sacar, ¿no? Pero al principio sí era bastante difícil.
1: ¿Y qué consejo te darías a tus inicios?
0: Mismo
1: consejo que le darías a tus alumnos.
0: Yo creo que capacitarse y aprender demasiado, o sea, leer. Más que nada leer lo que es el reglamento. Porque a mí me aventaron así, en ceros, ¿no? Y yo creo que el tener una capacitación y leer es, yo creo que es uno de los mejores. Sí, la verdad. A mí nunca me gustó leer. Yo te puedo decir que el único libro que yo he terminado así, es uno de Johan Cruyff, de su historia, y de Pep Guardiola nomás. Son los únicos dos, pero porque fue un trabajo que tuve en la universidad.
1: Pero bueno, es que hay gente que no, dices, no me gusta leer tal vez un libro completo, pero artículos, reglamentos, o sea, que todos los días de alguna manera, ¿no? Sí, es no como el que dice, yo nunca he leído, pero todos los días está leyendo expedientes, todos los días está leyendo, no sé, consume desde la mañana el periódico, no sé, cositas así, ¿no? Puede estar leyendo artículos.
0: Sí, no te digo, por ejemplo, el reglamento te lo puedo leer una y mil veces y no me enfada, pero te doy... cada año estará actualizándose de reglamentos nuevos.
1: Estamos por concluir. ¿Alguna reflexión que desees compartir?
0: Pues yo creo que la mejor reflexión es que nunca se den por vencidos. Yo creo que los sueños se cumplen. Tal vez no es su tiempo que uno lo desee, pero todo es a su tiempo. Y yo creo que si trabajas para ello, ahora sí como dicen que persevera alcanza, y yo creo que me he dado cuenta de eso, de que me ha costado muchísimo ahora sí lograr donde estoy. Por ejemplo, mi canal de creador de contenido.
1: Compártelo.
0: Es el Profecam MX en Facebook, Instagram, TikTok y YouTube. Un canal que yo lo daba.
1: Y ahí vamos a aprender de arbitraje. De jugar.
0: Sí, de todo, van a aprender y van a ver polémicas también porque sí me han puesto comentarios de todo, ¿no? Y gracias a Dios, mira, ahorita de un seguidor a 200, ya tenía casi 28 mil ahorita.
1: Perfecto, pues felicidades, muchísimas gracias, ahora sí que, como dice el maestro Arturo, se puso bueno el chismecito que está aquí atrás en cabina. muchísimas gracias y mucho éxito. Y antes de despedirnos, bueno, vamos a la dinámica de Mentes Curiosas. Consiste en responder las siguientes preguntas en el menor tiempo posible. Si titubeas, pasas. Iniciamos. Lo primero que se te venga a la mente cuando escuchas Tijuana.
0: Comida.
1: Educación.
0: Primaria.
1: Si pudieras tener un superpoder, ¿cuál sería y por qué?
0: Leer mentes.
1: ¿Videojuego o juego de mesa?
0: Videojuegos.
1: ¿Libro que recomiendes o el último que leíste?
0: Johan Cruz.
1: ¿Lo primero que hiciste al despertar?
0: Bañarme.
1: ¿Una palabra que te describa?
0: ¿Crees
1: en extraterrestres?
0: Sí.
1: ¿Tu talón de Aquiles, pecado?
0: Ninguno.
1: Flaco. ¿El mejor consejo que te han dado y que quieres compartir?
0: Sigue adelante con tus sueños.
1: Perfecto. Muchísimas gracias. Esto ha sido Mentes Curiosas. Saludo aquí en cabina y me despido también a mis compañeros.
2: Gracias.
1: Pepe, Andrés y desde luego a quienes nos sintonizan en ambos lados de la frontera, Edgar Armando Medina Camacho. Muchísimas gracias.
0: Muchas gracias.
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1: Hola, ¿qué tal? Buenas tardes. Gracias por continuar con la transmisión de Esquina 32 Radio. Les saluda su amiga Sonia Danda. Les recordamos que estamos transmitiendo en la 1550 de AM y la 800 de AM. Si está usted en Tijuana y San Diego, si nos escucha a través de, si nos escucha en Mexicali, Caléxico, ahí nos estamos sintonizando a través de la 1190 de AM, donde pues nos estaría acompañando durante hora y media que dura este espacio. Igualmente le comento, estamos transmitiendo de manera simultánea en la plataforma de YouTube, ahí en la página de Esquina 32, con gusto nos puede seguir también la transmisión en caso de que se desconecte de una de las dos vías. Y también tenemos un número de WhatsApp al que usted nos puede hacer llegar comentarios, sugerencias, denuncias, alguna situación en la que crea usted que podemos intervenir. 664-583-1375 está a su disposición. Ahí nos manda usted un mensaje y con gusto lo atendemos. Igualmente lo podemos incluir en un grupo y canal de WhatsApp para que usted esté enterado de lo que va aconteciendo en el transcurso del día. Mientras le comento lo que vamos a tener en este espacio, y es que presenta Sheinbaum resultados de economía nacional. Seguro Social registra un récord en empleo formal durante junio del 2026. Suprema Corte revisará fallos sobre comisión de la verdad del caso Ayotzinapa. Trump declara terminado el alto al fuego con Irán. Ordenan liberar a implicado en el caso Colosio. Comisión de Honestidad de Morena analiza quejas y perfiles de aspirantes. Alerta por una ola de calor en Baja California. Implementarán acciones por incapacidades médicas a policías de Tecate. Baja California busca opciones ante desabasto de medicamentos. Exigen justicia por las Silvias, madre y niña a casi un año de fallecidas. Hallan un cuerpo encobijado en el Florido. Esto y más información les vamos a tener a lo largo de este espacio. Y bueno, mientras le comento cómo nos está tratando el clima, y bueno, las temperaturas este miércoles andan entre los 17 y 26 grados centígrados. Tenemos rachas de viento de hasta 12 kilómetros por hora, una humedad del 85% y 11% de probabilidad de lluvias. Para mañana jueves vamos a estar entre los 18 y 27 grados centígrados y para el viernes entre los 17 y 26 grados centígrados. En Mexicali, bueno, pues este miércoles las temperaturas andan entre los 29 y 46 grados centígrados. Allá sí está intenso el calor, tiene una humedad del 50%, lo que se les intensifica. Y bueno, no hay probabilidad de lluvias, hay rachas de viento de apenas 11 kilómetros por hora y para mañana jueves van a estar entre los 28 y 46 grados centígrados y para el viernes entre los 28 y 44 grados centígrados. Esta semana va a ser calurosa y en este sentido hay una alerta por una ola de calor en el estado, y es que la Coordinación Estatal de Protección Civil está advirtiendo del registro de extremas temperaturas para esta semana a la población. Por ello los invita a tomar precauciones. Salvador Cervantes Hernández, titular de la Coordinación Estatal de Protección Civil, subrayó la importancia de adoptar medidas de prevención, protegiendo en especial a los sectores más vulnerables. La temporada de calor continúa, por lo que es primordial pues no bajar la guardia, enfatizó el funcionario, y es que hasta el viernes 10 de julio, la capital del estado va a registrar máximas temperaturas superiores a los 45 grados centígrados. También se prevén fuertes rachas de viento por la tarde, con alta probabilidad de que ocurran tolvaneras en la región. Por ello, la coordinación estatal le recomienda pues hidratarse de manera constante, usar ropa de colores claros, manga larga, evite exponerse directamente a los rayos del sol. También exhortan a no dejar mascotas en los autos, cuidar a los niños. Si a las mascotas no las puede dejar en los autos, a los niños tampoco. Okay, evitemos tragedias. También cuide especial vigilancia entre niños y adultos mayores. Evite estrictamente hacer fogatas o quemas. Digo, no deberían de estárselo diciendo, pero bueno, de todos modos, ahí le recordamos, por favor. El gobierno, bueno, pues le informa mediante canales oficiales directamente de la situación o también comuníquese al 911. Con esto nos vamos a la siguiente cápsula. Banco Central Europeo da 4 meses a bancos de la zona del euro para elaborar planes contra ataques con inteligencia artificial. Banco de Inglaterra ve en la inteligencia artificial riesgos cada vez mayores para la estabilidad financiera. ven amenaza de crisis bancaria rusa, según informe de inteligencia. Bancos sumaron 8 millones de tarjetas de crédito en un año, plata el impulso. Interoperabilidad, entre los últimos retos para la adopción masiva de las stablecoins. Sheinbaum recibe en Palacio Nacional a David Vélez, director y fundador de Nu. El oro encadena su cuarta caída mensual. ¿Qué hay detrás del fenómeno? 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
1: Gracias por continuar con nosotros. Bueno, pues vámonos con la información nacional que se ha ido generando, y es que ordena liberar al implicado en caso Colosio. Fíjese que el primer tribunal colegiado en materia de apelación con sede en el Estado de México ordenó la liberación inmediata de Jorge Antonio Sánchez Ortega, señalado por la Fiscalía General de la República como presunto segundo tirador en el asesinato de Luis Donaldo Colosio. Los magistrados Sara Olimpia Reyes García, Carla Guadalupe Pinedo Magaña y Josué Osvaldo Garduño Sánchez resolvieron que la acción penal por homicidio simple intencional prescribió desde el 2015, por lo que ya no podía ejercerse. La resolución revocó el auto de formal prisión emitido en noviembre del 2025 por un juez federal y dejó sin efecto la acusación relacionada con el homicidio del ex candidato presidencial ocurrido en Lomas Taurinas, Tijuana. El tribunal determinó que la reapertura de las investigaciones realizada por la Fiscalía General de la República ocurrió después de que venció el plazo legal para perseguir el delito, lo que extinguió la acción penal. Los magistrados también concluyeron que la Fiscalía General de la República no logró acreditar la existencia de un acuerdo previo entre Sánchez Ortega y Mario Aburto Martínez para ejecutar un ataque coordinado contra Colosio. Además, la sentencia establece que las pruebas presentadas sobre la presencia de dos tiradores y la cercanía temporal de los disparos no son suficientes para demostrar una actuación conjunta o planificada entre ambos involucrados. Y bueno, pues aquí seguimos dándole vueltas al famoso caso Colosio, que igual debería de estar considerado como el de estos caballeros del Zodíaco, ¿no? El grupo criminal del Zodíaco, donde estaba el señor Vallarta, está todo contaminado desde un inicio. Pues yo no sé qué estamos haciendo aquí dando vueltas con este tema. Por otra parte, fíjese que la Comisión de Honestidad de Morena pues analiza quejas y perfiles de los aspirantes. Y es que la presidenta del Comité Ejecutivo Nacional de Morena, Ariadna Montiel Reyes, informó que el partido realiza un proceso de revisión integral de todos los aspirantes que se registraron para la Coordinación Estatal de la Defensa de la Transformación y la Soberanía Nacional. O sea, no les quieren decir candidatos, posibles candidatos a la gubernatura, no, ya sabe, aquí ya sabe cómo se la disfrazan, coordinador de la defensa, no sé qué chirriones y demás. Bueno, pues en conferencia, Montiel Reyes precisó que la Comisión de Honestidad y Justicia es la encargada de recibir y analizar, valorar las quejas y denuncias presentadas en el proceso de selección. Escuchamos.
13: Y también es importante destacar que hoy 9,195,000.
14: Todos son aspirantes o suspirantes a coordinar nuestras tareas de organización de defensa de la transformación y la soberanía nacional. La convocatoria es muy clara. Hemos solicitado que toda la actividad sea informar al pueblo de México, visita casa por casa, que se hagan asambleas informativas para justo esto de lo que hoy hemos comentado en materia de combate a la desinformación y de estar manteniendo activa la revolución de las conciencias que permita a México y a la Cuarta Transformación resistir ante todo este embate que vivimos permanentemente. Y todo se tiene que hacer como lo marca la convocatoria, en los registros y en todo el proceso, acompañado de la Comisión de Honestidad y Justicia, que en su caso está recibiendo diversas, digamos, quejas y valorándolas, ¿no? Esa responsabilidad le toca a la comisión. Me reuní con ellos la semana pasada, el viernes, estuve en reunión con ellos para que me fueran informando qué es lo que en su caso va llegando, tienen en consideración, y ellos también están haciendo un análisis de los registros, independientemente de quejas, de si tienen alguna denuncia en la Comisión de Honestidad y demás. Por eso, digo, lleva su tiempo, porque estamos haciendo una revisión integral de todos quienes se registraron. Entonces, la Comisión de Honestidad está muy activa, diríamos que no se ve, pero sí se va a sentir cuando resuelva los asuntos.
1: Oiga, pues eso de que sí se va a sentir, no sé a qué me sonó como amenaza, no sé usted, pero bueno, falta ver si se aguanta, ¿no? Acuérdese que dice el dicho que el que se ríe se lleva y el que se lleva se aguanta. Mire, la presidenta del partido enfatizó el compromiso de Morena con la transparencia y la legalidad en el desarrollo de este proceso. Por otra parte, se presenta Sheinbaum con sus resultados de la economía nacional. La presidenta Claudia Sheinbaum Pardo pues presentó un balance sobre el estado actual de la economía nacional, destacando indicadores clave de crecimiento y estabilidad, en el que destacó que México se posiciona entre los 10 países con mayor inversión extranjera directa a nivel mundial. En su conferencia detalló que en el ámbito laboral se reportaron incrementos salariales sostenidos entre el 2018 y un registro de 22,779,000 y tantos empleos formales al corte de junio del 2026. También mencionó que la tasa de desempleo se ubicó en el segundo nivel más bajo entre los países integrantes de la Organización para la Cooperación del Desarrollo, lo que es la OCDE, solo después de Japón. La mandataria también resaltó la evolución de del intercambio comercial con Estados Unidos, que alcanzó los 839 mil millones de dólares, manteniendo al país como el principal socio comercial de esa nación en materia de exportaciones, y se registró una cifra de 723 mil millones de dólares. Refirió que en cuanto a la actividad interna, el consumo privado mostró también un crecimiento de 2.1% respecto al año anterior, mientras que la inversión fija aumentó 5.1% adicionalmente. Escuchamos.
15: México se coloca sobre los 10 países con mayor inversión extranjera directa. Estamos entre los 10 países con mayor inversión extranjera directa. Dos, México, primer lugar entre los países de la Organización para la Cooperación y el Desarrollo Económico, con mayores incrementos a los salarios desde 2018. Tercero, México con la segunda tasa de desempleo más baja de todos los países integrantes de la Organización para la Cooperación y el Desarrollo Económico, solo detrás de Japón. Cuatro, récord histórico en empleos formales en junio de 2026, con 22.779.704. Cinco, salarios de cotización más alto de la historia, con 669 pesos diarios, 6.4% por encima del año anterior. Seis, el intercambio comercial entre México y Estados Unidos alcanzó 839 mil millones de dólares, cifra histórica. Seguimos siendo el principal socio comercial de Estados Unidos. Siete, México vende más al mundo. Las exportaciones alcanzaron el récord histórico de 723 mil millones de dólares. Ocho, en abril de 2026, la inversión fija tuvo un crecimiento de 5.1% respecto al año anterior. Nueve, el indicador mensual de consumo privado creció 2.1% respecto al año anterior. Diez, la actividad económica mantiene una tendencia creciente y alcanza un nuevo máximo. 11. La actividad industrial repunta en abril y alcanza su mayor nivel desde octubre de 2024. Y 12. La inflación sigue bajando, llegó a 3.6%, su menor nivel en 8 meses. Ese es el segundo piso de la cuarta transformación.
1: Bueno. Y también nos dice que todo lo que recaudaron de impuestos por todos estos incrementos salariales, porque estos incrementos salariales también ganó el gobierno. Entonces sería bueno también que nos dijeran, ay, nosotros gracias a que le subimos el impuesto sobre la renta, también tuvimos tantos incrementos. También sería más padre para darnos cuenta de que no nada más fue un beneficio social, también fue un beneficio gubernamental. Mire, el Instituto Mexicano del Seguro Social registra un récord en empleo formal durante junio del 2026. Al cierre de junio del 2026, el Instituto Mexicano del Seguro Social registró 22.779.704 puestos de trabajo, cifra que representa el nivel más alto para un mes de junio desde que se tiene registro, declaró Zoe Robledo Aburto, director general del instituto. En conferencia dijo que el mes pasado se generaron 61.023 nuevos empleos formales y en el acumulado del primer semestre del año la cifra alcanzó los 262.628 nuevos puestos de trabajo, lo que refleja una dinámica del mercado laboral formal en el país. Destacó que la participación de las mujeres en el mercado laboral, señalando que 9.195.000 trabajadoras cuentan con un empleo formal, cifra que representa el 40.4% del total de los afiliados al instituto. Respecto a la modalidad de plataformas digitales, resaltó que 237.627 personas cuentan con seguridad social a través de este esquema, pues que permite revisar pues de todo esto, y que obviamente esto los coloca en una buena posición ante la OCDE. ¿Tenemos video? Adelante.
16: Y también es importante destacar que hoy 9,195,693 mujeres cuentan con un empleo formal registrado ante el IMSS, con lo que ya representan el 40.4% del empleo afiliado y continúan ampliando su participación en el mercado laboral. Y otro avance significativo es la incorporación de las y los trabajadores de plataformas digitales, la que sigue. Como saben, en octubre del 24 la presidenta presentó esta iniciativa y ya se materializó con 237,000 personas que ya cuentan con seguridad social completa para ellas y sus familias gracias a este nuevo esquema. Y más allá del número, pues hablamos otra vez de trabajadoras y trabajadores que antes estaban desprotegidos y que hoy tienen cobertura por riesgos de trabajo, atención médica, incapacidades, pensión y acceso a centros de educación y cuidado infantil, guarderías y prestaciones sociales. Además, se estima que para junio el tema del mundial también incrementó mucho la actividad económica en sectores como este. Y la que sigue, como ya lo ha mencionado el secretario Edgar Amador de Hacienda, estos resultados coinciden con lo que ha señalado ayer la OCDE, publicó este documento, Perspectivas del Empleo de la OCDE 2026, y destaco tres datos. El primero es que México mantiene la segunda tasa de desempleo más baja entre todos estos 38 países de las economías más grandes y emergentes del mundo, solo por debajo de Japón. El segundo es que se registró un crecimiento de la productividad laboral superior al del promedio de la OCDE, 1.96 para México, 0.62 para el promedio de estos 38 países. Y también se destaca el crecimiento sostenido que ha tenido los salarios reales desde 2018 y desde 2021, es decir, ha habido un crecimiento en ese periodo de 122%. Ningún país ha tenido un crecimiento de esa dimensión sostenido en el salario mínimo.
1: Por otra parte, la Suprema Corte de Justicia revisará fallos sobre la Comisión de la Verdad del caso Ayotzinapa. La Suprema Corte de Justicia de la Nación analizará la sentencia que ordenó crear una comisión para la verdad y la justicia en el caso Ayotzinapa al atraer cuatro recursos de revisión extraordinaria relacionados con el proceso. La revisión se centrará en determinar si fue constitucional que un tribunal ordenara la integración de dicho mecanismo para investigar la desaparición de los 43 normalistas que ocurrió en Iguala, Guerrero. La decisión ha generado preocupación entre organizaciones que acompañan a las familias de las víctimas al considerar que reabrir una sentencia firme podría retrasar el avance del caso y afectar la seguridad jurídica. El máximo tribunal definirá en los próximos meses el alcance de estos recursos, una resolución que podría influir en el rumbo de uno de los expedientes de derechos humanos más relevantes del país. Y por último, le comento que Trump declaró terminado el alto al fuego con Irán. El presidente de Estados Unidos, Donald Trump, dio por terminado el alto al fuego con Irán y afirmó que considera inútil continuar las negociaciones con el gobierno iraní. Durante sus declaraciones a la prensa, el mandatario calificó como escoria y gente enferma a los dirigentes iraníes. Ay, Dios mío. No, pues aquí no le dicen aquí. Y todavía quiere que le den reconocimiento de pacificador aquí al amigo, pero bueno. Además de sostener que representan un riesgo por sus aspiraciones militares, Trump aseguró que aunque existen contactos entre representantes de ambos países, no confía en que Irán cumpla los acuerdos, por lo que dio por concluida la tregua alcanzada previamente. Apenas hace unas horas fueron reanudados los bombardeos de Estados Unidos contra algunas ciudades de Irán. Así que ahí está el pacificador. Vamos a la siguiente cápsula. Meta dice estados reclaman 1.4 billones de dólares en multas en juicios sobre seguridad de jóvenes. ¿Por qué MotoGP se convirtió en el nuevo escaparate de plataformas de criptomonedas? Déficit de trabajo decente que afecta a 435 millones de personas en el mundo según la OCDE. Flavio Bolsonaro advierte al gobierno de Trump que los aranceles a Brasil favorecen a Lula. Exportaciones mexicanas de autos caen 9% en junio. Envíos de Nissan, Audi y Volkswagen se estrellan. Toyota analiza futuro de su planta en Tijuana para 2030, según Secretaría de Economía. Trump celebra anuncio de Toyota de trasladar producción de México a Estados Unidos.
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1: Gracias por continuar con nosotros. Bueno, mire, tengo la línea telefónica a mi compañero Tony Álvarez, que está en San Diego y nos va a dar la información que se ha registrado a nivel binacional. Tony, buenas tardes.
20: ¿Qué tal, Sonia? Te saludo con gusto y a todos los que nos escuchan desde San Diego. Vamos a la información. Y bueno, después de varios meses que se había platicado primero sobre la evaluación del cambio de nombre de algunas vialidades y lugares que llevaban precisamente el nombre de César Chávez en San Diego y en muchas otras partes de los Estados Unidos, pero concretamente en San Diego, que se aprobara el cambio de nombre. Bueno, pues ya por lo menos podemos decir que en la zona de Barrio Logan, esta avenida que antes se conocía como César Chávez Parkway, ya no se llamará así, y ya se colocó la señalética que indica el nuevo nombre, Chicano Park Boulevard, ahí en Barrio Logan. Ya desde hace unos días se colocaron todas las señalizaciones de este lugar, inclusive desde el freeway se puede ver, se puede apreciar, salida tal, Chicano Park Boulevard. Así que bueno, tras los actos que realizó, de acuerdo a lo que Dolores Huerta había comentado, esta activista, hace ya mucho tiempo, y que cambiara mucho la percepción, ¿no?, de César Chávez, bueno, pues se tomó la decisión de cambiar el nombre de este espacio, de esta avenida, y ya se colocaron, insistimos, todas las señales con el nuevo nombre, Chicano Park Boulevard en Barrio Logan. En otro tema, también en San Isidro ya se han puesto en marcha, activado, y están funcionando ya todos los estacionómetros, o bueno, parquímetros, como mucha gente le llama, en el lado este de San Isidro Boulevard, también en la zona de Willow East Park Avenue. Ahí estacionómetros con las siguientes tarifas: $2.50 el estacionamiento a línea de calle público, esto por hora, con límites de hasta 4 horas. Y bueno, en ciertos días del mes, concretamente fin de semana, hasta 10 horas en tramos específicos es permitido el estacionamiento, también durante la noche. ¿Por qué lo mencionamos así? Bueno, porque sabíamos que en San Isidro, en muchas áreas, históricamente no se cobraba por el estacionamiento a línea de calle, no había ningún tipo de tarifa que pagar, y a partir de ya con la entrada del nuevo año fiscal, bueno, pues esto ya entra en vigor. Insistimos, algún sector de la comunidad lo ve con ojos buenos, ya que por motivos de seguridad era algo positivo que no estuvieran los mismos vehículos estacionados por mucho tiempo. Otros más, como comerciantes, lo ven como algo negativo, ya que pueden afectar a sus ventas. Algunas otras personas que inclusive dejaban sus vehículos cruzando la frontera de Tijuana rumbo a San Diego y después tomaban el transporte público o acudían a algunas otras áreas de la región, pues también lo ven como algo negativo por el periodo en el que pueden estacionarlo. Y bueno, también agregando, por supuesto, esos $2.50 la hora que ahora tendrán que pagar. Veremos si funciona o no, qué tanto se recolecta por parte de la ciudad de San Diego ante esta instalación de estacionómetros en San Isidro. En más información, también los precios de vivienda en San Diego se han elevado 1%. Así lo ha dado a conocer la entidad, las autoridades locales, pero curiosamente es el 17º mes consecutivo que están por debajo de la inflación de California en general, que supera un 3% en la región. Este fenómeno se repite a nivel nacional, pero lo ven obviamente en la localidad como algo positivo. Más allá de que se hayan elevado los costos, deja de estar muy por debajo del resto de las grandes urbes en la región. Las ciudades con las mayores alzas, de acuerdo a un estudio nacional, son Chicago con el 6.52%, incrementándolo del mes anterior, Nueva York con 3.82% y Cleveland con 3.18%, mientras que las ciudades más bajas, que inclusive presentaron una disminución en el costo de viviendas, son Seattle con 2.26%, Denver con 1.87% y Tampa con 1.77%. Así que bueno, dentro de los males, el menor para San Diego en esta situación del costo de vivienda, 1.05% es lo que se ha dado a conocer. Y cerramos la información con lo que está sufriendo ahora el Departamento de Bomberos de Imperial Beach. Enfrenta una crisis de personal del 25%, por lo que esto deriva una carga operativa que obliga a sus bomberos a trabajar hasta 10 días seguidos con apenas uno o dos días, dependiendo del caso, de descanso. Esto en medio de un aumento del 50% en llamadas durante la última década. Un estudio así lo reveló, un estudio del mismo Departamento de Bomberos. Sin embargo, bueno, pues se busca que aumenten su personal. Hasta el momento son 3 de 12 puestos los que están sin cubrir, capitán, ingeniero y bombero en esta corporación, y se busca que más personas se involucren. Mucho tiene que ver retiros de algunos empleados de mucho tiempo, algunos otros por cuestiones, así lo comenta al menos el Departamento de Bomberos, cuestiones de contaminación en la región, por lo que se sabe, las aguas que provienen de México han invitado a que muchas personas que han presentado problemas de salud se mantengan en resguardo, se mantengan en casa. Al menos eso es lo que comentan las autoridades de Imperial Beach, y pues se busca que más personas estén interesadas en incorporarse al Departamento de Bomberos de esta ciudad al sur de la región, pero por supuesto es un déficit de empleados considerable, 25% para un Departamento de Bomberos, más allá de que la ciudad es pequeña, pues es algo a tomar en cuenta. Si usted está interesado, si desea conocer más, pues vaya al Departamento de Bomberos de San Diego de Imperial Beach, ya que están contratando con carácter de urgente. La información que tenemos desde el Condado de San Diego. Sonia, regreso contigo.
1: Gracias, Tony, por la información, y bueno, pues estaremos pendientes. Excelente tarde.
20: Excelente tarde.
1: Bueno, pues así las cosas con estas modificaciones en el Condado de San Diego. Y bueno, por otra parte, le comento que también pues tenemos más información que se ha ido generando a nivel local, y es que van a implementar acciones por incapacidades médicas a policías de Tecate. Esto, se implementarán acciones legales contra médicos por la entrega de incapacidades médicas a policías de Tecate. Esto fue confirmado por el secretario de Seguridad del Estado, Laureano Carrillo Rodríguez, debido a un alto número de incapacidades médicas que han otorgado. En conferencia, el funcionario indicó que actualmente de 190 elementos, 60 están bajo esta condición, o sea, incapacitados, lo que afecta considerablemente la operatividad de la corporación. El funcionario señaló que las autoridades estatales han detectado inconsistencias e indicios de posibles actos de corrupción por parte de algunos médicos que otorgan las incapacidades. Ante esta situación, se han realizado reuniones con autoridades de Tecate y de la Secretaría de Salud para revisar los casos. Escuchamos.
0: La operación sigue todavía vigente, tenemos 45 detenidos hasta ese momento. En 8 días de operaciones tenemos 45 detenidos en el Valle de Mexicali, los cuales 10 tienen relación indirecta o a través de proporcionaron información, proporcionaron seguimiento a los agentes, proporcionaron información de ubicaciones para que estos homicidios se realizaran. Esta amenaza, también es importante decirlo, todavía no termina. O sea, el riesgo de nuestros agentes hoy en día sigue latente, seguimos recibiendo amenazas. ¿Y qué tenemos que hacer? Pues tenemos que seguir trabajando. Nos vamos a enfrentar a ese tipo de cuestionamientos, a ese tipo de situaciones en donde hay gente que denuncia. En este caso es el único denuncia que tenemos, donde hay una persona, donde hay un hombre, donde hay un lugar, donde hay un domicilio, y para comentarle, este domicilio está vinculado con uno de los objetivos del Kevin, alias el Kevin que andamos buscando. Y esta persona aparece como familiar de este famosísimo Kevin. Por supuesto que lo estamos atendiendo, por supuesto que se va a revisar, por supuesto que no vamos a permitir que haya ningún tipo de violaciones a derechos humanos, mucho menos casos de tortura. Se revisará y lo estamos revisando. Pero sí les quiero decir que estamos tomando esto muy en serio y que tampoco vamos a permitir que haya señalamientos a veces de manera inadecuada, porque estamos hablando de la memoria de agentes que fueron asesinados, que fueron vilmente, cobardemente masacrados, ¿no? Miren, ahí estamos revisando esa situación porque sí tenemos conocimiento de esa información que está en redes sociales, porque hasta este momento no tenemos ninguna denuncia formal. Miren, a veces, en ocasiones, nos hemos dado cuenta que mucha gente sube información de ese tipo, pero lo dicen de manera muy general. Y así nosotros no podemos actuar, porque no tenemos con precisión a qué momento se refiere, qué lugar. Únicamente sabemos que dicen que hay violaciones al procesos o introducciones a domicilios de manera ilegal. Pero hasta este momento lo que yo tengo, la información que tengo, es que todos los cateos que hicimos en el Valle de Mexicali, en estos casos que fueron 5, todos fueron totalmente conducidos por el procedimiento jurídico adecuado y autorizados y conducidos por las autoridades de la Fiscalía. Estamos en el caso de Tecate, estamos viendo eso, lo vamos a revisar de inmediato, inclusive por esa misma situación se ha planteado ante la Fiscalía la posibilidad de ejercer alguna acción penal en contra de estas autoridades, que insisto, se prestan en ocasiones a este tipo de situaciones y que sí es nos tienen hoy en una situación compleja.
1: Pues sí, pero yo diría que no nada más con la Fiscalía, mi querido secretario. Ahí la gobernadora le tiene que jalar las orejas al titular de Iztecali, como mínimo, y como máximo, pues al secretario de Salud, porque obviamente hay unos protocolos que no se están cumpliendo. Mire, Baja California también busca opciones ante el desabasto de medicamentos, y es que el gobierno del estado está buscando mecanismos para enfrentar fallas en la compra y distribución de medicamentos del sistema federal y reducir las afectaciones a los pacientes. Adrián Medina Amarilla, secretario de Salud del estado, informó que la administración pues revisa estas alternativas. A ver, escuchamos.
2: Nosotros somos representantes estatales y los responsables, como mencioné también, de la Seguridad General, y estamos trabajando para evitar que esa situación federal que ha desafortunadamente entorpecido la cadena de suministro de medicamentos y de material de curación no llegue a producir un colapso en el sistema de salud estatal. Y lo hemos logrado. Esa es la instrucción que nos ha dado la gobernadora, el estar atentos y ante la petición que nos haga la coordinación estatal del IMSS Bienestar en cuanto a una deficiencia

0: críticos de las claves esenciales, no falta ninguno.
1: Y bueno, por otra parte, fíjese que están exigiendo justicia por las Silvias, esta abuelita y nieta que fallecen en un accidente cuando son embestidas por un automovilista que aparentemente venía en estado de ebriedad. Y es que el fatal accidente en la colonia Planicie de Tijuana, donde perdieron la vida Silvia, de 73 años, y su nieta Silvia Aurora, de 7 años, está por cumplir un año, por lo que familiares están exigiendo justicia. La familia de las víctimas acudió a las salas penales con la expectativa de que el juez de control autorice la apertura del juicio oral en contra de Alejandra, señalada como la presunta responsable de conducir exceso de velocidad bajo los influjos del alcohol. Alejandra López, madre de la menor fallecida y que también resultó con secuelas físicas por el impacto, manifestó el desgaste emocional que implica pues encarar las dilaciones del sistema judicial. Escuchamos.
2: ¿Qué es lo que estaban buscando el día de hoy?
3: Ahorita se va a hacer el juicio oral donde se va a presentar la acusación y se va a presentar todos los elementos de prueba. Ahorita queremos que pues se acepten todos los elementos para irnos al juicio oral. Es mi objetivo y también que se resuelva el amparo, que nos impide llegar ahorita a un juicio oral y que se resuelva rápido. La verdad, estoy, digo, ahorita vengo temblando, la verdad no saben el dolor que pasa. Estar recordando una y otra vez, la recuerdo siempre a mi hija, pero estar recordando este tipo de eventos y es la primera vez que vamos a ver de cara a la persona que nos mató, ese rostro que fue hacia nosotros, ese rostro que yo miré, que iba sin ninguna escrúpulo, que se dirigió el volante hacia nosotros, lo voy a ver nuevamente y la verdad me duele mucho, la verdad, estar aquí, pero tengo que seguir en pie, ¿no? Tengo que seguir en pie por mi hija, por mi suegra y con las demás familias que están con nosotros. Me da mucha impotencia de no poder, quisiera ayudar a todos los casos que están junto a nosotros, pero es poco a poco, esperemos. Ya logramos algo, ya logramos la iniciativa, ahora con los otros casos, ¿no? ¿Qué se va a hacer? Y lo que pedimos, ¿no? Que sea un juicio limpio, que realmente ahorita no se ha visto, que sea equitativo y que sea rápido.
1: Bueno, pues ya hay una legislación que efectivamente ya modificó con lo que se replantea esto. De hecho, esto lo confirma hoy los periodistas de Punto Norte, nuestros compañeros que estuvieron en la audiencia, y es que aparentemente, según una nota que usted puede consultar en Punto Norte, pues esta joven que atropelló a toda esta familia, porque en realidad eran varios los que estaban ahí, pero pierden la vida dos de ellas, pues dice que se amparó, pero pues ella dice que fue un accidente, ¿no? Pues sí, un accidente pero estaban bajo el influjo del alcohol. Entonces, eso pues ya vimos que ya se modificó, ya se le quitó el tema de la culpa y ahora se incluye el dolo. Y es que pues ya a un año en el que perdió la vida Silvia Yáñez, de 67, y esta pequeña de 5 años, bueno, pues prácticamente fueron atropelladas por esta mujer que se encontraba presuntamente en estado de ebriedad, pero bueno, pues hoy pidió aparentemente disculpas a la familia, que calificó como un accidente, y bueno, pues dijo que este fue un accidente, pero aún así pues presentó un amparo para impedir el inicio del juicio oral. O sea, está postergando el juicio oral, con el que la fiscalía está pretendiendo pedir una pena de hasta 13 años de prisión. Esta muchacha de 21 años sigue detenida, y luego de que fue vinculada a proceso por el delito de lesiones, manejar un vehículo en estado de ebriedad y daños contra la seguridad pública. La fiscalía presentó un escrito de acusación para avanzar en la siguiente etapa, en el que solicita una pena de 13 años, como una multa de más de 33,000 pesos y una reparación del daño de más de 530,000. También el Ministerio Público reformó la imputación al solicitar el cambio de los delitos de homicidio y lesiones por culpa a dolo eventual, luego de las modificaciones al Código Penal. Y bueno, pues tú podrás pedir disculpas, mi querida amiga, pero al final de cuentas tus disculpas no reviven a dos personas, y cuando usted ingiere alcohol y comete

0: un accidente y cobra la vida de personas o las deja en estado de gravedad, pues usted debe de aprender a entender que ya no es el simple hecho de que fue un accidente, es una justificación y que sales nada más con un tema de reparación del daño. Ahora vas a enfrentar cargos por dolo. Y con esto nos vamos a... bueno, pues también tenemos otra información que se ha ido generando. Lo invito a que lea esta información de Punto Norte, que son los compañeros que fueron a esta audiencia. Oiga, pues fíjese que integrantes de colectivos de padres de familia se manifestaron afuera de los juzgados civiles para exigir que jueces y fiscalías valoren las pruebas presentadas en los procesos familiares y no basen sus resoluciones únicamente en declaraciones de las partes. Omar Alarid, presidente del colectivo Crosoma Y23, ay, diablo, ¿qué es eso? E integrante del equipo estatal de Soy Papá No Criminal, señaló que buscan visibilizar casos en los que aseguran los expedientes, peritajes y denuncias no reciben la atención suficiente por parte de las autoridades. A ver, escuchamos. Información, le comento que esta situación ha provocado que algunos padres permanezcan durante años sin convivir con sus hijos, pese a contar con resoluciones judiciales o procedimientos legales en curso relacionados con custodia y convivencia. A ver, escuchamos.
1: Estamos aquí para realizar una manifestación, para visibilizar una problemática que nos afecta a todos, afecta a todas las familias de Baja California, que es la situación que vivimos los hombres en los juzgados familiares. Como los peritajes, las pruebas, las denuncias no son tomadas en cuenta por los juzgadores y los menores son separados del vínculo paternal por a veces y en la mayoría de los casos por simples manifestaciones. Es una problemática que se repite y se repite entre los miembros de nuestro colectivo, que como les digo formamos parte del movimiento nacional que es Soy Papá No Criminal. Estamos tratando de visibilizar. Venimos a protestar para visibilizar porque nosotros también somos representantes legales de nuestros menores. Mi expediente tiene aquí en el juzgado segundo familiar 13 años. Mis hijos tienen 13 años esperando que alguien pueda dictar cuál es el mejor lugar para que ellos convivan. A pesar de que la Suprema Corte de Justicia ha establecido claramente desde hace varios años que la obstrucción sistemática del vínculo entre ya sea padre o madre es motivo de guardia y custodia. Y en mi expediente obran cerca de 100 incumplimientos de parte de la mamá de mis menores hijos. Mi protesta el día de hoy no es en contra de ella, es en contra del sistema que permite que estas pugnas entre dos personas que obviamente están en posiciones contrarias crezcan, porque si se tomaran en cuenta los apercibimientos, los incumplimientos, los peritajes psicológicos donde se advierte daño psicológico, golpes, violencia, omisión de cuidados, en cualquier otro país del mundo, mis hijos ya estuvieran bajo mi custodia.
2: Pues mira, colectivo, ahorita somos alrededor de unos 16, 18. Inicialmente estamos trabajando con 4 a 6 carpetas en las que nos enfocamos porque, pues como ya comentó ahorita Omar, pues son carpetas muy amplias. Pues mira, hasta ahorita vamos empezando, quiero creer yo, que sabemos todos que no va a ser rápido, pero pues ya nos están empezando a poner atención las autoridades y pues es lo que buscamos, ¿no? También agregando, creo que Omar explicó súper bien de lo que se trata el movimiento, pero como énfasis quiero decir que no venimos a imponer una ideología de género. Nosotros no estamos a favor de que el padre siempre tiene la razón. O sea, nosotros estamos a favor y buscamos que los niños tengan el derecho de tener a mamá y a papá presentes en su vida.
0: Ay, Dios mío, yo diría que los jueces deberían de, yo creo que cuando se enfrascan dos partes de esta manera, donde dice, por ejemplo, este señor, ¿no? Yo tengo que exámenes psicológicos donde se demuestra el daño psicológico, pues sí, me imagino que el daño psicológico a los chiquillos, pero yo creo que los jueces, cuando ya dos padres llegan, padre y madre llegan a pelearse en un juzgado por la custodia y hay tanta resistencia, a los dos los deberían de mandar a un estudio psicológico, no a los niños, no solo a los niños, a los dos padres. para saber con qué clase de locos están tratando. Porque escuchar que tienen 13 años en un juicio, no, mi hermano, el mío se llevó 8. ¿Qué te digo? Y no es el de mi hijo, no, es el mío. A mí me pelearon 8 años. Y mira que le movieron, pero de la manera más corrupta. Entonces, no es precisamente, y nunca le mandaron a hacer examen psicológico ni a mi mamá ni a mi papá, ¿eh? Y deberían de haberles hecho examen psicológico. Deberían de haberme mandado a un orfanatorio en lugar de dejarme con un par de idiotas. Pero así se pone la gente, ¡idiota! O sea, ¿puede usted creer que se están peleando unas criaturas durante 13 años? O sea, ¿en qué cabeza cabe que eso les va a hacer bien a los niños? O que van a terminar después del pleitazo diciéndote gracias, papi, por lo que hiciste por mí. O gracias, mami, ¿eh? Eso no va a suceder. Mándenlos al psicólogo. Háganles estudios. Y luego, oye, si te va a tardar el juicio 13 años, pues mientras dure el juicio van a estar en terapia. Yo los mandaría a terapia. Así. Lo que alargue, lo que se prolongue el juicio, ustedes se meten a terapia. Par de orates. Así. Para que cuando vengan aquí, vengan así más sensibilizados. ¿No? Y veamos qué tan tonto se pone. Y es que la falta de personal en juzgados familiares y fiscalías es uno de los factores que está provocando que madres y padres esperen años para resolver los asuntos de convivencia, custodia y otros trámites relacionados con la justicia familiar. Irma Hernández Monge, integrante de la mesa directiva de la Barra de Abogados María Sandoval de Zarco, señaló que las instituciones enfrentan una carga de trabajo que supera la capacidad operativa disponible. Escuchamos.
3: La verdad que nosotros en la práctica sí nos podemos dar cuenta que hay trabajo excesivo, ¿no?, en las instituciones. Sí nos podemos dar cuenta, pues, que existe, pues, ahora sí que faltan manos, ¿no?, para poder sacar el trabajo de una forma como está establecido, ¿no?, que la justicia sea pronta y expedita, ¿no? Sin embargo, pienso que aquí también vemos que existen también sanciones para este tipo de dilaciones. Entonces, pienso que ahí ya nos compete, pues, a todos como sociedad poder echar a andar esas acciones que nosotros podemos interponer para la cuestión de sancionar estas dilaciones al procedimiento, ¿no?
0: Pues es que, por eso le digo, si te falta personal, pues yo los... Y si las personas no saben llegar a una conciliación en beneficio de sus hijos, pues mándenlos a terapia, ¿no? Que todo el tiempo están en terapia. Y pues a ver la manera en lo que se determina cuál de los... si deben o no estar con uno con otro, ¿no? Pues entonces, cambalachelos, porque pues, oiga... Yo no veo cómo pueda estar beneficiando esto a las criaturas. Por otra parte, el traslado parcial de la producción de Toyota hacia Texas no tendrá un impacto catastrófico para la economía de la región, aseguró el sector industrial al analizar los cambios anunciados por la armadora. Fernando Becerra, presidente de la Asociación de Recursos Humanos de la Industria de Tijuana, lo que es ARITAC, explicó que la empresa mantiene planes de operación en la ciudad y no ha confirmado despidos de personal. Detalló que para 2030 se prevé el traslado del 50% de una línea de producción de Tacoma como parte de la reorganización global de la compañía. Escuchamos.
4: Miren, la realidad es que por fuente directa, Toyota es parte de la asociación y tuvimos un acercamiento con ellos. Lo que nos confirma Toyota es de que para el 2030 se va el 50% de la línea de producción de Tacomas. Es parte de una reorganización de productos que Toyota está haciendo. Parte de ello sí es por los requerimientos que tiene el gobierno de Estados Unidos de mover muchas de las plantas automotrices, partes de sus productos hacia Estados Unidos como estrategia de ellos de recuperación de empleo. Pero no significa que la planta se va a ir. La planta continúa operando. Va a haber a lo mejor movimientos de otros productos que ellos tienen en otras partes del mundo o en otras partes en México. Sabemos que en Querétaro hay otra planta de Toyota que también produce Tacomas. Esa planta sigue estando estable y no tiene ningún cambio. Entonces, lo que ellos nos compartieron es que sí va a haber ese cambio, va a haber esa transición para el 2030, pero la operación de la planta en Tijuana sigue igual y nunca nos han confirmado hasta ahorita que vaya a haber un despido de personas en la misma. El 50% de la línea de producción representa aproximadamente una generación de 2,000 empleos en Texas donde se la van a llevar. Se va la línea de producción, pero no significa que la gente se mueva. No hay una confirmación de despidos en este momento. Lo que sí hay una confirmación es de que van a traer productos nuevos hacia Tijuana para reproposicionar a las personas que están laborando en la empresa. Al momento, lo que a mí me han confirmado a través de la fuente interna de la planta es no. Va a haber impactos colaterales, claro que lo va a haber, pero bueno, si traen nuevos productos hacia la planta de Tijuana, pues al final los proveedores van a poder seguir surtiendo. No sé si todos vayan a hacer el mismo proceso de proveeduría o vayan a ser diferentes, pero en lo que yo conozco y sé de lo que es la planta, no va a haber un impacto tan catastrófico como se está escuchando por todos lados.
0: Bueno, pues así esperemos, ¿verdad? Esperemos, dijo un ciego, porque Trump está pues tocando los tambores. Oiga, en la línea tengo a mi compañero Heriberto Reyes, que está en Mexicali. Heriberto, buenas tardes. Adelante, ¿qué dice Mexicali?
5: Pues no sé qué tan buena, Sonia. A las 8 de la mañana estábamos a 35 grados centígrados y hoy está criminal la humedad. Así es que no sé qué tan buenos días para todos los cachanillas, pero buenos días a todos los demás bajacalifornianos. Un día extremadamente caluroso aquí en la capital. Y hablando de la información generada hoy, el Partido Acción Nacional, la presidenta del Comité Directivo Estatal en Baja California, Lisbeth Mata Lozano, acudió a la Fiscalía Especializada en Delitos Electorales para presentar una denuncia judicial en contra de la senadora de Morena, Julieta Ramírez. No especificaron los delitos que se le podrían atribuir, porque es una denuncia abierta, precisamente en la que se presenta la evidencia que tiene, aunque argumenta que tiene el Partido Acción Nacional, en el que queda claro para ellos que la senadora Julieta Ramírez ha estado en constante campaña desde hace ya más de un año con lo que son sus las publicaciones, los espectaculares, anuncios, volantes que podemos observar prácticamente en toda la ciudad, el pintado de las bardas, que en su momento también hubo una denuncia interpuesta del Instituto Estatal Electoral de Baja California, que fue ratificada. La misma senadora se comprometió a borrar las bardas, pero bueno, aquí lo que asegura Acción Nacional y Lisbeth Mata Lozano es que cuentan con toda la evidencia necesaria de más de un año de publicaciones, de documentos que se han distribuido en diferentes partes de Baja California. No nada más estamos hablando de Mexicali, sino en todo el estado, que dejan en evidencia que la senadora Julieta Ramírez está en plena campaña electoral cuando no son los tiempos adecuados. Y precisamente en ese sentido es que Acción Nacional presenta la denuncia contra la senadora, Sonia.
0: Bueno, pues veremos, porque precisamente en unos momentos vamos a tener a la senadora Julieta Ramírez aquí. Vamos a ver cómo les responde a este planteamiento. Pero vuelvo a lo mismo con los panistas. Híjole, es que es bien fácil aventar la piedra y esconder la mano y olvidarse de lo que ellos hicieron. Dime tú, ¿cuándo respetaron los tiempos los panistas, muchacho?
5: Sí, luego verse en el espejo les cuesta trabajo, ¿no?
0: Híjole, man, o sea, dime tú cuándo, pero bueno, pues o sea, es lo único que les queda, hacer oposición y oposición.
5: La lucha le hacen.
0: Pues no les queda mucho, pero bueno, pues que le echen ganas, ¿no? Y pues, y nomás Julieta, porque no la agarraron contra Ruiz Uribe, contra
5: Armando Ayala,
0: Angelina, Julieta.
5: Sana que tenemos aquí en todas las cuadras también.
0: Eso no es equitativo, Michelle. Sí, eso me sorbó mi cómico.
5: Lo que sí te puedo decir, Sonia, es que de todos los que has mencionado, quien empezó primero, O a quien se le empezó a ver en los volantes y todo, primero que a los otros, fue a Julieta Ramírez. En lo que respecta a lo que te puedo comentar yo que hemos visto en Mexicali. Pero bueno, también en ese caso sí podríamos decir, bueno, acuérdate de la Fundación Ruiz Uribe, que fue antes de que empezara la senadora, y que pero era una fundación que decía no. Ruiz Uribe que nada tiene que ver, ¿no? Entonces, sí,
0: no, nada más tenemos que ver sujeta por todos lados, ¿no? Pero de fuera de eso no hay nada que ver. Luego Evangelina también andaba ahí. Así. Sí. Tiene reuniones y no sé qué, y con sectores. Y no,
5: aquí todas las, aquí en las cuadras principales, ahí está la manzana y ahí están la buena, dice, etcétera, etcétera. Lo podemos ver en muchas, muchas vialidades principales de Mexicali y en las mismas colonias, toda la publicidad que pues hace también Eva, ¿no? Entonces, exacto. sí,
0: por eso digo,
5: sí hay mucha, o sea, tela de dónde cortar.
0: No digo que no se valga. Yo lo que digo es porque Julieta, nomás es mi única duda. O sea, ¿qué te hizo Julieta que no te hizo Ruiz Uribe, Evangelina, Armando Ayala? ¿Qué otro anda ahí por ahí de mi totero? Ya se me olvidó. Pero bueno, esos fueron los
5: más. ¿Del estado o del municipio? Porque del municipio no. También acá tenemos a Armando Samaniego y tenemos
0: No. O sea, imagínate, ¿no? O sea, digo, si la van a hacer, pues se hubieran metido de todos ellos, ¿no? Pero bueno.
5: No, y también en su momento, digo, porque es importante mencionarlo, también es que en su momento aquí pudimos ver al diputado Juan Diego Echevarría con sus espectaculares también, y le llamaron la atención y los tuvo que quitar.
0: Por eso.
5: Entonces sí hubo también acciones de Acción Nacional, válgame la rebuznancia, que podrían ser calificadas como actos anticipados de campaña.
0: Imagínate a Ruiz Uribe, le bajaron las pancartas allá, los espectaculares en la zona del Valle, y eso lo hicieron los vitivinicultores, ¿eh? Fueron y clausuraron, hicieron que les clausuraran todas sus carotas ahí que fueron a poner, pues te digo. Entonces, la única duda es por qué nomás ella. O sea, si a esas vamos,
5: Yo quiero pensar, Sonia, que también tienen preparadas otras denuncias, nada más que es con la que tienen más evidencias de acuerdo a lo que ellos plantean, ¿no? Porque a lo mejor por ser la primera o lo que ven ellos como la principal contienda o retadora, el enemigo, sí, quizás, ¿no? Porque pues ahora sí que, así como bien lo dices, hay para escoger, ¿no? Y nada más están yendo por el momento contra la senadora Julieta Ramírez. Habrá que ver si los panistas se acuerdan que también hay otros.
0: Verdad. Vale. ¿Qué más, Heriberto?
5: Bueno, y hablando precisamente de Juan Diego Echevarría, el diputado local, el coordinador de la bancada de Acción Nacional en el Congreso de Baja California, hoy salió a anunciar, recordarás, Sonia, que de las pocas iniciativas que en su momento fueron apoyadas por diferentes fuerzas políticas aquí en Baja California, una de ellas fue la que presentó el diputado Juan Diego Echevarría junto con Juan Manuel Molina, que era que los policías pudieran portar sus armas de cargo fuera de los horarios de servicio, y fue aprobada en el Congreso de Baja California por todas las fuerzas políticas, fue apoyada por completo, con la excepción de alguien en el gobierno del estado. Recordarás muy bien a mi general Leopoldo Tizoca Aguilar, que inmediatamente después de que aprobaron esa iniciativa, pues curiosamente se impugnó y llegó hasta la Suprema Corte de Justicia de la Nación la impugnación en contra de la reforma, y determinaron que los congresos estatales no podían legislar en materia de armas. Hoy el diputado Juan Diego Echevarría dijo, van a hacerle algunos cambios a la iniciativa porque la situación está complicada para los policías de Baja California, no solo por las agresiones que reciben de miembros del crimen organizado, sino porque también pareciera que están coludidos algunos uniformados con estas mismas organizaciones criminales, y considera que es necesario que se replantee este tema otra vez, que incluso decía que la gobernadora de Baja California presente una acción extraordinaria ante la Sedena para que puedan buscar alternativas de cómo apoyar a los policías, porque nada más una cifra que dio a conocer el diputado, Sonia, que es alarmante y preocupante, y pues que quisiéramos verificar, sobre todo porque ya ves que nuestros políticos dan cifras nada más cuando les conviene, y a veces pues no vamos a decir que las maquillan, pero sí vamos a decir que las usan a su conveniencia. 77 policías asesinados en Baja California de 2021 a la fecha. Esa fue la cifra que dio a conocer el diputado del PAN. Dice, no es que no sucediera antes, pero en los últimos 5 años esta situación se ha visto exacerbada. Son demasiados los policías asesinados, y nada más para que nos demos una idea de por qué el tema de esta posibilidad de que puedan usar su arma de cargo fuera de horarios de servicio. De esos 77 policías que han sido asesinados en Baja California, Sonia, 60 fueron en horarios fuera de su trabajo. Y en sus casas, saliendo de las escuelas de sus hijos, o llevando las escuelas a los niños, ya lo estamos viendo en taquerías, lo estamos viendo en diferentes lugares, y es de los 77 asesinatos de policías, 60 cuando ya no están cumpliendo sus funciones, que están en horarios de descanso. Y precisamente por eso decía el diputado Juan Diego Echeverría que van a modificar la iniciativa que en algún momento presentaron, para ver si esta vez no se las impugnan, no se las tumban, y que le puedan dar más, ahora sí, literalmente más armas a los policías para que se puedan defender de las agresiones, sobre todo, dice, aquellos que califiquen, porque eso es muy importante. No quiere decir que todos puedan portar armas nada más porque se les ocurre, sino que deben de cumplir con ciertos criterios, y uno de esos criterios, Sonia, sería el hecho de que hayan participado en un operativo importante, por ejemplo, en el que muere un miembro de una organización criminal que tiene un mando importante dentro de la misma organización, como sucedió en el caso de los recientes agentes de la Fuerza Estatal de Seguridad Ciudadana que fueron ultimados aquí en Mexicali. Entonces, en ese sentido va la iniciativa. Eso es lo que está planteando el diputado Juan Diego Echeverría. Recordar, repito, que allá alguna vez el Congreso lo aprobó y todas las fuerzas políticas se sumaron, incluso Juan Manuel Molina y Juan Diego Echeverría, pues se unificaron sus dos propuestas y fueron aprobadas. Nada más que en su momento, pues mi general Leopoldo Tizó, que el secretario de Seguridad Ciudadana en su momento, pues se opuso completamente a esta reforma, y terminó siendo impugnada a nivel nacional y tumbada en consecuencia, ¿no? Considerada que los diputados y los congresos estatales no pueden legislar en la materia. No sabemos qué comas tenga que cambiar, Sonia, para que ahora sí se considere constitucional y que pueda dar, le puedan dar luz verde a la iniciativa, pero lo que sí es una realidad es que los policías de Baja California están siendo amenazados constantemente, agredidos, y que también, porque esto es importantísimo mencionarlo, hay miembros de esas mismas corporaciones que están coludidos con el crimen organizado.
0: Pero además, Heriberto, el tema es la vulnerabilidad en la que se encuentran, uh-huh, sobre todo porque, pues, como dices, han sido atacados en el momento en el que están con sus hijos o que están en familia, ¿no? Entonces, esa parte, y además yo creo que también se ha desatendido el tema de las amenazas, ¿no? Entonces, no sé, creo que como que minimizan el asunto, a lo mejor ellos mismos lo minimizan, y eso los pone todavía en una situación de riesgo, ¿no? Creo que tendrían que ver una manera, de alguna forma, ir generando como protocolos de seguridad. No necesariamente que le tengas que poner una escolta o que los tengas, pero sí a lo mejor ponerlos bajo cierto resguardo, ¿no? O sea, no sé, ¿no? Como en cuartelarlos unos días y cosas por el estilo,
5: protegerlos por un tiempo porque, exacto, participaron en un evento, claro. Nos viene a la mente la historia clásica de Pedro y el lobo, ¿no? O también el dicho perro que ladra no muerde. Sí, pero hasta que te muerde te das cuenta de que necesitas tomar acciones, y quizás eso le ha pasado a nuestras autoridades. Tanto como son constantes las amenazas, llegaron a pensar que no iban a actuar, y lamentablemente en estos últimos casos tenemos daños colaterales también, Sonia, que esa es una preocupación todavía más grande, porque no van nada más contra el policía, no nada más van contra el agente, sino contra quien esté en su camino, y esa es una verdadera preocupación por lo que está sucediendo aquí en Baja California.
0: Vale. ¿Algo más, Heriberto?
5: Esa es la información que tenemos para el día de hoy aquí desde la capital de Baja California. Un saludo, Sonia.
0: Vale, pues, Heriberto. Gracias. Estamos pendientes. Bueno, pues con esto vamos a una cápsula y regresamos. Búsqueda de ofertas para regreso a clases en Estados Unidos comienza. Facturas más altas presionan. Precio de gasolina en Estados Unidos ha bajado 86 centavos desde el pico que alcanzó por la guerra en Irán. Zacatecas destinará 7.200 millones de pesos al rescate de su red carretera en 2026. Turismo de cruceros deja 445 millones de pesos a Mazatlán. Puerto Lázaro Cárdenas ampliará capacidad de 2.3 millones de contenedores. Aeropuerto de Guadalajara rompe el récord de operaciones y pasajeros durante el Mundial. MIPYMES en Puebla proyectan generar 40% de 3.000 empleos en segundo semestre del 2026. 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
0: Gracias por continuar con nosotros. Bueno, fíjese que la posición 20 de 21 que ocupa Tijuana entre las ciudades con el índice, en el índice de competitividad urbana de lo que es el IMCO, encendió alertas entre el sector empresarial que ve señales de estancamiento económico en la región. Roberto Lailfitch, presidente del Consejo Coordinador Empresarial, informó que ya realizan un análisis para identificar causas que colocaron a la ciudad entre las peor evaluadas del país. Explicó que la medición se enfocó en ciudades con más de 1 millón de habitantes y que Tijuana quedó en el penúltimo sitio por encima de una sola localidad incluida en el estudio. Escuchamos.
12: Vimos que en el IMCO, que es el índice de competitividad, estamos en el lugar 20. Nada más se concentró en esta edición de evaluar las empresas, las ciudades de mayor de 1 millón de habitantes, y son 21 en todo México. Y en Baja California estamos en el lugar 20 de 21. Entonces estamos haciendo todo un análisis. De hecho, creo que en 15 días más vienen los de IMCO y ya los visitamos nosotros en la Ciudad de México en el mes de febrero. Ahora vienen para acá para ver esos 6 índices, cómo nos evalúan, que es economía. Y en economía, por ejemplo, hay 5 cuatrimestres que no hemos tenido crecimiento, ¿no? Hay que analizar todos estos datos económicos, ¿no? Pero por otro lado, los otros índices, pues es derecho, el laboral, lo que es económico, lo que es infraestructura, ¿no? Pero aparte, cada índice, hay casi 80 subíndices, que es lo que evalúa, ¿no? Entonces queremos hacer todo un trabajo muy analítico para ver por qué estamos en el lugar 20 y qué acciones tenemos que hacer conjuntamente con el gobierno para subir esta competitividad.
0: Bueno, Por otra parte, la Cámara Mexicana de la Industria de la Construcción consideró urgente habilitar un banco de tiro para residuos de obras ante el incremento de escombros que se ha generado por el desarrollo urbano de la ciudad. Elmer Peña Rubalcaba, presidente de la Cámara Mexicana de la Industria de la Construcción, informó que continúa la búsqueda de un predio que cumpla con requisitos ambientales para concretar el proyecto. Explicó que el terreno contemplado inicialmente fue descartado por cuestiones ecológicas, por lo que autoridades municipales trabajan en la localización de una nueva opción viable. Escuchamos.
13: Sí, mira, tuve un acercamiento con la arquitecta Virginia, la secretaria de Infraestructura Urbana de Tijuana, y comentó que ahorita están en el trámite de la situación de los permisos ecológicos, porque el terreno que teníamos, que se tenía previsto, pues no cumplía con ciertos trámites ecológicos, ¿no? Y ahorita están buscando otro terreno donde sí cumple. Sí es necesario ya un banco de tiro, porque la verdad, pues con tanto desarrollo que ha tenido nuestra región y nuestra ciudad, pues sí es ya necesario un banco de tiro. Y vemos ya como prioridad emergente, ¿no? Pero ahí las autoridades son las encargadas de darle seguimiento a eso, ¿no? La totalidad de escombros es como un 20% de una demolición, ¿no? Entonces sí es bastante lo que tenemos que mandar a un banco de tiro, ¿no? Fíjate que actualizado ese punto lo tuvimos el año pasado, que sí da un bastante volumen, en el sentido de que el año pasado medimos en relación a todos los edificios que se están construyendo, ¿no? Y a la vez que terrenos que están en demolición de casas particulares que realizaban centros comerciales o que realizaban edificios en esas mismas. Entonces veíamos que sí era un volumen que pensamos que ya era necesario un banco de tiro, ¿no? Actualmente se contemplan más o menos al partir de entre el año pasado me que entre 40 y 60 edificaciones nuevas, sí, que se estaban realizando. De gran escala, ¿no? Bien. Más las viviendas, más todos los que... el propietario de una vivienda que quiere hacer una ampliación a su casa y todas esas situaciones, ¿no?
0: Camisa de Pochettino se vuelve viral y genera una enorme publicidad para Hugo Boss. Argentina avanza a cuartos tras derrotar a Egipto en remontada liderada por Messi. Senadora paraguaya amenaza con demandar a Mbappé por violencia de género. Francia investiga declaraciones racistas de senadora paraguaya contra Mbappé. En medio campo, la gran batalla de cuartos de final entre Francia y Marruecos. ¿Qué impide a Inglaterra mantener la calma para enfrentar a Noruega tras épica victoria sobre México? Vietnam desmantela red de apuestas ilegales del Mundial 2026. 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
0: Gracias por continuar con nosotros. Bueno, mire, tengo aquí en el estudio a la senadora Julieta Ramírez. Senadora, un gusto tenerla por acá otra vez.
18: Muchas gracias por recibirnos, abrirnos sus micrófonos, y es un gusto poder estar aquí en Tijuana.
0: Gracias. Senadora, bueno, me gustaría iniciar con esto porque hace unos momentos nos acaba de informar el corresponsal en Mexicali que interpuso el PAN una denuncia en contra de usted por actos anticipados de campaña ante la Fiscalía Especial para Delitos Electorales. Yo lo que cuestionaba es, ¿por qué nomás usted? Porque si a esas vamos, porque ellos dicen que tienen una serie de evidencias, que desde hace un año usted está haciendo actos anticipados de campaña, presuntamente. Y bueno, también desde hace un año, pues yo he visto muchos espectaculares de muchas otras aspirantes que hoy están buscando esta posición de el representante del coordinador estatal de la defensa de la Cuarta Transformación. Entonces, senadora, pues ¿cómo le responde usted a los panistas?
18: Bueno, ya sabemos cómo juegan y los alcances que tienen. Y pues tranquila, no tengo ningún problema que lo hagan y lo que se resuelva nosotros lo vamos a acatar, no pasa nada.
0: Hace un año, ¿qué es lo que se pudo manejar o qué es lo que pudieron haber estado?
18: Pues desconozco a qué se refieren cuando dicen que desde hace un año.
0: Había espectaculares, no, había volantes.
18: No hemos puesto un solo espectacular, tu servidora, desde hace ya mucho tiempo, desde la última campaña. Ahora sí que habría que preguntarles a ellos cuáles son las evidencias que muestran o que tienen. Y pues hay que esperar y ver el resultado.
0: Claro.
18: Que también luego ellos buscan hacer mucho ruido mediático. Finalmente no abona a la participación democrática. Y pues bueno, están en su derecho hasta eso, claro. Así que lo tenemos que respetar.
0: Senadora, ¿cómo siente usted este proceso interno que se está desarrollando en estos momentos? ¿Se siente usted en una buena posición? ¿Hay preferencias, favoritismos hacia alguien? ¿Cómo ha sentido usted el desarrollo de este proceso?
18: Bueno, en general es un proceso que nos garantiza imparcialidad, porque no lo decide como tal un consejo interno de nuestro partido, ni un grupo pequeño. Tiene una metodología, una encuesta, y finalmente la decisión quedará en manos de la gente. Eso es bastante bueno para nosotros. Y ahora, pues el proceso es que una servidora pueda seguir en las calles, recorriendo, visitando, llegando a los parques públicos, a los espacios públicos, conversando con diferentes sectores. Hemos conversado con empresarios, con personal de la construcción, otro tipo de industrias. Y lo importante es que podamos convocar a seguir construyendo lo que nosotros llamamos el segundo piso de la transformación aquí en Baja California. Y no hay transformación que la logre una sola persona. Finalmente, lo que invitamos y compartimos en espacios es todas y todos formamos parte de la trinchera de contribuirle con nuestro granito de arena a nuestro país, a nuestro estado. Y eso es a lo que llamamos a construir en conjunto cuáles son las prioridades que tenemos que atender en Baja California.
0: Hoy hace un llamado la gobernadora a los aspirantes de Morena a no entrar al juego sucio, a evitar la campaña negra y demás. ¿Siente usted que ha habido algún intento de parte de los competidores, de los grupos? Porque a veces no es necesariamente uno de los aspirantes, ¿no? Son los que tienen demasiada iniciativa, ¿no? A veces, ¿no?
18: Sí, claro. Y también son los adversarios y grupos organizados que finalmente en estos tiempos se agitan mucho las aguas y los intereses que están en juego. Nosotros hemos sido pues directamente blanco de muchos ataques. Incluso tenemos detectado que en redes sociales hay quienes invierten más de 300,000 pesos mensuales de campaña en nuestra contra. ¿Quién paga eso? ¿Quién está detrás de esa exorbitante cantidad?
0: ¿Cree que es interno? ¿Qué de los competidores internos?
18: Espero que no, por supuesto. Okay. Y como una servidora llama a la unidad, al juego limpio también, pues empezamos por nuestra propia casa. Nosotros jugamos limpio. Yo espero y respeto mucho a mis compañeros también aspirantes y francamente les deseo el mejor de los éxitos. Si una servidora resulta, digamos, elegida para representar estas tareas, seré la primera en llamar a la unidad y tratar de incluirlos a todas y a todos. Y si no lo soy, también sería la primera en tratar de sumar a que continúen los esfuerzos. Lo importante es el proyecto, no las personas. Y por ello, sostengo que de nada serviría que un proceso interno de nuestro movimiento sirva solamente para acuchillarnos entre nosotros. Debe servir para fortalecer el movimiento, porque el verdadero adversario no está dentro. El verdadero adversario está allá afuera y la gente está esperando resultados de nosotros.
0: Julieta, preguntarte en qué etapa estamos ahorita de este proceso interno, ¿no? De esta definición de candidatos. Bueno, no de candidatos, sino de coordinadores estatales.
18: Pues sí, como bien mencionas, es un proceso interno al interior de nuestro partido, al interior de las reglas que ha puesto y de la convocatoria que ha emitido Morena. ¿Y qué es lo que sigue? De entrada, nuestro partido nos puso dos condiciones para poder registrarnos. La primera es que hubiéramos pedido licencia en el cargo en el que estuviéramos. Y la segunda es que no se tuviera alguna carpeta de investigación abierta. Entonces, ya nos registramos. Se registraron más de 15 personas por Baja California.
0: Ahora entiendo lo de las carpetas.
18: Ajá, sí.
0: Y las denuncias, ok.
18: Bueno, mira, ahí sale, pues sí, a veces necesitan también empapelarnos, como se conoce en la jerga política. Y ahora sigue, además, que se valide tu registro. Es decir, nos registramos 17 por Baja California. Pero el partido va a validar los registros, supuestamente, revisando que se haya cumplido con estos requisitos previos que acabo de comentar. Y después, pues lo que nos dicen por ahí en Radio Pasillo y en la propia convocatoria es que pues estaría definiendo poco a poco, estado por estado. Tiene el partido hasta el mes de diciembre para concluir con todos los procesos en todo el país, de todas las entidades. Y pues yo calculo que en Baja California esto se esté definiendo en un mes o dos meses.
0: Ok. Ahora, en caso de no verse favorecida en este proceso interno, ¿usted cómo reaccionaría? ¿Cuál es la postura a seguir? Y si este tema de la unidad puede prevalecer, ¿no?
18: Mira, yo pienso que a veces se gana y a veces se aprende, que en la democracia finalmente muchos quedan representados, pero finalmente uno es el que tiene la mayoría de los aprecios, digámoslo así. Y es natural, es el juego democrático en donde todos tenemos derecho a participar y donde también todos tenemos que ser no solamente buenos ganadores, sino también ser buenos perdedores. Aceptar que es un proceso natural y recordar siempre que lo importante es el proyecto, no las personas. Hay que encontrar a aquellos y aquellas que más deseen contribuir a este movimiento, a este proyecto de transformación, de cambio. Y no olvidar de dónde venimos. No venimos ni nos unieron a las compañeras y a los compañeros de este partido. No nos unieron la búsqueda de cargos. La lucha fue por más de 30 años. No nos unieron la búsqueda en realidad de candidaturas. Nos unió la profunda convicción de buscar y hacer justicia, de acabar con la corrupción, de acabar con privilegios, de garantizar derechos sociales para la gente. Y hay que seguir firmes en lo que realmente importa y lo que realmente le sirve a la gente, ¿no? A nosotros en lo individual.
0: Julieta, a mí me gustaría preguntarte esta parte porque creo que fue la semana pasada. Jaime Bonilla se refirió a ti y dijo que no tenía nada en tu contra, pero que no te veía distanciado de esta Marina del Pilar. Y hoy pareciese que no solamente él pensase que debe de haber una distancia de Marina del Pilar por la condición en la que hoy se encuentra, pues todo este escándalo que se ha dado desde que se anunció el tema de las visas y demás, ¿no? Que creo que hasta a ti te habían quitado la visa y que resulta ser que no era.
18: Ah, que por cierto, falso. Ya lo traen otra vez. Acaba TV Azteca de sacar que a tu servidora no tiene visa, o otra vez van con la cantaleta. Pero bueno, eso ya te van de cada día.
0: En el otro lado otra vez, ya sí. Lo chopino, pero bueno. En este sentido, Julieta, ¿qué es necesario distanciarse de Marina del Pilar? ¿Es necesario quedar bien con Jaime Bonilla, sobre todo con el antecedente que trae el señor?
18: En primer lugar, todos somos personas distintas y cada quien debe responder por sus actos y cada persona debe hacerse el propio juicio de cada uno de nosotros sin problema alguno. No puede ser una condición que alguien ponga si es que estamos buscando la unidad del movimiento. Y al día de hoy, la compañera Marina del Pilar es la gobernadora del estado. Hay asuntos que sin duda, por ejemplo, como senadora, una servidora tendría que tratar, que buscar, seguir en coordinación. Y eso no significa nada más que una coordinación institucional. Y por otra parte, si realmente buscamos la unidad de nuestro movimiento, pues no sería necesario hacer ese tipo de afirmaciones o descalificaciones o comentarios específicos a personas en lo particular. Pero sabemos cómo son los tiempos y yo solo diría que al final son decisiones colegiadas que se toman entre muchas personas, incluso muchas ocasiones no solamente son decisiones del estado, sino decisiones del partido a nivel nacional en cómo se configuran las alianzas. Entonces está hasta cierto punto dentro y fuera de nuestras manos. Y para empezar, habría que empezar por el principio. ¿Quién decide? ¿Quién gana la encuesta? ¿Quién encabezaría los trabajos? Y pues desconozco por qué la específica mención a una servidora, ¿no?
0: Claro. Ya nos vamos, Julieta. ¿Algo más que desees agregar?
18: Pues agradecer a las personas porque estamos recorriendo, visitando, saludando, tocando puertas y nos abren las puertas de sus casas, de sus negocios, de sus centros de trabajo. Nosotros siempre valoramos la capacidad de la gente de recibirnos, de dialogar, de escuchar y viceversa para ir recogiendo los sentimientos y las necesidades más importantes para el estado. Está su servidora Julieta Ramírez, una mujer joven, me considero una persona joven que hoy participa rumbo a la coordinación en la defensa de la transformación en el estado, y soy una mujer profundamente convencida de nuestro movimiento, de la cuarta transformación y por el camino que tenemos que continuar. Así que agradecerte a ti que nos abres los micrófonos y a la gente que nos abre sus casas.
0: Pues pendiente entonces de este resultado, a ver en qué finalmente queda esta decisión de Morena. Y bueno, pues hoy también la presidenta del partido estaba hablando de cómo, pues que van a algunas sorpresas a darlas y que bueno, y que se verán al final, ¿no?
18: Sí, estamos ahora sí todos en la misma incertidumbre de los detalles, solo hay márgenes generales, pero poco a poco el tiempo irá hablando por sí mismo.
0: Gracias, Julieta, por haber asistido y gracias por habernos contestado estas cosas que van saliendo de último momento. Y gracias a usted por habernos acompañado. Tengan excelente tarde. Nos vemos a las 3 de la tarde porque hoy toca con Roberta. Pásela bien.
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1: Muy buenas tardes. Muy buenas tardes, Inti. Muy buenas tardes, ¿cómo estás? Te saluda Roberta Medina. Soy psicóloga, sexóloga, terapeuta sexual, terapeuta de parejas, terapeuta de familia. Y soy quien con muchísimo gusto está aquí contigo los miércoles a las 3 de la tarde, de 3 a 4 de la tarde, para platicar de esos temas que son relativos a nuestra relación de pareja, a nuestra sexualidad, a nuestros vínculos, esos temas que no en todos los lados platicamos, no en todos los espacios, y que son importantes de vez en cuando poner sobre la mesa y dialogar. ¿Cómo estás, Inti? Buenas tardes, gracias por acompañarme a través del 1550 de la AM, a través de el 1190 y el 800 AM en Tijuana, en San Diego, en Mexicali y en Calexico. En todos esos espacios puedes estarme acompañando a través de el AM, pero si tú quieres venir a las redes sociales, donde puedes participar inmediatamente de lo que estamos conversando, pues bienvenida, bienvenido seas. Estamos en Facebook, en Instagram y en YouTube. Y el señor Chava, quien está a cargo de los controles, me recuerda decirte que también estamos en el 664-123-6969. 664-123-6969. Entonces, esos son los espacios que tú tienes para estar dentro de la conversación del día de hoy, para participar, porque para mí me gusta que participes, ¿eh? O sea, a mí no me gusta estar, me gusta estar sola, fíjate. Pero, o sea, en este espacio, pues me gusta escuchar tu opinión y saber que hay alguien más que también está escuchándome y que también pueda participar conmigo. Está aquí el señor Chava, pero alguien más como ustedes que nos están acompañando. Oye, pues sí, nos eliminaron del Mundial. La selección mexicana el pasado domingo, tengo muchas preguntas que te voy a estar haciendo, por eso te invito a que vengas y me digas. Manita arriba en cualquiera de los lugares donde estés viéndome, manita arriba. Si tú estuviste viendo el Mundial, si tú eres de estas personas que también consumiste alguna... Muchas gracias, señor Chava, miren qué barbaridad, pues para que yo aquí no me sienta ignorada. Oye, si también fuiste de los que terminaste comprándote camiseta... Cuéntame, entre otras cosas, y esto ya es por chisme, ¿no? Ya sé que no se puede manita arriba nada más, pero quiero saber si la compraste original o la compraste, no queremos decir pirata, ¿verdad? Porque no queremos decir que apoyamos la piratería. Podríamos decir un estilo mexicanizado, que bueno, son más de China que nada que ver, pero, o sea, quiero saber si le entraste al tema este de la discusión de estar apoyando o de no apoyar a esa marca deportiva. Entonces, cuéntame si la compraste original o no la compraste, o si buscaste algunas otras propuestas que estuvieron haciendo nuestros artistas mexicanos. De verdad es que hubo propuestas muy, muy padres. Yo estuve persiguiendo así como, yo dije, yo quiero una que sea diferente, quiero una así, ¿no? O sea, la quiero diferente. Y de verdad es que me puse a ver cuentas en Instagram, en Facebook, y qué cosas tan hermosas llegaron a hacer. O sea, desde las personas que intervinieron la, entre comillas, original, porque bueno, no siempre eran originales, pero hasta otras propuestas muy, muy, muy lindas que llegaron a hacer. Entonces quiero que me digas, ¿hasta dónde te llegó la fiebre futbolera? Yo quiero decirte que soy una persona que no... no ve juegos, no está dentro del mundo deportivo. Pero de alguna manera yo te había comentado que ciertos eventos, como pudieran ser la inauguración, el cierre, las premiaciones de las Olimpiadas, de los Mundiales, como por costumbre de verla con mi papá, pues son cosas que hasta la fecha todavía trato de hacer, ¿no? Sin embargo, debo de confesar que en esta ocasión también participé, como nunca antes me había pasado, de esta fiebre futbolera, que tiene que ver una parte, creo, de con quien compartes y de que haya más personas a tu alrededor que disfruten de esto, pero tiene que ver también con que creo que México como país necesitábamos algo así, ¿no? Entiendo que hay muchas personas que hablan desde lo deportivo, con el conocimiento, insisto, yo me confieso totalmente ignorante. Hay personas que hablan acerca desde si esto tiene una situación o una implicación política o no. También no va por ahí mi comentario, si fue algo que nos quisieron dar para distraernos o no. Lo cierto es que creo que a México le hacía falta este grado de ilusión, le hacía falta esta sensación de la posibilidad de lograrlo, de tocar el cielo, de tener un éxito, de tener una victoria en esa magnitud. Creo que por muchas razones, insisto, no quiero hablar mucho de política, ¿no? Porque no es mi área ni es el espacio para ello, pero creo que ya veníamos como sociedad con mucho peso, incluso con enojo, con frustración, con inseguridad, y entonces no eran estas 11, estas 15, 20, 30 personas que participaban directamente en cada uno de los partidos. Éramos todos los millones que teníamos esa ilusión. A mí me impresionó muchas cosas que yo llegué a ver, les llegué a compartir precisamente en Instagram, esta parte de el día del juego de Ecuador, ver las calles absolutamente vacías en un día hábil, que creo que fue Chava, martes, ¿no? En un martes o un miércoles, o sea, absolutamente las calles vacías, el ver a las personas caminando por la calle, todas apresuradas con sus camisetas, ¿sabes? De verdad es como esa ilusión. Quiero decirles que el día del martes estaba yo en un lugar público, en estos tacos donde ustedes saben que de repente socializo, y me toco, están sobre el bulevar, el desfile de los carros, de los claxons, duró más de 2 horas, 2 horas sin parar, 2 horas, ¿sabes? Incluso todavía cuando ya decidí integrarme a él, más que todo para poder transportarme, esto no paró. Entonces, sí, hay muchísimas cosas que se pueden decir, que se pueden criticar. Hubo extremos donde esta pasión se llevó incluso a un extremo dañino y nocivo para personas, quienes incluso perdieron la suscripción a la vida. Pero en general, como sociedad, la pregunta, en un primer tema, porque el día de hoy voy a tratar dos temas que justo tienen que ver con pasión y con vida, es cómo es que a todos o llega a atravesar a tantas personas, incluso a quienes eran ajenas o a quienes éramos ajenos a ello. Me dicen por acá en Instagram, dicen consumismo, si mejora la sociedad el movimiento de dinero, pero es triste saber que hay tantos logros ignorados. Sí, es una fiesta que incluyó mucha derrama económica, que hubo historias, y lo digo en pasado porque creo que para muchas personas pues ya es diferente ahora que ya no está México dentro de, ¿no? Pero estas historias, que si el pato, que si el niño con el suéter de Navidad, que si el niño que recortó las estampitas de unas papitas y se hizo su camiseta, que si los jugadores, que si Irán, que vino a estar aquí, todos los tijuanenses lo superadoptamos. incluso la publicación que hizo Irán en sus redes sociales el domingo, el video que nos hizo con los jugadores, con los personajes de Lego. O sea, creo que tocó mucho esta esencia de los mexicanos. Creo que ha sido una condición muy, muy emocional. Y creo también que sobre todo a los hombres es un espacio donde se les permite la expresión de muchas acciones y emociones que no necesariamente hay un espacio en otros entornos de la sociedad para ello. Creo que todos han visto, o bueno, muchos habrán visto seguramente, estas publicaciones que dicen que cómo es que se abrazan y se besan en estos juegos, esta expresión de amor, esta expresión de alegría desmedida, de orgullo desmedido, que no es algo que haya ni espacios donde se nos permita, ni razones tampoco. Entonces creo que vino a llenar como un espacio, una deuda que ya teníamos de sentirnos bien, de sentirnos que íbamos pues ganando, ¿no? De sentirnos que iban las cosas mejorando y sumándose como sociedad. ¿Cómo fue para ti esta fiebre? ¿Ya te había pasado eso? Quiero que me cuentes un poco de ello, porque creo que entre las muchas cosas que tocó es esta parte de sentirnos diferentes como país. Al ser un país, o creo que es el único país que ha tenido 3 copas mundiales, lo que sí tengo por certeza es que es el único que ha tenido 2 ceremonias inaugurales. El hecho del del Estadio Azteca, que es un lugar tan simbólico para los mexicanos. En algún momento tuve la oportunidad de ir a un concierto ahí y la verdad es que la sensación de estar en un evento ahí con toda la gente, todo el movimiento que hay es algo que definitivamente, híjole, las personas que hemos tenido la oportunidad de estar en diferentes lugares y acudir a eventos y ver cómo es la fanaticada, por llamarlo de una forma, pero deja tú la fanaticada, el público mexicano. Es muy diferente ir a conciertos en Estados Unidos y en algunos otros lugares donde me ha tocado ir y ver cómo responde el público mexicano. Entonces, este público que no nada más le responde al artista en el momento o al equipo deportivo, pero que al estar con ellos tú también te energetizas, tú también sientes esa emoción. Estaba viendo este partido de Cabo Verde, ¿no? Y que estuvo así, diríamos, cardíaco, ¿no? Y escuchaba a todas las personas que estaban en el restaurante, cada vez que tiraban algo, es como el no, el sí, el cómo las personas brincan, incluso ayer también en el de Colombia, ¿no? Entonces, esa energía que se comparte y se, permíteme utilizar el término, se absorbe del otro. Y justo es en esa emoción en la que nos contagiamos y que quisiera yo enlazar este otro momento que quiero hoy compartir contigo, es que no solamente las emociones de alegría, las emociones de tensión se llegan a contagiar y a compartir. Sabemos que hubo personas que incluso a lo largo de estos momentos de tanta tensión han llegado a tener algún padecimiento de orden cardíaco, porque sí, efectivamente, no bromeo, pero sí hay una implicación, ¿no?, de tanta tensión que se llega a poner, incluso cuando ni siquiera está jugando, ¿qué quiero decirte?, un familiar tuyo, o ni siquiera hayas apostado, porque podríamos hablar también de esa otra parte, ¿no?, de todos los intereses que de alguna manera despertaron de forma económica para las personas que, yo, por ejemplo, lo primero que pensé cuando perdió, dije, oh, man, ¿cuántas camisetas, jerseys, playeras o lo que sea, se les quedaron a las personas que empezaron? Porque hubo un momento en el que cuando queríamos comprar, previo al juego como más o menos de Ecuador, pues las personas se más o menos prepararon con un número y se agotaron. Hicieron remesa, ok, pasa al siguiente juego, con la expectativa de que iba a pasar uno más, no pasa, y estoy segura que habrá muchas personas que se quedaron con mercancía. Y entonces, así como pudieron haber, como decimos comúnmente, no hacer su agosto en pleno junio y julio, pues ahora también va a tocar este momento de pérdida económica, ¿no? Todos los vuelos, toda la derrama, todo el hecho de que México esté siendo visto, ya México rankeaba entre el primero y el segundo lugar vacacional a nivel mundial en los últimos años, no es novedad. Pero ahora se han dado a conocer otros lugares que no son precisamente, por ejemplo, la Riviera Maya, como lo que es Guadalajara, como lo que es Monterrey y algunos otros espacios. Tijuana, ¿no? Nos pusieron mucho en el mapa gracias a esta situación con los iraníes. Entonces, realmente hubo oportunidades económicas, como hubo personas que perdieron mucho, que perdieron desde la apuesta, que perdieron desde todo lo que fue necesitándose para invertir, para poder participar del mundial, entre las señales de paga, entre todo lo que se compró y se pistió, toda la parafernalia, ¿no? Entonces, creo que, si bien es cierto, es un evento que dio mucha felicidad, es un evento que también tiene unas grandes y altas dosis de melancolía, que también hay un evento, es un evento que evoca y deja también un dolor, que deja un poco de desesperanza, aunque creo que de alguna manera los mexicanos como que, híjole, ya estamos un poco acostumbrados, ¿no? Dicen que esta frase de jugaron como nunca, pero perdieron como siempre, pareciera que es lo tradicional. Pero bueno, ¿no? En esta situación, ¿cómo es que tú lo viviste? Quiero que me cuentes. Porque una de las cosas que tiene como también detrás de toda esta algarabía el mundial es estas memorias de los eventos anteriores, ¿no? Cosas que personas que ya nos tocó identificar el México 86, desde, por ejemplo, no sé, la tipografía, Pique, ¿no? Pique, no Piqué. Pique, pero no se llamaba nada más Pique. ¿Cómo se llamaba la caricatura de México 86? Pues creo que se llamaba algo más además de Pique. Pero esta como melancolía, los invito a ver la película de México 86. Está en Netflix, está protagonizada por Diego Luna. Y es una película que si tú ya tenías un poco de conciencia en los 80s, la vas a disfrutar mucho porque de verdad que está muy bien hecha en temas de la temporalidad. Creo que son muy pocas las cosas que de repente llegan a cuestionarse, no sé, como a lo mejor dos que tres cositas de vestuario, pero de verdad los carros, los espacios y todo. Y te cuenta como una historia detrás del Mundial de México 86. Y entonces, desde entonces, desde el 86, pareciera que hay una cierta melancolía, una cierta tristeza, ¿no? O sea, hay ilusión cuando hay el mundial, pero hay una sensación de no va a pasar. Incluso una de las frases y una de las circunstancias que se hicieron más virales fue, y me llamó mucho la atención, porque yo empiezo a ver gorras que hacen con esta frase, es, yo sé que no, pero ¿y si sí? Y conforme fueron avanzando los juegos, le quitaron la primera parte, y ya nada más se quedó la de y sí, sí. Pero incluso a pesar de que era una frase motivacional, empezaba con yo sé que no. ¿Por qué estoy hablando entonces ahora de esta parte poco menos agradable y poco menos alegre? Porque justo ese es el siguiente tema que quiero platicar el día de hoy. Hoy es 8 de julio, Día de las Isabeles. Y quizá para muchas personas pues es un día más. Para mí en lo personal, es un día, para mí en lo personal y para mi familia, es un día muy significativo. Porque justo hoy, ¿no? Se cumple el aniversario de muerte de mi papá, de mi papiringo. Él murió, justo entre esta hora, entre las 3 y las 4 de la tarde, de un 8 de julio. Y quiero platicarles, más que hablar de ese tema, ¿no? Quiero platicar con ustedes de algo que se conoce como el síndrome del aniversario. Seguro alguna pérdida has tenido en tu vida, probablemente no tan significativa como lo que es la pérdida de papá o de mamá, y espero que no de un hijo, pero a lo mejor no ha sido tampoco que algún ser querido haya perdido la vida, pero sí algún evento significativo como justo esto, ¿no? El día que fue tal juego, tal situación, el día que fue tu graduación, es por ejemplo ahorita un momento donde veo que hay muchas graduaciones, donde veo que todo esto que implica la alegría, ¿no? De si el vestido, de si el evento, de si cuándo va a ser el acto académico, eso padrísimo de la toga, de la cena, ¿no? Que es como el gran evento de la vida, esto que los norteamericanos llaman los milestones, esos momentos significativos de la vida. Cuando llegamos a tener una pérdida, esos grandes espacios quedan marcados no solamente en el calendario, sino quedan marcados en nuestro cuerpo, quedan marcados, pues si me permites decirlo, en nuestra alma. Y así como, no sé, si tú fuiste, y me encantaría que me contaran sus historias, si es que ustedes fueron aquí a la Glorieta Cuauhtémoc, fueron a la Revolución, fueron a Reforma, ¿no? Yo quiero decirles, yo siempre he tenido ganas de ir a una de esas celebraciones en Reforma o ir a un grito en el Zócalo, ¿no? Precisamente por toda esta fuerza y esta energía de todos, que cuando lo recuerdas estoy segura que todavía puedes percibir un poco así como de, ¿no? Del rush, de la alegría, de esa parte, no sé, a lo mejor quienes fueron, qué sé yo, a la Fórmula 1, quienes fueron, recuerdas el concierto, pero un concierto significativo, ¿no? Creo que podemos ver muy a menudo en las redes sociales personas que dicen, ¡ah! Fui a ver a BTS, fui a ver a, no sé, acaba de estar Rosalía, y que es como, ¡oh! ¡Ya sabes, es que la vi! Y a veces duran cuánto tiempo que se meten entre la gente y no pueden salir. Me comentaba algo, bueno, no, eso ya es otra cosa. Pero el punto es, tu cuerpo va teniendo esta memoria. Esta memoria que cuando estás viviendo algo tan significativo, es como si tu cuerpo tomara una fotografía. Una fotografía que incluye todo lo que hay alrededor, que incluye los aromas, la temperatura, que, oye, ya se me empieza a cerrar la garganta, que incluye la iluminación, ¿no?, del momento, y que te permite en ese momento vivir la emoción con totalidad. Pero es justo así, como se imprime en una fotografía, así se imprime en nuestro cuerpo. Entonces, un aniversario, una muerte, un diagnóstico, una despedida, un cumpleaños que por alguna razón es distinto, ¿no? Una silla vacía genera en nosotros esta sensación que muchas de las veces, si no conocemos el concepto, nos es como complicado entenderlo. Y por eso a veces incluso ni siquiera lo podemos nombrar. Y es justo por esto, porque el cuerpo recuerda las fechas, aunque la mente quiere seguir trabajando, ¿sabes? O sea, como te decía, para todas y todos, yo sé que hoy es un miércoles, y pues toca hacer lo que toca hacer, ¿no? Toca venir al programa, para ti toca hacer el reporte que tengas que hacer, Pero hay un algo que te recuerda, que te evoca, y que esto muy a menudo empieza incluso días anteriores. Por eso le llamamos síndrome. A lo largo de mi vida como terapeuta he tenido, por ejemplo, te puedo decir que incluso a veces como terapeuta, cuando no estás como que no lo tienes muy presente, a veces hasta puede irse esto, ¿no? Entonces, personas que, por ejemplo, cuando empieza el invierno, cuando empieza el verano, cuando salen las flores, la que es típica, que esta sí la sabemos, ¿no? Cuando es época navideña, esta creo que sí es más común. Cuando empieza a clarear más tarde, entonces las personas empiezan como a sentirse diferente, porque era más o menos la época en la que sucedió eso. Cualquiera de todos los que te dije, y ponle algunos más, ¿no? Entonces, esa sensación que sin darnos cuenta nos lleva a esos momentos de nuestra vida que fueron dolorosos y que dejaron una huella muy fuerte. Dicen por acá, yo soy de Guadalajara, el domingo fue a la Minerva, fue muy bonito sentir la energía colectiva del y sí, sí, esa esperanza y la ilusión. Sí, sí, sí, sí, o sea, creo que esa frase, ojalá, de verdad, ojalá que la adoptáramos. Lamentablemente, más bien, lamento que haya tenido, como que hayamos llegado a un fin que no fue favorable, pero ojalá la conserváramos, ¿no? Me parece muy linda. O sea, creo que hay muchos momentos donde a lo mejor puede ayudarnos a volver a intentarlo. Dicen por acá, y wow, el bajón de energía cuando no se pudo, a pesar de que no soy FIFA, sí sentí esa tristeza. Sí, sí, sí, sí, sí, sí. Nosotros estábamos en un grupo de vecinos, ¿no? E inmediatamente es como se acabó y es como de, no, pues sí, pues ya recoger, ¿no? No, pues sí, es que hay que llevar a los niños a la escuela y tal. Que estoy segurísima que de haber ganado nada que ver. No te digo que el martes eran las 11:30 y todavía seguían las personas dando vueltas por la calle con los claxons y demás. Entonces, sí, es como, y se siente, ¿no? Entonces, voy a estar alternando entre los dos temas porque obviamente así tocará en este espacio, ¿no? Entonces, el duelo, nosotros pensamos que siempre toca la puerta con lágrimas, pero no es así, ¿sabes? A veces empiezas a sentir como un cansancio, como una irritabilidad, insomnio, tristeza, esta pesadez que no sabes de dónde viene. Incluso yo te puedo decir que ha sido para mí tema respecto a temas sexuales, porque justo te digo yo, o sea, es el cuerpo guarda memoria de todo, o sea, también de los aromas y de todo lo que está ahí. Entonces, quiero puntualizar lo siguiente. El que una persona experimente esto no es locura y no es que está atorada. No significa necesariamente que esté teniendo un duelo. El nombre del es un duelo. Oh, no me acuerdo, ahorita me voy a acordar. Es duelo patológico, pero hay otro nombre que le ponen, ¿no? Que es como cuando el duelo, en teoría y entre comillas, ya pasó mucho tiempo y todavía no lo superas. Como me podrán decir a mí, oye, Roberta, pero ¿por qué? A ver, no significa que no hayas superado esta parte. No significa que no seas funcional, que no hayas avanzado en el entender que la persona ya no está, que viviste un evento violento de X o Y magnitud. Solo significa que tu cerebro, tu cuerpo, asociaron una fecha, una luz, un aroma, una canción a una experiencia emocional intensa. Entonces, tenemos que tener presente que la memoria no vive solo en la cabeza, la memoria es todo nuestro cuerpo. Entonces, hay fechas que no solo se recuerdan, hay fechas que se sienten. Y que está este ejemplo que siempre, siempre les doy, ¿no? Que es cuando vas llegando a un lugar y entonces percibes ese aroma, que puede ser incluso en un restaurante, en la casa de alguien más, y dices tú, ¡ay! Así olía cuando yo llegaba de la escuela. Cuando mi mamá nos preparaba la sopa de no sé qué, la típica que las mamás, yo no sé por qué les da por hacer caldo en cuando está la temperatura súper fuerte, ¿no? Pero que dices tú, ¡ay, huele la comida de mi abuelita! Y entonces te vuelves a sentir como llegando de la escuela y aventando la mochila, ¿no? ¿Por qué? Porque tu cuerpo, eso se llama memoria corporal. Entonces, no significa que la persona esté atorada en el duelo. Solo significa que su cuerpo aún recuerda, ¿no? Entonces, si bien es cierto que el cerebro tiene la función básica de protegernos, cuando algo es muy impactante, cuando nos duele mucho, entonces, y lo vivimos como una amenaza a nuestra seguridad, el sistema nervioso guarda detalles como la fecha, el clima, el olor, el lugar, personas, hora, todo lo que tú quieras. Y esto es para el cuerpo el registro donde aprende a protegernos la próxima vez, ¿no? Entonces, cuando algo aparece, dice, aguas, cuidado. Entonces, si vuelve a estar, no sé, el clima, el día, el olor, algo, como en ese momento que fue tan doloroso para ti, por eso tu cuerpo te dice, cuidado. Va siguiendo el punto. Entonces, incluso está como un mecanismo de protección que el mismo cuerpo tiene. O sea, la mente puede decir, ya pasó, ya hace 5, 10, 20 años. O sea, ya pasó, déjalo ir. Es más, ya se murió el desgraciado. ¿No? El desgraciado que te puso el cuerno, que te dejó y que lo que quieras. Ya se murió, ya para qué le lloras, ¿no? Sí, la mente puede decir cualquier cosa. La mente y el que está a un lado tuyo te puede decir, es que ya para qué le lloras, tus lágrimas no lo van a revivir. No, pues, o sea, no se trata de revivirlo. Se trata de que el cuerpo tiene esta sensación. El cuerpo recuerda haber estado ahí y recuerda que haber estado ahí no fue padre. Recuerda que haber estado ahí fue doloroso. Entonces, ¿cómo se manifiesta? Pues con tristeza repentina, con ganas de llorar, irritabilidad, enojo, ansiedad. Ansiedad que incluso puede llevarte, si es que en su momento tuviste ataque de ansiedad, también como un ataque de ansiedad, cansancio extremo, o también puede ser insomnio, que sueñes con la persona, que tengas dolores físicos, presión en el pecho, nostalgia intensa, necesidad de aislarte, necesidad de hablar mucho, hablar de ese tema, culpa, recuerdos intrusivos, también dificultad para concentrarse, sensación de vacío, como todos estos cuestionamientos, ¿no? De qué pasa, ganas de buscar las fotos, recuerdos, mensajes, cambio en el apetito, que lo sabemos es poca ingesta o mucha ingesta, por supuesto bajo deseo sexual y sensibilidad mayor a comentarios, o sea, irritabilidad, ¿no? Entonces, no es que en el aniversario te vaya a romper y te vaya a llevar otra vez a una depresión y nada, no, ni siquiera significa que vayas a durar muchos días, es como si se te bajara el volumen. Yo a veces uso mucho esta analogía de cómo vivo mi cuerpo, como la batería del celular, que a veces dices tú, híjole, me queda tan poquita batería, me queda una rayita, tengo que administrarla, ¿no? Entonces estoy en modo ahorro batería. O a veces hay personas que dicen que están en modo avión, que no reciben señal. Entonces, bueno, un poco así, ¿no? Y es que también el duelo no es lineal. Nos los enseñaron como que, así, ¿no? Como si fuera escuelita. Entonces, es la negación, el enojo, la negociación, la depresión, la aceptación, y ya. Es como si fuera un tema de burocracia, ¿no? O sea, ya pasó usted todas las etapas, entonces, mire, pase aquí le voy a poner este sello, pase aquella ventanilla, porque le toca. No, a ver, las cosas no van así. O sea, sabemos que de repente puedes pasar de una a la otra, regresarte, una puede durar mucho más tiempo, una puede ser más breve, puedes estar bien, luego no, de repente llorar. Entonces, independientemente de si ese duelo va pasando, tú eres funcional, has recuperado tu vida, incluso te has permitido nuevas oportunidades respecto a, ponga ahí línea, ponga lo que usted sea. Insisto, eso no significa que en los días, en las fechas, en las situaciones, tu cuerpo no visite ese lugar. O sea, es aceptar una muerte no significa que ya no duela. Significa que vas aprendiendo a vivir con esa ausencia que no pediste. ¿Sabes? Y no porque pedirla sea más fácil, sino porque es justo algo que no queríamos, ¿no? Lo que lo hace tan, tan complicado. Y lo que soporta el dolor, o sea, lo que lo sigue sucediendo. Entonces, vuelvo a repetirlo porque necesito que lo entendamos como desde el darnos el permiso y entender que estamos viviendo hasta el no juzgar a las demás personas que están a nuestro alrededor. Entonces, si una persona se presenta con esto, que no seas tú quien insinúe que la otra persona está mal, que la otra persona está atorada, que y la típica, ¿no? Uy, pues no le está sirviendo la terapia, o si fuera terapia, o qué, no se supone que psicóloga. No va de ahí, ¿no? O sea, es que te duela en el aniversario no significa que retrocediste, significa que esa persona que se fue sigue teniendo un lugar en tu historia, en tu presente, aunque ya no esté físicamente. Y es que resulta muy difícil pensar que papá o mamá se van a ir del todo. Claro que seguirán. Ah, por cierto, ayer fui a ver la premiere de Moana. Ya salió el live action. Bueno, no creo que sale mañana. Con La Roca. Y justo hay una, quienes ya vieron la historia de Moana, pues no les voy a hacer spoiler, porque pues si ya vieron la de dibujos animados, ya

vamos a ver materializarse en una mantarraya, pero hay un algo que te vuelve a evocar ese momento que tuviste con ese ser significativo. Y a veces son, ya esto probablemente a quienes son muy apegados a la ciencia no les haga mucho sentido, ¿no? Pero a mí me llama mucho la atención cómo hay momentos en los que puedes percibir un aroma que no tiene sentido que exista ahí. Como puedes percibir que huele a cigarro cuando nadie está fumando. O puedes percibir el aroma de un perfume particular cuando a veces ni siquiera hay nadie más ahí, ¿no? Entonces, un poco a lo mejor es fantasía, un mucho a lo mejor es la necesidad de creer, porque sí, los seres humanos tenemos la necesidad de creer, de sabernos acompañados, de saber que el amor trasciende el momento físico, ¿sí? También hay muchas películas de ciencia ficción que nos dicen que el tiempo no es lineal, y por qué no pensar que en otra dimensión todavía estamos juntos, ¿no? Y esto por hablar acerca de personas que se murieron, pero como te lo decía antes, o sea, el síndrome de aniversario tiene que ver con muchos elementos, no solamente con muertes de personas. Dice por acá, hay veces que un detonante puede o no serlo y depende mucho de qué tanta batería traes. Sí. Porque también es esto, o sea, hay años en los que probablemente no te acuerdas. Y luego pasan 2 años y te pega. Claro, pero también estás en otro momento de tu vida. Y a lo mejor, siguiendo con este ejemplo, que pues es el que yo puse, ¿no? A lo mejor hay momentos de la vida donde estás tan atorada o estás tan bien y que dices tú, ay, caray, mi papá no está aquí, ay, papá, me hubiera gustado que estuvieras, ¿no? Y ya. Pero hay otros momentos en los que la estás pasando del carajo y entonces te pesa muchísimo más que no esté. Y justo me voy a adelantar un poquito más, ¿no? Porque ¿qué hacer con ello? No te puedo dar una receta, ¿no? Creo que cada quien hacemos lo que... Hay diferentes opciones y para cada uno va siendo distinto. Y creo que aquí es donde empiezan a aparecer y tomar más sentido las costumbres y las costumbres y tus vínculos con lo que haya sido. Sí es cierto que la gran mayoría de las cosas tienen un dejo de magia, porque puede ser desde escribir una carta, prender una vela, comprar unas flores, hacer una visita a ese espacio donde están sus restos, donde fue su última conversación con la persona, elevar una oración, hacer un ritual, ¿no? Un ritual desde ir al mar, desde fuego, agua, o sea, hay muchas. A veces yo te diría, busca también alguna situación práctica. Si estás lamentando la muerte de tu papá, pero todavía tienes a tu mamá, pues visita a tu mamá. No te esperes a que pasado mañana estés llorando también la muerte de tu mamá. O si ya murió tu mamá y hace cuánto que no tienes un date con tu esposa. Entonces aprovecha a tu esposa, ¿sabes? Aprovecha que tus hijos todavía no salen de casa, qué sé yo. Entonces, hay quienes dicen que la mejor forma de honrar a nuestros muertos es haciendo nuestra vida algo memorable. Y también esa es una buena forma. Entonces, cada quien puede ir encontrando diferentes formas de vivirlo, ¿sabes? Porque también es cierto que no siempre se trata de soltar. A veces se trata de aprender una nueva forma de seguir amando. Y sobre todo, como te digo, o sea, es difícilmente llegará el momento en el que digas tú, se me acabó, ya no amo a mi papá. Pues es que como ya no está, ¿ya para qué lo amo? Creo que no. Pero también es importante amarle de una forma diferente. Ya no está en este plano físico. ¿Cómo sí puedes seguir sosteniendo ese vínculo que sea sano para ti y también sano para ellos? Porque a lo mejor, insisto, es aquí el tema de hoy se dividirá mucho entre las personas que tienen una creencia solo hacia lo científico y quienes piensan en o quienes aceptan algo de una postura más espiritual y quienes aceptan algo desde una visión más metafísica, ¿no? Y las tres posturas están bien, la sumatoria o ninguna, o una mezcla.

0: Pero es importante entender que no es un ya no, o sea, no se borra, no se hace como delete, delete, ¿no? Fíjate que en México le llamamos cumpleaños de muerto. Suena medio raro, ¿no? No sé si por ser psicóloga me gusta más lo de síndrome de aniversario. Pero se llama así porque ese día marca el nacimiento de una ausencia. Y hace sentido, ¿no? O sea, el cumpleaños es, empezamos a contar cuando nace la vida, cuando nace la presencia de esta persona, y ahora contamos cuando nace su ausencia. Es como el día, contar el día donde tu vida cambia. Y el aniversario de muerte no es que celebra la muerte, sino que reconoce que el amor sigue contando años, pero ahora de otra manera, y que sigue celebrando, aunque sea que ahora celebre la ausencia, ¿no? En situaciones en particular, como lo que es la pérdida de papá o de mamá, independientemente de la relación que hayas tenido con ellos, y desde la mirada sistémica, papá y mamá tienen un significado diferente en nuestra vida. Entonces, su muerte significa más que el que solamente ya no esté. Porque si bien es cierto, desde que empezaron nuestra vida, ¿no? Nos dijeron que los seres humanos nacen, crecen, se reproducen y mueren, y siempre nos han dicho que los que llegan primero se van primero, y por más que nos hayan indicado que pues ellos se irán primero que tú, aún así, y créemelo, no hay, creo que no hay pensamiento y entrenamiento alguno que nulifique lo que verdaderamente se puede, lo que verdaderamente llegas a sentir. Pero bueno, o sea, si se muere una pareja, si se muere alguien muy significativo, no es la misma implicación, importancia en tu vida que cuando son estas figuras significativas. Probablemente la pareja sí, y definitivamente los hijos también, ¿no? Pero, por ejemplo, el papá tiene que ver con identidad, tiene que ver con la sensación de la protección, o sea, es el primer hombre que nos protege, con la historia familiar, con la sensación de sentirte seguro, segura. También ellos nos enseñan, de ellos aprendemos pues el enojo, cuántas palabras no dichas se quedaron en el tintero porque esta persona se fue, cuántas heridas deja que ya no hay el tiempo para resolver. Justo hoy, y bueno, de estas cosas graciosas, ¿no? Que por ahí dicen que te dice la vida. Me encontré una cuenta de Instagram de una mujer que ella se quedó viuda y dice, y en la cuenta de Instagram tiene una sección de cosas que ahora compro, cosas que ahora que estoy viuda compro porque mi esposo no hubiera querido que las comprara. Y entonces ella explica que su esposo tenía una situación, una necesidad constante de ahorrar para la vejez y él muere a los 41 años. Entonces dice, para él nunca hubo el después. ¿Qué hago yo con todo esto? Y entonces entre, nada más alcancé a ver dos, porque estaba haciendo otras cosas, pero uno de ellos era como, he cambiado el patio dos o tres veces, ¿no? Y me dicen, es que esto le hubiera gustado mucho a tu esposo. Y mi primera sensación es pensar, si mi esposo estuviera vivo, yo no lo hubiera tenido. Pero la otra cosa es, siento que me hubiera gustado compartirlo con él. Entonces, dije yo, claro, ¿no? Y ahora tiene ese, ahora ha tenido tres jardines diferentes, pero no lo tiene a él. Entonces, pensamos que la vida está segura, como decía ella, era un hombre de 41 años, en la cumbre de su vida profesional, personal, estaba guapísimo, estaba saludable, estaba todo, y simplemente el corazón le dejó de funcionar y se fue, se desconectó. Entonces, pensamos que esto puede ser y no necesariamente es así, ¿no? Entonces, es cierto que hay cosas que no se pueden resolver. Por ahí dicen que en la vida todo se puede resolver menos la muerte. Entonces, te sugiero que empieces a considerarlo, sobre todo con tus vínculos más cercanos, asegúrate de hacer eso, que pienses que en un futuro te podrías arrepentir si no lo has hecho hoy. Hoy todavía es una oportunidad. Hazlo. No te permitas guardar esa melancolía. Pocos países han tenido la oportunidad de volver a tener otro mundial. Puede ser que tu vida no te dé otra vez la oportunidad de volverte a encontrar en el mismo espacio con esa persona. Asegúrate de decirle lo que tengas que decirle. No siempre es solamente palabras amorosas, a veces son reclamos, a veces son preguntas. Está bien, asegúrate de hacerlo. Asegúrate de hacerlo con los que ya sabes que, según nos dicen, se van a ir antes. Pero también, no eches mucha confianza con los que se puedan quedar. Créeme lo que sí, vivir la ausencia de ellos por sí mismo ya es muy, muy doloroso, me imagino. Y lo he visto en mis pacientes, que ha de ser muchísimo más complicado cuando te quedas con todo eso dentro. No te permitas hacerlo. Muchísimas gracias por haberme acompañado en los espacios de la M. Te invito a que vengas por acá a las redes sociales, que todavía tengo más que decir. Gracias al 1550, al 1190 y al 800 de AM, gracias a Chava. Próximo miércoles a las 3 de la tarde, te invito a esto que se llama Hoy Toca con Roberta. Bye, bye.
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2: Así es, bienvenidos como cada tarde. Esto es Inexpertos, gracias por escucharnos a través de las estaciones de Esquina 32 Radio, en la zona de San Diego y Tijuana, también en Mexicali, y claro, por vernos a través del canal de YouTube de Esquina 32 Radio. Los saludo a su servidor Andy Bendiolea, y en esta tarde, déjame primero al invitado.
3: Por favor, ¿no?
4: Bueno, yo soy el invitado, parece, ¿eh?
2: No. Espérame tantito, no te me adelantes, muchacho. Me acompaña esta tarde Carlos López. Carlos, buenas tardes, ¿cómo estás?
5: Andy, muy buenas tardes. Como siempre, un gran placer acompañarnos en Inexpertos.
2: Gracias por acompañarnos. Y bueno, regresó el hijo pródigo. Regresó el muchacho que se nos fue a hacer su cobertura del Mundial.
3: Es correcto.
2: En algún momento de la vida nos platicará cómo le fue. El joven Cerratos. Buenas tardes, joven Cerratos. ¿Cómo estás?
3: Muy buenas tardes.
2: Ya se me decía que no regresaba.
3: Casi sin voz.
2: ¿Sí?
3: Destrozado.
2: No, sí te ves.
3: Estoy atropellado.
2: Sí.
3: Fueron 3 días muy duros para mí.
2: ¿Oh, sí?
3: Sí. Seguidos.
2: ¿Cómo? ¿Pues qué andabas haciendo?
3: Bueno, pues es que el domingo pierde la selección.
2: ¿Y a llorar o qué?
3: Sí, a llorar, a la llorería.
2: Y llórale, llórale.
3: Y luego el bicho eliminado.
2: Y, volviste a llorar.
3: Y lo Argentina robó, como siempre.
2: No, güey.
3: Dos mundiales ya de forma consecutiva robando. Pero bueno,
2: no, wey, pero
3: aquí
2: no,
3: estamos.
2: Oye, pero no robó Argentina, ¿no? ¿O sí?
3: Bueno, la FBI ya está investigando corrupción del Chiqui Tapia, ¿eh?
2: Pero esa es otra ruta, ¿no?
3: Sí.
2: Ese es otro negociazo que por ahí traer. Pero bueno, aquí estamos en esta tarde. ¿Y de qué vamos a platicar el día de hoy, joven Cerratos?
3: Vamos a platicar de el proceso 2030, que me emociona mucho, con el señor Rafa Márquez, que hoy ya lo anunció la selección mexicana. Vamos a platicar de Javier Aguirre, rechazó una oferta millonaria.
2: Ajá. Uh-huh.
3: En el fútbol árabe, Gilberto Mora, ¿dónde podría llegar?
2: Correcto.
3: Y por cierto, se graduó ayer.
2: Ah, por cierto, felicidades, ¿no?
3: Amor, de la preparatoria.
2: Imagínate.
3: No es meme, o sea, es real. Se graduó
2: de la preparatoria. Sí, o sea, que por eso acabamos el mundial, porque tenía que venir
3: a su graduación. Sí, de acuerdo.
2: No vamos a hacer que se lo perdiera, ¿no?
3: Sí, su escuela le dijo, oye, mijito, o te eliminan o no hay título.
2: O no hay, aquí está tu certificado, papá.
3: Sí.
2: ¿No? No, felicidades a Morita y obviamente sus compañeros, ¿no? La generación obviamente que se graduó. Y no es broma, no es carrilla, es en serio. El día de ayer se dio, si no me equivoco, ayer por la tarde, la graduación en la preparatoria en la que acudía, ¿no? Gilberto Mora, y ahí lo mencionan y todos los compañeros.
3: Oye, permíteme que ya tenemos un comentario. Dice David Mendoza.
2: Saludos,
3: David. Argentina robó, preguntando,
2: ajá,
3: XD, igual cuando el Real Madrid le robó a Liverpool cuando Sergio Ramos lesionó a Salah. ¿Pero qué tiene que ver el Madrid? O sea,
2: sí.
3: Estamos hablando de una Copa del Mundo, Mundial.
2: Estamos en modo mundial, ¿no?
3: Sí. O sea, sin sentido eso. Y no es bicho lovers ni Messi. Es la selección argentina. O sea, se sabe que Messi es el mejor de la historia. Yo lo he dicho, aunque sea bicho lover. ¿Pero qué tiene que ver poner en cuestionamiento a esos dos jugadores? O sea,
2: sí,
3: es la selección argentina, no Messi. No Messi FC, no Messi.
2: No.
3: Selección
2: ayer,
3: Messi.
2: Y ayer lo platicábamos, Carlos, ¿no? El tema de, la verdad es que estas ayudas, favorecer, beneficiar en algún punto del arbitraje hacia Argentina, pues no lo necesitan, la verdad.
3: No.
2: O sea, tienen talento.
3: La capacidad.
2: Tienen talento y aparte tienen a Messi. O sea, ¿de qué me estás hablando, no?
5: Siempre han demostrado, ¿no?, tener mucha calidad.
2: Sí.
5: Ya sea en lo individual o en lo colectivo.
2: Claro.
5: Entonces, ya han tenido muchos logros los argentinos. ¿Qué necesidad de tener ayudas?
3: Y desde el sorteo, o sea.
2: Oye, pero van a decir los argentinos, nosotros no las pedimos, el señor Infantino es el que nos anda ayudando.
5: Bueno, pero para ahí.
2: No, puede ser.
3: Que lo veo muy nervioso en los palcos cada que mete gol
2: Perdóname, el señor Infantino es neutral. ¿De qué me estás hablando? ¿Cómo? No, estamos en la cabina Jan Infantino todavía, recuérdenlo.
3: No.
2: ¿Cómo no?
3: Ya hay que quitarle el nombre.
2: No, ¿cuándo se acaba el mundial?
3: Es Julián Quiñones cabina.
5: Bueno,
2: vamos por partes, ¿no? Nos habíamos comprometido con el señor Infantino y su patrocinio y todo, ¿no? Por eso le pusimos su plaquita aquí. Usted no la ve, pero aquí tenemos una plaquita que dice... Ah, ¿no te habías fijado, verdad?
5: No, es que estaba sentado del otro lado.
2: Ah, es correcto, te quedaba en la espalda.
3: Oye, dice David Mendoza, lo siento mucho por Cristiano, pero Vitiña, Neves y Bruno Fernández fueron terribles. A ellos tres hay que echarles la culpa por lo que le pasó a Argentina.
2: Ah, híjole, bueno, el caso de Vitiña, obviamente muy destacado en Paris Saint-Germain, pero por ahí me tocó ver un análisis, ¿no? De obviamente cómo juega y la posición que lo coloca Luis Enrique en el Paris Saint-Germain versus a cómo juega y cómo lo trataron de usar en Portugal. Y es un hecho, no estaba en una posición en la que podía lucir. Entonces, de esas situaciones raras en las que tienes varias piezas buenas en Portugal, en el medio campo.
3: No sabes aprovecharlas.
2: Que no, es que tienes que quitar para tratar de acomodar a alguno de ellos y pudiera destacar, pero al mismo tiempo es a quién quitas, ¿no? Y al final del día acabaron anulándose, o sea, no pudieron brillar ninguna de las piezas importantes que vemos cada fin de semana en las grandes ligas europeas de los jugadores portugueses. Así que bueno, el asunto es ese, y pues vamos a meternos con el tema de Rafa Márquez hoy por la mañana, algo que ya sabíamos, ¿no? ¿Cuándo llegó Javier
3: Hace
2: Aguirre?
3: Hace 2 años.
2: 2 años, ¿no? Sí. Si no me equivoco. Entonces, cuando llega Aguirre de la mano con Rafa Márquez, era claro, así se dijo, yo termino mi trabajo, me voy, se queda Rafa y le dará continuidad.
3: Aunque en su momento tuvimos la duda por cómo se trabaja la Femex Food.
2: ¿En qué idioma es eso?
3: Femex Food.
2: No, sí vienes golpeado, ya te vi.
3: Sí, de la garganta más, Pero bueno.
2: Más o menos.
3: La Femex Food, que siempre nos...
2: Nos juega chueco, la neta.
3: Sí, nos juega muy chueco, pues tuvimos dudas de a ver si cumplen su palabra de Rafita, y al final sí cumplieron.
2: Correcto.
3: Pero hay que aguantarlo, o sea, si fracasa en su primer torneo Copa Oro Nations, no hay que correrlo, hay que dar el proceso completo.
5: Sí, efectivamente, deben de dejarlo trabajar, es como bien dicen, es un proceso, y los procesos, pues va a haber tropiezos.
2: Seguramente.
5: Y lo más probable.
2: Claro, claro.
5: Entonces, si el objetivo es el siguiente mundial, deben de dejarlo trabajar.
2: Sí, digo, a lo mejor coincido con ambos, el tema este de que lo dejen trabajar, y a lo mejor, ¿qué podría, desde mi punto de vista, qué podría llegar a poner en peligro el trabajo o el proceso de Rafa? El que a lo mejor haya una mala eliminatoria y esté en peligro. Eso es lo que creo que podría descomponerlo, pero antes...
5: ¿Otro buen golazo con Aguirre?
2: Pues ya no creo, ¿no? O sea,
5: no, él dijo que ya no.
2: Pues eso dice él, claro. Pero lo que voy
3: a decir. Pero también dijo antes de llegar en el 2024, dijo, ya no quiero estar en la selección, ya ni me sé ningún jugador de México. Yo me quedé en el Conejo Pérez y terminó llegando. Entonces,
2: claro. Todo puede pasar.
3: Sí,
2: ¿no?
3: Todo puede pasar con el señor Javier Aguirre.
2: Sí, esa es la verdad. Pero a lo que voy es, como tú mencionabas, o sea, se vienen entre este mundial que está por terminar, maldita sea la cosa, porque ya se va a acabar. Oigan, y por cierto, qué feo se siente hoy que no hubo partidos. Ya me empezó así como...
3: No, y me acordé que existía Wimbledon, imagínate.
2: No, si estás mal.
3: Imagínate.
2: Nadie sabía. Es más, ya está aquí en semifinales, ya van a llegar,
3: ya hay,
2: ¿no?
3: Semifinales.
2: O sea, ya se nos fue el torneo de Wimbledon.
3: No, y hay un partidazo. El día de mañana se enfrenta Jannik Sinner contra Novak Djokovic.
2: Mi inició? Novak Djokovic de toda la vida.
5: ¿Cuándo inició Wimbledon?
2: No, pues sabrá Dios.
3: No. Ni yo sé, o sea, me enteré hoy.
2: No es broma, obviamente hemos estado tan inmersos, no solo nosotros, sino todos los medios y las redes sociales, con el tema del Mundial, que la verdad, ahora sí que quedó de lado completamente Wimbledon. Y como bien dices, ayer, si no me equivoco, también yo vi la nota así como, ¿semifinales? ¿Djokovic?
3: ¿Cómo? Sí. No, hay una foto de Roger Federer en los asientos de Wimbledon, viendo un partido, creo que estaba jugando Zverev, solo Roger Federer.
2: O sea, ¿no fue con nadie aparte?
3: No fue con nadie.
2: No sé si es una gachada, ¿no? Que lo dejen solo.
3: O sea, unas imágenes que dices, wow, o sea, en un año normal que no hay mundial, pues está repleto.
2: De acuerdo.
5: Tiene que ver el día que le tomaron la foto a Federer. También. A lo mejor fue el día que jugó Inglaterra.
2: Sí, puede ser. Sí,
3: creo que fue un día después, pero... Ah.
2: Podría coincidir con algún partido a lo mejor atractivo, ¿no? Si fue al día siguiente, pues era el España.
3: Me parece que fue el... Ajá, correcto.
2: Entonces,
3: fue el
2: seguramente... Oye, ¿y de casualidad Federer no estaba viendo su teléfono?
3: No, sí estaba muy atento el
2: señor. Porque Federer. Capaz que estaba viendo el partido, ¿no? O sea, estaba ahí, nomás oía el ta, pero él estaba acá checando el partido. Correcto. Sí, se pudo haber pasado, pero bueno. Rafa Márquez llega a la dirección técnica de la selección mexicana ya de manera oficial. Hoy despiden, en el sentido de darle la despedida, ¿no? De correrlo a Javier Aguirre, ¿no? Hacen un video, la selección mexicana, la federación. Sí. Lo hacen de una manera formal y en consecuencia hacen la publicación y el anuncio de director técnico Rafael Márquez. Llega ya de manera oficial y ya en septiembre hay fecha FIFA, ¿eh?
3: Sí.
2: Ya septiembre. Su debut. Rapidito, papá. ¿Qué óvole?
3: Que se habla que podría haber un amistoso en Wembley, ¿no? Entre Inglaterra y México. Ojalá se ve ese enfrentamiento. Bueno.
2: Estaría chido, pero la verdad es que no va a ser igual.
3: Sí, no va a ser igual.
5: Mira, eso fue una propuesta, ¿no? De un reportero inglés.
3: Sí, de los ingleses.
5: O sea, le causó tan buen impacto el partido en la Ciudad de México.
2: Sí.
5: Ver a la afición mexicana conviviendo con los aficionados ingleses.
2: Sí.
5: Que dijo, oye, pues podríamos invitar a México a Wembley ahora, aunque sea un amistoso, claro. Porque pues se convive muy bien con los mexicanos.
2: Sí. ¿Qué capacidad tendrá Wembley?
3: ¿Qué te gusta? ¿80?
2: ¿60, 80?
3: A ver.
2: Pero para que más o menos el ambiente esté parejo, pues hay que llevar como la mitad del estadio de mexicanos, ¿no?
3: 90,000.
2: 90, sí, mira. 90. Con que lleven unos 20,000 mexicanos. Más, sí, no, nomás la selección, porque si no.
5: Nos adelantamos en la lista.
2: Ah, no, bueno, ¿a dónde me formo?
3: Sí,
2: ¿no?
3: Sí, claro.
2: De acuerdo. Por supuesto, ¿de qué me hablas, no? O sea, qué cosa.
3: Oye,
2: ¿no?
3: También quiero agradecer a Javier Aguirre porque de sus tres mundiales,
2: sí.
3: Creo que este fue el más completo. Finalmente, como que para mí es limpiar la mancha que tuvo en 2002 con la eliminación contra Estados Unidos y el partido contra Argentina del 2010 que verdaderamente no hizo nada esa selección.
2: Y el bofo
3: de titular, pone al Conejo Pérez. Finalmente limpió su nombre y creo que se va en alto Javier Aguirre.
2: Sí, sí. Y deja a la selección mexicana en el noveno lugar, o sea, ya de manera oficial en este mundial.
3: Y gana dos títulos también.
2: Sí.
3: Gana Nations
2: que corresponde,
3: y
2: ¿no?
3: Copa Oro, que sí estás obligado.
2: Claro.
3: Pero no habíamos conseguido la Nations League. También quitó la mala racha contra Estados Unidos. O sea, la verdad sí hizo bien las cosas.
2: Sí.
3: Y encontró un equipo diferente también. El regresarle las ganas al jugador, que lo ha dicho en entrevistas, en ruedas de prensa. El regresar la ilusión de representar a México.
2: Coincido, y es que creo que ese fue, yo creo, el principal trabajo o el mayor logro de Javier Aguirre, el hecho de realmente volver a ser equipo, ¿no? Y que no hubiera este tipo de figuras o estrellas que por cuestiones de egos acababan perjudicando al grupo.
5: Y el mismo Vasco lo dijo.
2: Uh-huh.
5: Ahorita en este proceso, pues, ya soy más maduro.
2: Claro.
5: Ya he aprendido mucho más cosas, ya no soy aquel entrenador con decisiones viscerales, con de esos arranques de coraje y de enojo. Ahorita yo soy más mesurado,
2: claro.
5: Escucho más a los muchachos, los apoyo incondicionalmente. Y bueno, los números de Javier, la verdad que sí son muy admirables.
2: A ver, ¿cómo qué?
5: Tienen 60 ganados en la selección.
2: Con 60 ganados.
5: 20 empatados.
2: Ajá.
5: Y 18 partidos.
2: 18 perdidos.
5: Sí.
2: Ok. No, pues la verdad, muy buen número.
5: Es el cuarto entrenador con más partidos dirigidos de la selección y tercer entrenador con más partidos ganados.
3: Y nunca tuvo un proceso completo, siempre llevaba de salvavidas.
5: Efectivamente.
3: Tanto en 2002 como 2010 y ahora 2026.
2: En los tres procesos. O sea, ¿qué será? ¿En los tres procesos llegó los últimos dos años?
3: Sí.
5: Sí,
2: sí, sí, ¿verdad?
5: Sí.
2: ¿O en el último año, en algún caso?
3: Creo que el de 2010, 2009 llega y...
2: Literal, bomberazo. Sí, bomberazo. Muy bomberazo, ¿no?
3: Sí.
2: Puede ser. Pues ahí está. Pues gracias, Javier.
5: En 2002 también.
2: ¿En el último año?
5: Sí.
3: 2001.
5: Que calificamos básicamente de panzazo enfrentando a Honduras en el Estadio Azteca.
2: Ok.
5: Con gol de Palencia, de Cuauhtémoc y no me acuerdo quién más anotó. Era el último partido de la eliminatoria contra Honduras. Honduras venía muy fuerte. México venía de varios errores y...
2: Qué raro,
5: Vasco,
2: ¿no?
5: Sí. Y logró calificar a la selección.
2: Pues sí.
3: Pero bueno, entonces llega Rafa, proceso que va a tener en su equipo ahora, Andrés Guardado.
2: Ah, bueno, se menciona.
3: Alfredo Talavera y otro exjugador.
2: Uh-huh.
3: Ahí menos conocido como estas dos grandes figuras.
5: Aaron Galindo.
2: ¿Quién, perdón?
3: Aaron Galindo.
2: Ah, Aaron Galindo, claro. Sí, me acuerdo de él, claro. Uh-huh. Bueno, el tema por ahí, ahorita que mencionas a Andrés Guardado, con esa posibilidad, pareciera que por ahí hay la duda, o sea, como si no estuviese confirmado. Porque él está trabajando con Betis, con el Betis en España.
3: La academia.
2: En las divisiones inferiores. Entonces, aparentemente, ya está agarrando bien el paso de manera interna y se habla de la posibilidad de sumarlo a el cuerpo técnico de Pellegrini, si no me equivoco es el actual técnico del ingeniero. Betis, y en consecuencia eventualmente se convierta en el técnico del Betis. ¿En cuánto tiempo podría pasar? No se sabe, ¿no? Pero sería, digo, guardando las distancias y demás, un caso similar al del mismo Rafa, que obviamente empezó a dirigir en el Barcelona B, y pues corta su proceso de manera interna para sumarse a la selección mexicana. Falta que se confirme esta situación. Ahora, el tema de su cuerpo técnico creo que se tiene que confirmar relativamente pronto, porque volvemos a lo mismo, en septiembre ya hay fecha FIFA y habría partido seguramente para la selección mexicana, porque se tienen que aprovechar todas las ventanas y porque hay que cumplir el contrato con los Estados Unidos, ¿no? La empresa que obviamente...
3: Y me recuerdes Zoom, ¿no? Zoom.
2: Sí, ¿no?
3: Entonces, ya lo había olvidado a Zoom.
2: Discúlpame por sacarte del mundo feliz en el que vives del mundial, pero hay una realidad, ¿eh? Hay una realidad paralela donde hay obligaciones
3: comerciales
2: y contratos y la Mac, ¿no? Entonces, hay que ver, ojalá se confirme esta situación híjole, se sumarían grandes figuras, ¿no? O sea, Rafa, sin duda, obviamente, muy ganador en su etapa en Barcelona, su etapa en Mónaco también, llegó a ganar Liga, Copa, si mal no recuerdo. Obviamente, pues, o sea, mencionar todos los títulos que consiguió con Barcelona, no hay duda, obviamente,
3: bueno,
2: de lo
3: ganador. Creo que es clave el traer a Rafa, porque muchos de esos jugadores, los Morita, los Bryan, los Hormiga, vieron a Rafa jugar, no vieron a Javier Aguirre jugar.
2: No.
3: Pero a Rafa lo vieron, híjole, es su ídolo.
2: Y claro, si me presiona, se me hace que ni el mismo Memo Ochoa vio a Aguirre, oye.
3: Sí, claro. No.
2: Tiene 40 años, ¿no?
5: Nació en el 86.
2: O sea, exacto, iban haciendo cuando, o sea, todavía andaba jugando Javier.
3: Y ahora van a tener una figura de ídolo, claro, que lo vieron en la tele, lo vieron brillar, lo vieron levantar títulos con ganador. El Barcelona. Ganador.
2: Sí.
3: Y también van a tener, si se confirma, Andrés Guardado, que recientemente se retiró. O sea, también
2: un tipo ganador.
3: Sí, entonces eso también va a impactar en positivo a la selección mexicana, a los jugadores.
2: Ahora también, o sea, eso no nos va a llevar a ser campeones del mundo.
3: No, pero no, hay proceso.
2: No, más vamos aterrizándolo esa parte, ¿no? Sí. Y ser siendo claros y realistas. No nos va a llevar, pero yo quisiera pensar que va a ser un mejor proceso. De entrada, creo que es la primera vez que se hace esta transición de despedir al técnico que terminó el proceso y darle inmediatamente la bienvenida al siguiente.
3: Así es.
2: Normalmente era, nos fue mal, córtalo, despídelo y a ver quién es el técnico de moda, quién es el técnico campeón en la Liga de México, ¿no? Así hemos solucionado, entre comillas, los siguientes procesos.
5: Pero aquí hay algo muy importante, chicos. Para que Rafael Márquez y todo su cuerpo técnico tengan éxito en el siguiente proceso, deben de tener el apoyo definitivamente de los dueños.
2: Ay,
5: de los directivos.
2: Sí.
5: Y sí, definitivamente debe haber cambios en la estructura. Si no hacen esos cambios estructurales, la verdad, pues no vamos a poder llegar lejos.
2: A veces pareciera que los dueños se pelean con el negocio, ¿no?
5: Es que,
2: o sea, como que no les gustara,
5: divididos.
2: Como
5: que no les gusta. Están divididos.
2: Pero es a lo que voy.
5: En dos partes. Deben de dejarse de esas cosas.
2: Pues sí, digo, y obviamente pues no nada más es dejarse de cosas, es dejarse de cosas de obviamente de muchos millones.
5: Yo espero francamente que este mundial que acaba de pasar para México, los dueños se hayan dado cuenta de que si realmente trabajan en conjunto, pueden lograr mucho más cosas.
2: Claro. Sí, estoy de acuerdo.
5: Y si no
3: y potenciar tus jugadores que te van a ayudar económicamente a venderlos al fútbol europeo a una cantidad a los Morita. 20 millones que mínimo van a ser eso. O sea,
5: deben de ser realmente inversiones.
3: Si hay negocio.
5: De las estructuras para poder tener esos rendimientos con los muchachos.
2: Estoy de acuerdo contigo.
3: Oye, dice Iván Pérez. Hola amigos, pregunta. Al no haber más mexicanos jugando en equipos top de Europa, siendo titulares, eso ayudaría mucho. Y los equipos que jueguen Libertadores y jugar la Copa América. Ayudaría mucho.
2: Sí. O sea, nos pregunta, ¿no?
3: Sí, nos pregunta.
2: Yo pienso que sí, obviamente, ¿no? Ayudaría en el sentido de, obviamente, preparación diferente. Lo hemos comentado en el tema físico, ¿no? Los jugadores mexicanos que han ido a Europa, pues ya cuando regresan, ya regresan con otro físico,
3: sí,
2: ¿no? Porque fueron preparados de otra manera. Obviamente, pues dependiendo quién te haya dirigido, el equipo en el que hayas estado, el nivel, pues obviamente las competencias en las que participaste. Y si pudiéramos, obviamente, regresar en algún momento a Libertadores, también suma dentro de la experiencia el visitar estadios ambientes hostiles, ¿no? Para cuando obviamente van a jugar los equipos mexicanos a Sudamérica. O sea, todo suma al final del día como experiencia.
3: Bueno, y
2: ¿no?
3: creo que tenemos una generación muy interesante que tiene una mentalidad diferente. Los Morita, Mora tiene la mentalidad de ser campeón del mundo. Obed Vargas, la mentalidad de no acepta los billetazos del fútbol regio, de Monterrey, Rayados, sí. irse al Atlético de Madrid a comer banca.
2: Sí.
3: Y que posiblemente se gane una titularidad en su segundo año. Claro. La Hormiga, con la mentalidad del Chicharito 2009, no el Chicharito de las últimas temporadas de Dreyfus. O sea, sí hay un cambio de mentalidad.
2: Sí lo admirábamos todos, no nomás los Chicharitos.
3: Y tenía una gran mentalidad en su momento.
2: Claro.
3: Creo que hay una mentalidad diferente a la que estaba acostumbrado el fútbol mexicano. Y creo que eso podría ayudar en el proceso 2030 o en el proceso 2034.
5: Definitivamente, lo que comentas, Pepe, te doy toda la razón porque sí tiene que ver mucho la cuestión mental. Y tú mencionaste a jugadores de que tienen una mentalidad muy distinta, pero aquí cabe mencionar que ellos tienen una educación. No me refiero a escolar, sino que tienen unas bases familiares muy sólidas que eso le han permitido pues ser muy centrados, ser muy conscientes y ser disciplinados.
3: El Tilón Chávez, que también, salió de Chivas, fue a la AZ Alkmaar y no aceptó la renovación. Fue ahí a aprender holandés y está en la banca y aprende otro idioma y está en un ambiente hostil.
5: Claro.
3: No encerrarse en el espacio cómodo de Guadalajara, ser la estrellita.
5: O sea, se olvidan, dejan a una del confort porque dicen, yo quiero crecer y sé que me tengo que enfrentar a esto, adelante.
2: Claro.
5: Si tengo el apoyo de la familia, todo lo puedes superar.
2: Y es el hecho de, pues sí, en algún momento sacrificar cosas buscando o apostando a que a futuro venga la recompensa y no la recompensa inmediata.
5: Claro.
2: ¿No? Porque a final de cuentas, pues sí, es un trabajo y como todo trabajo aspiras a ganar más. ¿Se entiende?
5: A lo que yo iba también para culminar mi comentario de que estos jugadores tenían una mentalidad muy diferente, es que aquellos jugadores, aquellos talentos que no tienen desafortunadamente esas bases familiares, pues que la misma federación, los mismos entrenadores de fútbol, pues los ayuda en la cuestión mental de que ellos pueden crecer y de que pueden lograr los objetivos. Si tienen las condiciones deportivas, físicas, ayudarlo también en la cuestión psicológica.
2: El tema mental, emocional, ¿no?
5: Exacto.
2: Pues Chicharito tiene ahí a alguien que recomendar. Vámonos a una pausa.
5: No me refiero a eso, Andrés.
2: Vamos a una pausa y ahorita regresamos en Inexpertos.
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1: Ya de regreso en Inexpertos. Ya les decía, ¿no? Que Chicharito tiene a alguien ahí para que los apoye mentalmente y todo.
2: Saludos, Dreyfus.
1: ¿Cómo se llama? ¿Cómo?
2: Diego Dreyfus.
1: Dreyfus.
2: Sí.
1: Ojalá no vaya por ahí el tema. Dios mío. Oye, tenemos mensajes. A ver, mensaje por acá de un segundo en el WhatsApp, en el 664-599-9446. Nos saluda Ángel, dice, saludos desde el centro de Los Ángeles, disfrutando de la naturaleza en el estadio de los Dodgers, a 32 grados.
3: ¿Qué hubo? Saludos, Ángel.
1: Saludos a Ángel en Los Ángeles. Y está calientito, ¿no? Entonces.
3: Sí.
1: Oh, pues hidrátate bien, oye. Oye, también mensajes en el YouTube.
2: Así es.
1: A ver qué tenemos por ahí, Pepe.
2: Nos ponen desde Argentina que esto es monitoreando a Portugal. Lo de anular un gol a Egipto por una falta 2 minutos antes es normal por ahí.
1: Nos dicen saludos desde España, ¿no?
2: Saludos desde España.
1: Gracias por vernos en España también. No, pues no es normal en ningún lado, ¿no? No. Esa es la verdad.
2: No.
1: Pero pues así les...
2: Pero bueno, llevan 2 mundiales los argentinos robando. Qatar le marcaron 400 penales, ahora llevamos los mismos penales. Una expulsión en el primer partido que no le marcan a Messi.
1: Ajá, sí, de hecho.
2: Y con eso le deberíamos de quitar 3 goles a Messi y una victoria posiblemente a Argentina, porque no estaba caminando a Argentina. O sea,
1: sí,
2: la verdad. Primeros partidos era Messi
1: y
2: ya.
1: No, y hubiera cambiado el rumbo del Mundial, porque claramente en ese partido, si hubiese sido expulsado Messi, pues de entrada ese partido anotó 3 goles, ¿no?
2: 3 goles.
1: Sí. Entonces 3 goles menos y hubiera estado suspendido un partido. En el siguiente partido anotó otro, ¿no?
2: Anotó otro.
1: 4 goles menos. Entonces el escenario hubiera sido muy distinto, esa es la verdad.
2: Y me parece que el segundo partido anota doblete, o sea...
1: Bueno, entonces 4 o 5 goles, ¿no? Menos... Pues el escenario sería distinto, esa es la verdad, ¿no? No digamos que no hubiera podido ganar Argentina, no, o sea,
2: pero también el camino que la armó la FIFA, o la suerte que tuvo, yo no creo que sea, que haya sido suerte. Argelia.
1: Ajá.
2: Austria.
1: Sí.
2: Jordania.
1: Sí.
2: Cabo Verde.
1: Ah, cómo sufrió, Los hizo, sí,
3: Sí.
1: Los hizo pujar y gacho.
2: Sí. Cabo Verde, ¿a quién? Egipto.
1: También Egipto. Los hizo sufrir.
2: Suiza, o sea, ¿de qué me estás hablando? Todas las selecciones se enfrentan por lo menos en grupos un partido
1: importante
2: fuerte, del top 10, 15.
1: Sí.
2: Argentina no ha enfrentado a nadie.
1: Obviamente este crecimiento en este mundial de más equipos, pues diluye más, o se diluyeron el tema de las potencias. Ahora, si le sumamos que esas potencias, diciéndolo entre comillas, pues cada vez se muestran más débiles.
2: Uh-huh.
1: O sea, si hablamos de Alemania, de Brasil, pues no se ven potencias. Ni en teoría una selección candidata como es la misma España, en este momento no se ve sólida.
2: Bueno, en el caso de las primeras dos, están en crisis esas dos, desde hace rato.
1: Sí,
2: Brasil no llega a unas semifinales desde el 2002, que fue campeón, me parece.
1: Uh-huh.
2: Y Alemania,
1: en
2: un caos desde,
1: sí,
2: un caos desde que fue campeón.
1: Sí, de acuerdo.
2: Están en crisis esas selecciones. Pero no te has enfrentado ni a Francia,
1: no.
2: Ni a Inglaterra. Inglaterra potencial cruce en semifinales. Y creo que le va a dar unas cachetadas de realidad a Argentina, Como está jugando esta Inglaterra, que hay jugadores que están prendidos como Bellingham y Kane, sí le da unas
1: cachetadas. O sea, tú me estás descartando ya a Noruega.
2: Sí.
1: A mi Haaland ya me lo estás...
2: Sí, México eliminaba a Noruega también, campeón.
1: No sé.
2: Sí, o sea...
1: ¿Tú crees?
2: Es Haaland y 10 más.
1: Mira, a mí me gustó. La verdad me gusta Inglaterra. Me encanta cómo juega Bellingham. Pero yo siento que va a ser Noruega.
2: ¿Sí?
1: Sí.
2: Tengo mis dudas. Creo que va a golear,
1: ¡Ay, goleada!
2: Sí.
1: Dice el otro.
3: Fíjense, ahorita que comentan de todo el favoritismo que ha recibido Argentina. No sé si ustedes se habían dado cuenta, pero desde el sorteo, ahí se vio ese favoritismo o esas ayudas que tuvo Argentina, porque originalmente Argentina debió de formar el grupo I. Y lo mover al grupo J.
1: A ver, eso no me acuerdo.
3: Sí.
2: Y yo.
1: A ver.
3: Sí. Y ya lo investigué aquí, la información. Que la FIFA movió manualmente a Argentina del grupo I al grupo J para asegurar una distribución equilibrada y evitar un cruce temprano con España.
2: Sí, cierto. Eso sí me acuerdo.
1: Mira.
3: Entonces, desde ahí fue criticado la posición de la FIFA con respecto a Argentina.
2: Oye, nos ponen...
1: A ver, perdón, antes de que le das... Sí. O sea, ¿del I al J lo movieron?
3: Sí, la información que aquí encontré.
1: Ok, o sea, estaba lo mandaron al grupo J, que ya lo ya nos leíste tú los mensajes, y había aparecido en el grupo I, o sea que originalmente habría caído con Noruega, Senegal e Irak. O sea, tampoco era como de...
2: Pero ahora, ¿y si pasas primero?
1: Ah, sí, claro.
2: Ya. ¿Contra quién ibas?
1: Sí, sí, estoy de acuerdo. Sí. Sí, no, ya cambia el escenario, pero la ruta en el grupo, la verdad es que no estaba peligrosa. Sí, sí,
2: pero bueno, todos los grupos están muy papas, el tema era ya el tema de los brackets.
1: Ah, eso sí, estoy de acuerdo.
2: Sí, que te podías enfrentar sí,
1: la
2: a,
1: ruta
2: un,
1: posterior.
2: A un segundo, un tercero, ahí cambiaba mucho.
1: Correcto.
2: Oye, nos pone, soy de Argentina, no entiendo por qué tanta bronca le tienen a la selección. Lamentable, nunca van a entender esta locura de ser argentino.
1: Pues no.
3: Pues no.
1: Pues no. No, es un hecho, ¿no? O sea, el tema no es la bronca con la selección ni con los argentinos, mucho menos, ¿eh? Que quede clarísimo no, eso.
3: Absoluto.
1: Para nada.
2: Es con la FIFA.
1: Es con la FIFA que como... No, a ver, yo te pediría que siendo argentino, que nos están viendo a través de YouTube, reconocieras obviamente la parte de que se han visto favorecidos, ¿no? Ese es el tema. El tema de que ayer lo mencionábamos aquí en el programa con Carlos, o sea, no hay duda de la calidad, del gran nivel, de lo que significa Messi, de sus grandísimos logros, de que ayer, a base de luchar y estar encima de Egipto, lograron los tres goles. En eso no hay ninguna duda. Y sabemos que normalmente Argentina no se rinde hasta que el árbitro pita, ¿no? Eso no hay duda. Pero es un hecho. Se han visto favorecidos. No en una, sino en varias situaciones. Desde el sorteo, como lo acaba de mencionar Carlos, de mundial obviamente de Qatar. Del mundial anterior, de no expulsar a Messi, porque claramente debía haber sido una tarjeta roja, una falta que ni siquiera se revisó, y eso fue al inicio del torneo. Entonces, hay situaciones que es un hecho, se le favoreció o se le ha venido favoreciendo a Argentina. Y tú ya nos hablabas, Pepe, pues cómo el camino se le fue acomodando, que igual en el otro grupo... El grupo como tal tampoco hubiera sido complicado, no. Pero el cruce obviamente ya en el bracket podría haber adelantado un cruce de potencias, ¿no? De equipos importantes y por desgracia también eliminar a uno, el que fuera, pues obviamente merma la competencia y el torneo en sí, ¿no?
2: No, y súmale las declaraciones de Bizarrap que le entregó el MVP a Lionel Messi, que dice, se le salió, ajá, y dijo, la FIFA me llamó un día antes para que le diera el reconocimiento a Messi.
1: Buen punto.
2: O sea, no se había jugado el partido. No se sabía quién iba a ser el MVP.
1: Pero ya estaba ahí.
2: Pero ya sabían que era Messi.
1: Mira, pues.
2: Ay, y la regó. La y verdad, la regó este Bizarrap.
1: Sí, claro, se fue de más, ¿no?
2: Y pones en duda por esas declaraciones, por lo que hace Infantino en los palcos, cómo se pone nervioso por Argentina. Pones en duda el juego. Y es lo triste y lamentable.
1: Sí, ahora nos dicen, ahora pueden decirlo sin llorar. No es que no lloramos, ¿no? Decimos realidades, verdades, simplemente, ¿no? Ese es el tema.
2: La de Egipto es muy claro, dicen también.
1: Sí, claro, pues es que la verdad sí, estuvo muy... Bueno, en fin.
2: Y es la selección que más penas le han pitado en los últimos dos mundiales.
1: Y aparte, o sea, le toca a Suiza, o sea, está papa, avanza, se acabó.
2: Sí, yo creo no. que de los rivales de cuartos de final es el más papa.
1: Sí, sí, la verdad es el, o sea, es el cruce más disparejo o más claro el favorito, ¿no?
2: Sí.
1: Los otros podrían estar más parejos, creo. Y por ahí Francia, a lo mejor. Y todavía viendo a Marruecos, que de repente por ahí podría dar una sorpresa, pero creo que obviamente el favorito es Francia. Pero los otros dos cruces, o sea, Noruega e Inglaterra, creo que está bastante parejo. Y el España-Bélgica, a mí me parece que acaba estando parejo.
3: Sí,
1: repito, una España que en lo personal a mí me parece, y mira que y Carlos es testigo, yo la tenía en mi top 2 de campeones del mundo y no digo que no pueda pasar, pero todavía... No se ve una España potente, ¿no?
2: Oye, dicen, le hacen daño al fútbol y a su propia selección. El periodismo deportivo, hablen de táctica, de estadísticas. Aguante, Argentina. No usen a Argentina como excusa para seguir siendo mediocres.
1: Eso es de Walter. No, pues, no somos periodistas. Para empezar, gracias. Ya partiendo de ahí, somos inexpertos. Nos encanta el fútbol, nos encantan los deportes, pero no somos periodistas deportivos. Entonces, ya partiendo de esa, somos muy similar a ti, somos fans, ¿no? Nomás que sí hablamos con verdades. Ahí está la diferencia, nada más.
2: A Edgar Vivar le duele Argentina, verdades mexicanas. Infantino sonriendo cuando Messi mete gol, Messi en el tráiler de Spider-Man. Dice Berico oficial.
1: Sí, es que ese es parte del tema, ¿no? Es que, a ver, volvemos a lo mismo. El problema no es Argentina, es realmente la FIFA e Infantino cómo han manejado todo en favor de.
2: Sí.
1: Ese es el tema, ¿no? Pero nuestros amigos argentinos lo malentienden y creen que es contra los argentinos.
2: Y yo respeto mucho la selección argentina, ¿eh? Creo no, que tienen jugadores fantásticos.
1: Buenísimo.
2: Ya lo dije, Messi es el mejor de la historia y punto. Consiguió el Mundial, algo que no hizo Cristiano.
1: Claro.
2: Ahí estaba la discusión entre Cristiano y Messi.
1: No, ni cerca.
2: Pero Messi levantó el Mundial el Mundial pasado, hace 4 años en Qatar, y pues dejó lejísimos a Cristiano en la pelea de el mejor de la historia.
1: Claro. Sí, no, insisto, ahí sí ni cerquita a Cristiano, ¿no? Ahí sí, ni para dónde. Oye, creo que ya acabamos ahí.
2: ¿Cómo la gente se ciega? Dice sí. Fernando Castro. Ja, ja, ja, cómo lloran, pobres microbios. Estuvo buena.
1: Sí, está buena esa. Me gustó. Próximamente, joven, cerra tus microbios. Ay, bueno, gracias. Oye, fuera de broma, gracias a todos por venir, por ver y se aportar obviamente comentarios. Bienvenidos todos.
2: Oye, ¿no? Nos ponen saludos, el que nos puso microbios.
1: Ajá.
2: Pero Cristiano no le regala nada, dice a Prado Carrasco. Y Fernando Castro, hasta un ciego puede ver lo que está pasando.
1: Ahí está, ¿no?
2: Que por cierto, hoy tuvimos en Mentes Curiosas sí. A un árbitro. Entonces vean también el episodio de Mentes Curiosas, hecho, que está en el YouTube.
1: Buen punto.
2: Y vean el análisis de este árbitro que mencionó las jugadas de Argentina y su polémica.
1: Correcto.
2: Y él menciona que no era falta.
1: No era falta la de ayer, lo de Egipto.
2: Sí, lo de Egipto.
1: Y que claramente Messi tendría que haber sido expulsado.
2: También.
1: En el primer partido.
2: Así es.
1: Pero que el árbitro lo protegió. Y así no lo explicó, tal cual. Que pues del árbitro de repente tiene que cuidar esos detalles.
2: Que yo creo que es el jugador más protegido en la historia, ¿eh? O sea, yo recuerdo a Cristiano expulsado, yo recuerdo a Zidane expulsado. En 2 ocasiones, me parece, que vimos a Zidane expulsado.
1: De hecho, si no me equivoco, un mexicano lo expulsa, ¿no?
2: Sí, en el 98.
1: Arturo Mesa.
3: En el 98. Uh-huh.
1: Lo expulsa a Zidane. O sea, sí hubo en algún momento estrellas a las que se les expulsó, pues por equivocarse, ¿no?
3: Sí, cometieron falta.
1: O sea, eso no le quitaba a Zidane lo gran jugador que fue y hasta elegante, pues, para jugar. Sí. Pero en algún momento perdió la cabeza, se equivoca, una falta y se ganó una expulsión.
2: Hoy nos pone Beric. Inglaterra, Noruega, ¿a quién le van? Yo Inglaterra por Jude Bellingham. Se uh-huh. ganó el respeto en el Estadio Azteca. Jugadorazo, doblete, se comió a todo México. Le quita un gol a César Montes. O sea, yo le doy un hat-trick por esa salvada a César Montes.
1: Sí, un gran partido.
2: Harry Kane, también otro ídolo, le anota gol a México de penal y cómo juega de espaldas, cómo le pone pelotas a Gordon. Inglaterra me gusta y también cómo festejan al final de los partidos con la de Wonderwall de Oasis. Me gusta mucho Inglaterra y ojalá le ganen a Noruega y a la postre a Argentina y una
1: final. Entonces, claramente tú vas con
2: It's Inglaterra. Coming home.
1: Okay. Tú, Carlos, de esos Noruega, Inglaterra.
3: Me parece un partido muy, muy complicado, muy difícil. Uh-huh. Noruega ha estado también ahí muy, muy presente, ¿no? Pero también me parece que tiene mucha
2: Haaland
3: dependencia, ¿no?
1: Sí, totalmente.
3: Si no fuera por Haaland, no, ¿hasta dónde llegaría Noruega? Pero
1: sí, estamos de acuerdo.
3: Yo comparto la opinión de Pepe. La selección inglesa. Está muy completa, pues, con sí, todo su plantel.
2: Y creo que tiene la experiencia de 2 finales consecutivas de Eurocopa, el llegar a semifinales
3: efectivamente.
2: Seguidas en Copas del Mundo, unos cuartos de final, o sea, tiene más experiencia, más rodaje. En cambio, Noruega finalmente se clasifica a una Copa del Mundo después de años, llega a unos cuartos de final, creo que hasta ahí ya es su techo.
1: Sí, aunque yo siento, que, bueno, en mi caso, yo sí me voy con Noruega. De esta serie. Yo creo que sí es innegable la dependencia sobre Haaland, porque es un killer que literalmente está caminando nada más para que le pongan un buen centro y bye, y anota. O sea, si le cae, adiós, eso que cuéntalo como gol. Pero pues no está solo, está Odegaard, está Sørloth, o sea, es una muy buena delantera de Noruega, que a lo mejor el único que realmente se ha manifestado en el marcador es Haaland, pero obviamente los otros 2 jugadores le aportan muchísimo.
2: Sí, Oscar Bob, Odegaard, sí tiene buen equipo.
1: La verdad es que, o sea, a lo que voy es...
2: Sørloth.
1: No hay, sí, exacto, ya lo mencionábamos. No hay que menospreciar a Noruega, creo, con todo y lo que tú argumentan de Inglaterra. No digo que no sea cierto, pero yo me quedaría con Noruega en este caso. Y aparte siento que trae un no sé cómo te diré, cierta aura que les están saliendo prácticamente todo, ¿no? Entonces

0: con muchas estrellas, no sé, no pueden pasar a cuartos.
1: Pues sí.
0: Sí, bueno, está en crisis el fútbol brasileño.
1: No, perdón. ¿Muchas estrellas? Este Brasil de verdad
0: no,
1: tiene muchas estrellas.
0: No.
1: La verdad es que no, ¿eh?
0: No.
1: O sea, nos quedamos, y hablando de una manera muy general, en esas históricas selecciones brasileñas.
0: Era Vini 10 más.
1: Donde de verdad había estrellas. O sea, aquí nada más estaba Vini, estaba Rafinha que se lesionó, y ¿quién más? Párenle, ¿no? O sea, creo que no hay más.
0: Oye, David Mendoza pone, oye, Pepe, olvidaste mencionar a Anthony Gordon, trajo locos a la defensa de México y próximamente va a traer locos a Cucurella y a toda la defensa del Real Madrid. Saludos, muchachos.
1: Oye, la verdad, sí.
0: Jugadorazo, sí.
1: Sí, honestamente, sí. A mí también me sorprendió mucho, qué buena velocidad, ¿eh?
0: Bueno, hasta que Javier Aguirre perdió ya la cabeza con Gordon, le dijo cualquier lindura, ¿no?
1: Sí, sí, sí, estaba bromeando con él, ¿no? También. Bueno, un
0: que los dos se rieron, ¿eh?
1: Sí, por eso digo que bromeó,
0: sí,
1: ¿no?
0: Sí, porque sí. Nos pone el ingeniero Luis Díaz, que por cierto, ayer no apareció Luis Díaz contra Suiza.
1: Uy, Lucho
0: y en
1: Díaz,
0: todo el mundial no,
1: no
0: apareció Luis Díaz, ¿eh? Nos pone, vamos R7, otro mundial para el récord. Todavía da para un mundial en su casa. Conozco varios que se van a poner contentos. Saludos inexpertos.
1: Saludos, no,
0: ya,
1: Luis.
0: Ya hasta ahí quedó Cristiano. Final Mbappé Messi,
1: yo creo que pinta que sí.
0: Para mí va a ser Francia contra Inglaterra.
1: Ok. Pues yo sí creo que voy con esa final, Francia-Argentina.
0: Nos van a robar otra vez.
1: Espero que no. ¿Tú, Carlos, cómo lo ves?
2: A mí me gustaría que llegue a Inglaterra,
1: okay.
2: Con el que sea.
1: Ok, está bien.
0: Que España también me gustaría.
1: Sí, o sea, es que los cruces están buenos, ¿no?
0: Sí.
1: Son
0: sí.
1: Interesantes.
0: Que también Marruecos es un peligro para Francia, y ahora que metieron... toda la carne al asador FIFA con los árbitros argentinos, ya.
1: Oye,
0: cualquier cosa puede pasar.
2: Sí, cierto.
0: Súmale que a lo de Inglaterra, Kane, Jude Bellingham y otros dos jugadores, a Rice y le saca una amarilla contra Noruega y se pierden semifinales potenciales contra Argentina.
1: Correcto.
2: Uy.
1: Sí, porque lo que pasa en cuartos todavía te puede afectar, obviamente. Hay una limpia de tarjetas pasando cuartos, es decir, para que tengas todo limpio en semifinales y la posible final.
0: Así es. Así que peligro ahí, Bellingham, Kane, Rice.
1: No me acordaba de esa. De
0: y,
1: esa
0: parte. Y los árbitros argentinos contra Mbappé también. No.
1: Por acá también David dice: Inglaterra avanza a las semifinales. It's coming home for the lads and the UK. Está bien, David.
0: Concuerdo.
1: Está bien. Oye, regresamos un poco a los temas de selección mexicana y los jugadores. Pues hablábamos del hecho de bueno, vamos a ver qué pasa, ¿no? Con los jugadores mexicanos que destacaron dentro del Mundial y pues cuáles van a ser sus nuevos destinos, ¿no? Que ojalá la mayoría, obviamente, pudiera ser hacia Europa. Entre ellos, obviamente, Gilberto Mora, ¿no?
0: Bueno, de entrada quiero decir que los mejores jugadores mexicanos, Quiñones 1,
1: sí.
0: Eric Lira, pegadito sí. A él.
1: Totalmente.
0: Los dos mejores. Pero sí. Bueno, regresando al tema de Mora, ayer salían reportes desde Inglaterra, de páginas de clubes ingleses que siguen de cerca a esos clubes, principalmente Arsenal y Liverpool.
1: Tendrían en la mira a Morita.
0: A Morita y que ya buscarían un precontrato con Cholos.
1: Ok.
0: 20 millones de libras.
1: Bueno.
0: Que es la cláusula que metieron ahora en este nuevo contrato, seguramente con un porcentaje que se va a quedar Tijuana.
1: Seguro. Claro.
0: Pero pues muy interesante que dos equipos, de los mejores de Inglaterra, uno que fue finalista de Champions, lo busquen. Y creo que está muy interesante el proyecto del Arsenal con Arteta.
1: Te iba a decir.
0: Y ahora justamente. Que Odegaard ya no está rindiendo lo que estaba rindiendo anteriormente, podría ser un gran maestro para Morita.
1: Y es que creo que de esos dos posibles escenarios que tú nos mencionas, Liverpool o Arsenal, Arsenal creo que tiene una estructura más formativa. Y obviamente si estamos hablando de Gilberto Mora, y por si alguien de casualidad no lo ubica, pues es un chamaco de 17 años que ayer se graduó de la prepa. ¿No?
0: Sí.
1: Y no lo digo en mal plan, sino que es muy jovencito todavía. Le falta, obviamente, todavía aprender, desarrollarse y demás. Y repito, de esos dos escenarios, pensando a futuro, podría pensar que Arsenal podría resultar mejor para él. Es lo que yo vería más o menos así. Pero es uno más de los que han mencionado, ¿no? Porque previo al Mundial y durante el Mundial, en las participaciones de México mencionaban que si el Barcelona, que si el Real Madrid, obviamente estos dos equipos ingleses.
0: Que ese tema es de precontrato. También dicen los informes que Real Madrid sí ha interesado, lo tiene en el radar. Chelsea lo tiene en el radar, que también está interesante porque le ha apostado a los jóvenes. Y ahora con el nuevo proyecto con Xavi Alonso, me gustaría ir a ver a Gilberto Mora. Se habla también del Barcelona, o sea,

0: todavía está en el interés ahí de estos equipos gigantes.
1: Sí, de acuerdo, de acuerdo. Y el otro que está sonando, pues, o que tú mencionabas ahorita, ¿no? Lira, este medio centro que trajo medio loco un buen rato a Bellingham, ¿no? En el partido contra Inglaterra. Y en algún punto lo soltó, ¿no? Entonces, la verdad, donde se cometieron los goles. Pero, pues, obviamente, todo, el deseo de todos los mexicanos es que se vaya a Europa, ¿no? Que haya algún equipo que se interese por él. Aunque ya surge el día de hoy rumor de que el equipo mexicano Rayados de Monterrey estaría apostando fuerte por contratar a Lira y estarían pagando su cláusula de rescisión. Eso es lo que se dice, es un rumor. Y creo que también es pues, de 20 millones.
0: 20 millones, correcto.
1: 20 millones de dólares. Entonces, pues, híjole. Europa bueno, que, o que le paguen muy bien.
0: Que Rayados. Ahí ya sería decisión del jugador.
1: Claro.
0: Que yo creo que la va a rechazar, Creo que sí. Verdaderamente sí. Creo que sí hay una mentalidad distinta.
1: Ojalá.
0: Con este nuevo proceso de Javier Aguirre, de Rafa, que va a rechazar esa oferta.
2: Sí, recuerda, Andrés, que llegamos a mencionar que vimos un reporte que había ya avances muy adelantados para que Eric Lira emigrara a Europa. No sí. Especificaba en equipo, pero que ya había alguna relación ya muy avanzada.
1: Sí.
2: Habrá que esperar.
1: Exacto.
2: Que lo que pasa.
1: Exacto.
2: Mientras los Rayados están haciendo su luchita para tratar de conseguir
1: sí.
2: Su servicio.
1: Ajá, igual obviamente pues vieron el... Digo, ya lo conocíamos dentro de la misma liga en México, pero creo que lo que hizo en este mundial lo catapultó varios escalones más arriba, ¿no?
0: Oye, Prado Carrasco nos pone, no había escuchado de ustedes, pero hablan muy bonito del fútbol. ¿Cuándo pasan sus programas? Vas a ver. Para ver.
1: Ah, pues aquí estamos de lunes a viernes en el canal de YouTube de Esquina 32 Radio.
0: Suscríbanse.
1: Exactamente. No sé en dónde nos estás viendo, pero nuestro programa es a las 4 de la tarde, tiempo de California, Baja California. Nuestra transmisión es desde Tijuana. Entonces, pues bienvenido. Gracias. Qué bueno que te está gustando. Y pues por ahí puedes ver obviamente otros programas y a partir de aquí pues nos puedas captar en vivo en este horario, ¿no?
0: Oye, y Alex Nahuel nos pone el mexicano que yo vi es Raúl Jiménez. En su etapa de Wolverhampton era una bestia. Cuando pasa que México le faltaba de esos jugadores, Raúl Jiménez, y Lira destacó. Saludos desde Argentina.
1: Saludos. Alex, ¿no? Alex Nahuel.
0: Sí, correcto.
1: Alex Nahuel, saludos Argentina. Sí, la verdad, la etapa de Raúl en Wolverhampton, que por cierto ya se reportó, ya reportó con Wolverhampton, que sí. Ahora jugará en la segunda división de Inglaterra y buscarán obviamente.
0: Igual que Edson, también.
1: Bueno, Edson ya se reportó, pero a ver cuál va a ser su destino, ¿no?
0: Sí, sí, que West Ham descendió,
1: sí,
0: que
1: también
0: estaría ahí en la Championship.
1: Es correcto.
0: Nos pone Alex Nahuel que Lira dé el salto a la Bundesliga o Premier League. Ya me suscribí.
1: Gracias, Alex. Sí, ahora sí que todos lo deseamos.
0: Cualquier.
1: Mira, a donde me digas, si sí, me dices sí, España, sí. Va, si es Italia también. Que creo que Italia puede ser una buena opción también por el estilo aguerrido, ¿no? Esos medios centros también clásicos en la liga italiana. Que,
0: es que qué mundialazo. No, o sea, era un pitbull, sí, corría por toda la cancha, recuperaba 97% de efectividad de pases contra Inglaterra.
1: Imagínate eso. Pero lo que voy, ¿sabes qué me gustaba mucho de él? Que cuando caía, era inmediata la manera de levantarse y seguir buscando el balón. Entonces, muy pocas veces miras eso. Muy pocas veces.
2: Sí, muchos
1: y
2: se quedan tirados en la cancha.
1: Sí, claro, le lloras, ¿no? Y no dudo que duela, pues, pero este muchacho, de verdad, hizo un mundialazo.
0: También nos pone Lira está para un Bayern Múnich, Milan o Juventus, Arsenal, Chelsea, Leicester o Manchester United.
1: Hombre, ojalá.
0: El tema es que es el pasaporte mexicano, o sea, la verdad sí te limita al llegar a uno de esos equipos. En el fútbol argentino, ya por tener experiencia de algunos jugadores que ya brillan, bueno, no algunos, muchísimos jugadores que ya brillaron argentinos en el fútbol europeo,
1: sí.
0: Es más fácil. También Brasil. México no ha tenido tantos representantes que te digan, voy a apostar por ese mexicano.
1: No, la realidad es que, obviamente, como tú lo acabas de describir, o sea, los jugadores mexicanos no tienen cartel, pues, punto.
0: No,
1: o sea, es la verdad.
0: No, o sea, tenemos...
1: Han sido contados las piezas que realmente han destacado en el extranjero, y como en este caso, amigos que nos están viendo a través de YouTube de otros países, que sí identifican, ¿no?
0: Y que Lira no tiene 22 años, o sea, también. Tampoco. O sea,
1: no,
0: también limita eso el llegar a esos equipos.
1: Claro, estamos de acuerdo.
0: Oye, nos pone Prado Carrasco, es bueno, México... Que si pagan bien en dólar, pero por eso en Europa no los compran, porque los venden caros.
1: Estamos de acuerdo.
0: Pero en otra liga no le van a pagar 10 millones, está muy caro.
1: Estamos de acuerdo, totalmente.
0: Sí.
1: Sí,
0: a no ser que tengas 17 años como Gilberto Mora,
1: con
0: ahí sí van a pagar los 20, 30 millones.
1: Claro, porque obviamente ves una apuesta a futuro.
0: Y es arriesgado aún así, ¿eh?
1: Entonces, por supuesto. Bueno, al final del día cualquier transacción es arriesgada.
2: Ahí está la importancia de lo que decíamos hace rato, de que la federación y los directivos deben de trabajar ya desde las estructuras.
1: Claro.
2: Para que no salgan ya tan a edades tan elevadas.
1: Sí, por supuesto, pero el detalle es que casos como el de Gilberto Mora, que claramente es una en miles.
2: En miles.
1: Porque no es un tema de, es una estructura
2: pero si
1: trabajar.
2: Trabajara.
1: Pero lo que voy es, obviamente, en consecuencia, se vuelven muy caros, pues, también. Entonces, tiene que ser un gran potencial, como pareciera ser el que tiene Morita.
2: Por supuesto.
1: Para que se vuelva atractivo a un equipo europeo, ¿no? Porque, pues sí, coincidimos con todos los que nos dicen, está muy caro. Sí, esa es la realidad. Y hay la comodidad en México porque son bien pagados los jugadores. Ayer lo comentábamos también, o sea, por eso es que muchos jugadores argentinos y de otros países en Sudamérica llegan a México, porque obviamente les llega un mejor sueldo que perciben jugando en sus países, ¿no?
0: Así
1: y eventualmente
0: es.
1: Algunos, pues, lo usan de trampolín a México para brincar a Europa o a veces hasta Estados Unidos, ¿no? Pero el tema es ese. La verdad es que la liga en México es bien pagada para los jugadores, entonces obviamente dentro de esa comodidad, en el caso de los jugadores mexicanos, de jugar en casa, pagar, estar bien pagados, tener un buen sueldo, asegurar el futuro de tu familia, a irte a picar piedra a Europa, la verdad es que muy pocos lo hacen, muy pocos lo van a volver a hacer.
0: Oye, nos ponen ya por último, el fútbol mexicano está muy inflado en salarios y esto es culpa de los dueños que hacen que el futbolista mexicano se conforme.
1: Sí, es la combinación de cosas, esa es la verdad. Coincidimos también con eso y ese es de Carlos Alcocer. Gracias. Pues ya se nos acabó el tiempo del día de hoy. Gracias, muchas gracias a toda la gente que nos escucha, obviamente, a través de las estaciones de Esquina 32 Radio, en San Diego y Tijuana, Estéreo Baja 1550, Norte 800, en Mexicali, Estéreo Baja 1190, y a toda la gente que nos ve, pues ahora sí, podemos decir, alrededor del mundo, en YouTube.
0: Suscríbanse.
1: Gracias. Suscríbanse, por favor, les invitamos. Y también pueden descargar nuestra aplicación, Esquina 32 Radio. Pueden escuchar este programa y el resto de las estaciones que pertenecen al grupo Esquina 32 Radio. Así que, gracias a todos. Gracias, Carlos. Gracias por acompañarnos hoy. Obviamente, toda la semana pasada que anduviste por acá. Muchísimas
2: gracias. No, un placer y...
1: Y próximamente.
2: Ahí comunicando.
1: Sí, próximamente te vamos a tener acá, vas a ver. Don Pepe Cerratos, gracias.
0: Muchísimas gracias, nos vemos y nos escuchamos el día de mañana.
1: Es correcto. Esto fue Inexpertos.
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